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0: muy contenta se le ve a la señora Inés. Muy buenos días para todos los oyentes de Diversa Radio 96.7, la radio de los colombianos y latinos en España. Muy, pero muy buenos días. Jueves primero de octubre. Jueves primero de octubre. Ah, el día uno. A más de uno ya le pagaron. A otros les van a pagar el día lunes para poder que hagan dinero el fin de semana y para poder paguen. 611-431-462, 611-431-462. El WhatsApp está habilitado para que usted me levante la manito ya mismo y me reporte en la sintonía, que me diga en qué parte está, qué se encuentra haciendo. Ya se echó el mañanero, ya se tomó el cafecito de la mañana, ya se tomó los traguitos. 611-431-462. Ya a esta hora de la mañana vamos a saludar a la compañera de fórmula, sí, sí, a la que madruga con este servidor. Mi Sofi, muy pero muy buenos días, bienvenida a este primero de octubre, bienvenida al Mañanero.
1: Ay, muchísimas gracias, mi gente, muy buenos días. Y qué gusto estar aquí arrancando el primero de octubre contigo, al pie del cañón. Ya sabes que hoy traemos información calentica. De clima, tráfico, estamos con los atascos en la M30, la M40, y te cuento. También viene el Horóscopo Express y nuestro tema del día. Quédate ahí porque hoy se va a poner bueno, bien movido.
0: Oiga, ya que usted habla del tema del día, y muchas gracias por todo lo que nos vas a traer el día de hoy, Sofi, cuando son las 6 de la mañana, 19 minutos, tema del día en el Mañanero. Ojo, pues escúchalo muy bien. El tema del día de hoy tiene que ver pequeñas cosas que te arruinan el día. Pequeñas cosas que te arruinan el día. ¿Qué cosas te pasan en el día, al inicio o al final, que usted dice, no, a mí me pasa esto y ya, se me dañó el día? Se me arruinó el día.
1: Sí, te entiendo. Esas cositas tontas, pero te sacan de quicio. Por ejemplo, salir tarde y agarrar tráfico, pero tremendo. O que...
0: No, o esta, que usted madrugue todo, vaya con tiempo, y la otra persona que usted se va a encontrar con una persona, la persona llegue tarde. ¡Ay!
1: Tarde, siempre. Eso pasa muchísimo. O que te levantes y el bus pase de largo, no pare, y te toque esperar otro más. O que... se acabe el papel higiénico precisamente cuando más lo necesitas.
0: Uy, no. O esta, Sofi, esta pasa mucho hasta ahora de la mañana. Que usted va rumbo a la cocina, va a preparar el cafecito. Ay. Y resulta que preparó el cafecito y todo, y va a echar azúcar, y se acabó el azúcar. Usted ya comienza el día como que, ah, bueno.
1: Ay, sí, eso saca de quicio a cualquiera. Te toca salir todo apurado a comprar, o peor, preparas el café sin sabor. Sin nada.
0: No, son muchas cosas. Y

0: familia. Vamos, que tenemos el WhatsApp a reventar hasta hora de la mañana, porque siempre llegando a los grandes, grandes patrocinadores y entre ellos JN Motors. 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
1: Claro que sí. Así mismito. Cuenten, escríbanos ahí qué son esas cositas que te amargan el día, que te lo arruinan. Tempranito sirve para sacar todo eso. Y nada, yo creo que entrar en el carro y que no arranque definitivamente te destruye el día.
0: Uy, no, que vayas en carretera y te pinches. Ay, que vayas en carretera, de vacaciones y bueno, todo. Ay, rueda derecha trasera, baja de presión. Y usted va a mirar una puntilla. Ay, Dios mío. Es todo lo que sucede para que usted comience a opinar ya mismo a través del 611-431-462. 611-431-462. Ya mismo, el WhatsApp habilitado. Todo el mundo reportando la sintonía. Tema del día ya está en las redes sociales, en Instagram, Facebook. Tema del día, pequeñas cosas que te arruinan el día. Esas cositas que, que te sacan de quicio. Esas cositas que uno dice, ¿en serio? ¿En serio? ¿En serio? 611-431-462. Arrancamos, sabrosito.
2: Y este es el sabor.
0: 6 de la mañana, 23 minutos, 6:23. El Grupo Néter, bienvenido al Mañanero. Esta es tu casa. Súbale el volumen.

0: buenos días, reportando sintonía.
1: 6 de la mañana, 32 minutos, 6:32. Don Raymond en sintonía total. El Casorio, Costa Brava.
2: ¡Caña Brava!
1: Sí, señor, Caña Brava. 6:32. Coménteme a través del 611-431-462. 611-431-462.
2: ¡Caña Brava!
1: Cosas que te sacan de quicio, cosas que te enfadan, cosas que te dañan el día. Cuéntemelo. 611-431-462. Arroba David Mesa FM. Buenos días, buenos días. Arrancamos este jueves.

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2: Pida su mañanero, sí, pida su mañanero a través del 611-431-462. Programa tu canción favorita, cuéntenos cómo amanece, opine sobre el tema del día. Si tiene anuncio clasificado, coméntemelo. Si tiene alguna pregunta, hágale sin miedo. 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Es el momento de saludar a toda la comunidad hispana en este momento a través del dial 96.7 y a través de www.diversaradiomadrid.com. Arrancamos de afuera hacia adentro. Me voy rumbo a Londres. Saludos para toda la familia en Londres, en Alemania, en París, en Portugal. Saludos para los que nos escuchan hasta ahora desde Estocolmo. Muy buenos días. Gente colombiana, muy buenos días. Entramos a territorio español porque nos vamos rápidamente a la comunidad valenciana, a Javia, Gandía, Puerto de Sagunto, también oyentes hasta ahora en sintonía desde allí. No, me voy a la ciudad Condal, a Barcelona, porque tenemos también oyentes también a esta hora de la mañana. Saludos para la gente en Barcelona que nos sintoniza. En Bilbao y en Galicia también, sintonía total del mañanero a través de www.diversaradiomadrid.com. Llegando a la Comunidad de Madrid, vamos llegando por Segovia, Toledo. Saludos para la gente en Torrejón de Ardoz, en Coslada, San Sebastián de los Reyes, Guadalajara, El Griñón también en sintonía. Y nos comenzamos a entrar al casco de la M30 porque nos vamos rápidamente para Usera. También mucha gente en Usera en sintonía. La gente en Plaza Litz, para Plaza Lítica, Legazpi, Villaverde Bajo, Villaverde Alto, Leganés, Alcorcón, Ciudad Lineal, Cuatro Caminos, Barrio del Pilar, La Vaguada. Full sintonía hasta ahora a través del 96.7 del FM Diversa Radio.
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2: 611-431-462, 611-431-462. Mándeme notica de voz y cuénteme desde qué parte de la Comunidad de Madrid, desde qué parte del globo terráqueo nos estás escuchando hasta ahora de la mañana. Tema del día, ¿qué te saca de quicio? ¿Qué te daña el día? Pequeñas cosas que usted dice, ay, no, no, es que a mí me pasa esto, ay, no, no, no. Así es, porque a las 6:41 tenemos ese tema del día, lo que te saca de quicio. Sofi, primero que todo, cuénteme, ¿cómo te terminó ir anoche? ¿Qué tal pasó la noche? Me contaste que ayer estuviste en cine. ¿Alguien te invitó a cine? No vamos a decir el nombre, yo sé quién fue, pero pues no vamos a decir el nombre, obviamente, porque es tu vida personal. Pero me contaron que estuviste en el cine, ¿no? Porque me mandaste un mensajito como a las 10:30, ¿no?
4: Claro que sí. Saludos a mi gente hermosa que está madrugando, a todos mis trotamundos, a mi gente de la limpieza, a los camioneros, los transportistas, a mi gente linda que madruga con Diversa Radio. Pues ayer, dale que te pego, y estuvimos en el cine viendo una película de terror buenísima, y bueno, se me fue el día. Pero
2: bueno, pues la pasó bueno, que es lo importante. ¿Eres más de crispetas o de pizza o de perrito?
4: Yo soy combo, palomitas y pizza.
2: Ah, usted no, ¿sí?, sale barata, ¿no?
4: No.
2: Uy, güey, ay.
4: Que para eso trabajo, mi gente, que disfrute, que se relaje, que viva el momento para...
2: Pero venga, la pregunta mía es, ¿la persona que te invitó ayer al cine, él pagó la cuenta o fueron a medias o pagó usted? Primero, respóndame eso.
4: Pues, pagué yo.
2: Usted pagué yo. Pagó, vale.
4: Sí, pero bueno, toca turnarse,
2: espere,
4: ¿sabes?
2: Ahora la otra pregunta, espere, hombre.
4: Vale.
2: A ver, la otra pregunta, ¿fue en plan amistad o fue en plan de que hay algo más ahí? Espere, vamos a ver. Es el momento romántico de la mañana. Vamos a descubrir el admirador secreto de Sophie, porque esta muchacha lleva 2 años soltera. ¿Será que encontró el amor? ¿Encontraría su arroz en bajo? A ver, ¿era amistad o era algo más? No, yo creo que eso es algo más. A ver, ¿cómo le fue? A ver.
4: Pues mira, fue una experiencia más, amistad. Bueno, vamos a ver qué es lo que pasa.
2: Ah, o sea que sí hubo por ahí la miradita y la agarradita de mano saliendo del cine.
4: Pues nada, ya veremos qué es lo que pasa, pero yo estoy pues tranquila conociendo gente y...
2: Abierta
4: pues,
2: a lo que pase, ¿no?
4: Exactamente, exacto. Igual aquí en el mañanero todo se queda con ustedes.
2: Así tenía yo una prima mía, mantenía abierta. Claro, porque ella tenía una revoltería ahí en el barrio Cuba y ella mantenía la revoltería abierta, ¿vale? Y se encontraba ahí la papa, la yuca, el tomate chonto, todo lo encontraba. Entonces todo el mundo decía, oiga, Jessica, usted mantiene abierta. Y ella mantenía abierta prácticamente, casi 24/7 mantenía abierta, Sofi, imagínate.
4: Bueno, pues sí, bueno, todo el mundo tiene pues sus cosas y... Yo, por lo pronto, aquí, pues, tranquila, con el mañanero, ya no sé qué me depara el destino, pero aquí estamos.
2: Hablando del destino, nos vamos preparando ese horóscopo express, porque en pocos minutos venimos con esos 4 primeros signos en este jueves, Sofi, ¿vale? Mientras que usted va preparando ese horóscopo, yo me voy rápidamente por acá a saludar a los oyentes a esta hora de la mañana. Don Jesús Usa, muy buenos días.
5: Hola, buenos días. Ahí les informo que hoy es el cumpleaños mío, para que me pongan con mi guaguancó, el sexteto La Playa. Vale, mil bendiciones, chao, que estés bien, felicidades por su programa.
2: Hombre, don Jesús, hombre, qué belleza, que me alegra mucho que esté Happy Birthday to You. Don Jesús Usa en sintonía total y de cumpleaños. Que Dios te bendiga, don Jesús, un abrazo gigante. Gracias, don Jesús, por la sintonía. Saludos para Beatriz Sepúlveda, para Raymond. Marinela, muy buenos días.
6: Buenos días. Reportando sintonía. A ver, por el tema de hoy, son varias cosas que la verdad que me jode bastante el día. Una de ellas, que es lo más importante, que te llame algún camarero o empleado que te diga que no puedes venir a trabajar antes con 5 minutos. Y la otra, que no te tengan preparado los pedidos o todo eso a tiempo y que tienes que tardarte en entregártelo. Eso, la verdad, que ya te daña todo el día. Qué feliz jueves y un abrazo a todos.
2: 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Marinela, un besito y un abrazo. Oiga, sí, eso da rabia, ¿no? Eso da rabia. A ver, muchachos, si usted no puede ir a trabajar, muchachas, si usted no puede ir a trabajar, no avise 5 minutos antes, a no ser que le haya pasado algo de camino, y que obviamente. Pero si usted ya sabe que está enfermo, si usted ya sabe que no va a ir, ¿por qué tiene que esperar 1 hora antes o 10 minutos antes de iniciar el turno? No, comuníquelo con tiempo. Literalmente, como la palabra es, eso es una

0: entre nos que no me escuchan, pero eso es una...
1: Normal que te saques de quicio, Marina, normal. Saludos para doña Beatriz Sepúlveda, que amaneció ella con ganas de pelear. Doña Beatriz, muy buenos días. Yo sé que la edad no llega sola. Ya doña Beatriz con 96 añitos. Va a cumplir 98. No va, 98 cumple, sí. 98, ella ya amanece, ella ya comienza. Doña Beatriz Sepúlveda comienza a alegar con el espejo. Imagínate, pues, doña Beatriz se levanta, mira el espejo y ya comienza a alegar. Ay, no, mira, ay, no, no, mira ese espejo, ay, no. Me busca que me encuentra. 6:47, 6:47. 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
1: Y llegó. Me voy hasta el año 1986. 20 de marzo.

para don Jesús Usa, que está de cumpleaños. Don Jesús, gózalo, papá. Me voy hasta el año 1968. Playas Estete, súbale.

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1: Buenos días, sintonía total desde Fuenlabrada, ruédate y JD. No, papá, y sobre respecto al día, al tema del día, vea, un compañero iba a dos calles de la casa mía, quedamos ahí media para tomarnos un café e irnos hasta el Güeyes y aquí esperando todavía, no joda.
2: 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Año 1971. Vamos. Mientras que suena esto, voy al baño. Ya vengo. Ay, ay, ay. Súbale, súbale el volumen. Ay, además.

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1: Llegamos a las 4. Oiga, llegamos que sea a las 4 de la mañana, a las 7 de la mañana, 4 minutos, 7 de la mañana, 4 minutos en el mañanero, 7-4, 7-4. Comienzan a salir los coches por toda la Comunidad de Madrid, comienza a sentirse ya poco a poco los atascos. Yo le voy a hacer una invitación, si usted va por la M30, M40, M50, si va saliendo o entrando a la Comunidad de Madrid, repórteme ese tráfico a través del 611-431-462. Es de ayuda fundamental para todos los conductores, los transportistas. Nos ayudamos entre todos, sí, entre todos nos podemos ayudar. Donde usted se encuentre, esté donde esté, mándeme el reporte del tráfico en esa zona. Notica de voz, nota de voz al 611-431-462. Juancho, buenos días, estoy en la zona de, un ejemplo, estoy en la zona de La Castellana, se reporta si hay una moto parada, si hay un coche, si están alegando, si hay un atasco. Cuénteme todo lo que está pasando alrededor. Todo, todo, todo, están chismoseando en el andén. Mándeme todo ese reporte, mándemelo. 611-431-462, porque el estado del tráfico viene de parte de todos los conductores y transportistas en el mañanero. Y en este momento arrancamos con esos cuatro primeros signos del horóscopo express que nos trae la gran Sofi para el día de hoy. Los micrófonos son tuyos, Sofi. Arrancamos con ese horóscopo express, con ese número de la suerte y con ese color para el día de hoy para los de Aries. Arrancamos con Aries.
2: Aries, hoy su número de la suerte es el 14. Color recomendado, rojo pasión. Hoy tenga paciencia, porque puede que algo no salga como usted quiere, pero si respira y va con calma, termina mejor de lo esperado. Nada de chocar por orgullo.
1: Eso teníamos para el día de hoy para Aries. Continuamos con Tauro, Géminis y Cáncer.
2: Dale, Tauro. Su número de suerte es el 8. Color verde bosque. Hoy piense dos veces antes de comprometer tiempo o dinero. Mantenga lo práctico, lo seguro. Si algo no cuadra, no se esfuerce. Mañana pinta más fluido. Géminis, su número es el 23. Color amarillo suave. Día de charlas, mensajes y contactos. Use su labia para aclarar y no para enredar. Si una conversación se tensa, baje el tono y respire. Cáncer, su número es el 7. Color blanco perlado. Proteja su energía. No cargue con lo que no es suyo. Un gesto amable la puede cambiar el día.
1: Los cuatro primeros horóscopos de este Horóscopo Express a nombre de Sofi y como siempre a nombre de nuestros patrocinadores, entre ellos JN Motor, sí, porque con JN Motor recuerde que usted se va y lleva el coche para que le hagan ese diagnóstico preciso. 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
3: ¿Qué me saca de quicio? Cuando uno está con varios compañeros haciendo un trabajo y se hacen los maricas para no ayudarle a uno.
1: Venga que yo ayudo y mentiras que ayudan de boca solamente. Eso me da rabia también. De Cuba para el mundo, la gran Celia Cruz, Don Willy Colón, el gran Johnny Pacheco. Claro, con su charanga. Año 1978, súbale el volumen. Canción grabada en Nueva York, sí señor. En Nueva York se juntaron estos maestros. Vamos, Celia. Arrancamos. Bienvenida.

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0: se le daña el día a uno es que le echen el almuerzo y cuando usted lo abra esté dañado, hermano. Eso sí que daña el día. Buena sintonía, feliz día, feliz día.
1: Muy de malas. Ah, muy de malas. Que le echen el plato favorito a uno y que se le dañe. Ay, no, no, no, no. 7:17 a.m. Hablando de esas cositas que dañan el día. Tema del día en el mañanero. Don Andy, bienvenido. Micrófono 1, por favor, ¿vale? Bienvenido, maestro. Los micrófonos son tuyos. Vamos.

Llegamos a las 7 de la mañana, 27 minutos, 7 de la mañana, 27 minutos en el Mañanero. Finalizamos la tanda de la buena salsita, finalizamos ya la tandita de la buena salsa. Ahora nos venimos con el tema de los rocoleros, nos venimos ahora con el tema del chupe chupe y con ese tema del día que comenzó a despertar mucho en los oyentes. Cosas que te arruinan el día, cosas que uno dice, ay, ¿en serio? No me puede pasar esto a mí. Por acá nos dice Vicky, buenos días Juan David, feliz viernes. Con el tema del día, la gente cizañosa y chismosa. Feliz día para Sofi.

0: Oiga, sí, la gente esa cizañosa, la gente chismosa. Ay, hombre, es que usted no va a ir a trabajar. Es que usted entraba a las 8 y son las 10 de la mañana, ¿qué hace en la casa? No, es que amanecí enfermo. Ay, sí, ¿eso qué tiene? Eso es porque mantiene tomando todos los fines de semana. No puedes ponerse a tomar tanto que la edad no llega sola. No, es que me choncle el pie. Claro, no, claro. ¿Qué estaría haciendo? Es que yo siempre he dicho que ustedes hacen mucho ruido en ese piso, de verdad. No, estaba moviendo una mesa y ayudando en la casa y me jodí el pie. Ah, claro, sí, no, ya claro. Como estoy loca, ¿no? ¿Usted cree que yo nací ayer, mijito? No sé qué hago, se la pasan haciendo.
1: Váyase a dormir, señora. Váyase a ver si la marrana ya puso. Vaya a mirar a ver si... Yo qué sé. Mara, meta la cabeza bajo el agua y mire cuánto aguanta. Entreténgase con algo.
0: Saludos para Osvaldito. Osvaldito, que está ahí ya en las cocinas del Burger King trabajando fuertemente. Osvaldini, un abrazo gigante, un abrazo, papá. Nos vemos el domingo si Dios quiere. Osvaldo, mejor dicho. El hombre la tiene clara. Una máquina. Máquina de hacer dinero y máquina de hacer hamburguesas, ¿no? El mañanero. Un happy, ¿cómo se llama el coso del Burger King? El Happy Meal del Burger King. Sofi, es Happy Meal, un Happy Meal del Burger King, hombre, a ver. Sí, es un Happy Meal. Ah, sí, porque el otro es una cajita feliz. Valdini, ¿cuántos Happy Meal tengo? Sofi quiere Happy Meal. Oiga, Sofi, si escucha pues a Osvaldini. Osvaldini trabaja en el Burger King y que le estoy pidiendo que nos dé un Happy Meal, un Happy Meal. Usted come poquito. Yo también como poquito, ¿no? No nos conformamos para el desayuno, ¿no?
2: ¿Sabes qué? Yo creo que Happy Meal de vez en cuando está bien, pero pues yo soy más de comer algo más de casa, más casero.
0: Ay, Sofi, por favor, no se las venga a dar aquí ahora de paladar exquisito, sabiendo que la conocí comiendo chunchurria, la conocí comiendo perrito en la 30 de agosto. ¿Te acuerdas en la 30 de agosto los perros de Danilo y Ann Pereira? Usted mantenía comiendo salchicha grande, allá la pilló, hombre.
2: A ver.
0: Ay, entonces.
2: Eso no fue así. Además, perro, perra, no soy. ¿Ok?
0: No. Yo no estoy diciendo. Es que no malinterprete
2: no,
0: las
2: tampoco.
0: Cosas. Yo estoy diciendo que la vieron en la 30 de agosto en Pereira, en los perros de Danilo, ahí en la esquina detrás de la funeraria de Los Olivos, comiendo perro caliente y comiendo con salchicha grande. Ya está. Oiga. Simplemente estoy diciendo que la pillaron comiendo perro, pero, María.
2: Bueno, ahorita de pronto, pero un feliz jueves a todos nuestros oyentes.
0: ¿Por qué cambia el tema? Responda. No, ¿usted más de perro o de perra?
2: A mí me gustan los dos.
0: Entonces yo prefiero, soy sincero, yo prefiero la perra, porque la perra trae tres salchichas, doble de queso, trae salsa de piña, salsa de mora, y cambio el perro, trae solamente una salchicha. Entonces yo, vea, usted más de perra,
2: pero
0: entonces.
2: Cada uno elige lo que más le gusta, ¿no? Pero
0: sí, a mí me gusta más la perra.
2: Ah, pues ahí tenemos posturas diferentes. Pero bueno,
0: venga, vamos a hablar de una cosa muy importante, Sofi. 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
0: Buen chorizo, claro, porque es que nosotros venimos del eje cafetero, entonces necesitamos ese buen chorizo santarrosano. Yo quiero invitar a los oyentes para que me manden ya mismo su opinión. A ver, su opinión. Exacto. A ver,
2: sí, entonces,
0: ¿cómo prefiere el chorizo? ¿El pequeño, el mediano o el XL? ¿Qué chorizo prefiere? Yo. Porque es que está el pequeño, el mediano y el XL. Ah, hágame el bendito favor. ¿Usted cuál prefiere, Sofi?
2: Ajá. Yo diría que el más grande, pero todo depende de para cuántas personas. Entonces, si es para mucha gente, pues hay que pedir el más grande.
0: Sí, pero no, a ver, si es algo personal, ¿usted se va a comer solamente ese chorizo grande? ¿Usted es capaz con eso?
2: Pues de pronto lo puedo compartir, ¿no? Con otra persona, pero bueno, yo creo que depende de para cuántas personas y tal, pero yo diría que el grande, y si se puede compartir, se comparte.
0: Listo, vea, yo prefiero el pequeño, porque es que me parece que es más jugoso. A mí el mini me parece más jugoso. Yo no sé. Que los oyentes nos cuenten ya mismo a través del 611-431-462. 611-431-462. Hasta hora de la mañana. 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
0: se me aguó el ojo, ay Dios mío, ay. Yo tenía una prima que mantenía hablando de chorizo y se le aguaba el ojo. Hasta ahora de la mañana, Sofi. Vámonos con los cuatro horóscopos a nombre de Bocado Raizas. Recuerde que ya teníamos anteriormente. ¿Cuáles son los otros cuatro que sigue, Sofi?
2: Listo, continuamos con Leo, Virgo, Libra y Escorpio. Leo, hoy saque ese carisma, pero sin pisar a nadie. Que el protagonismo llega solo. Color dorado. Virgo, orden ante todo. Pero ojo, no se enrede en los detalles por hacer todo perfecto. Vaya un paso a paso, pero no se presione tanto. Color gris claro, relajado. Libra, día de equilibrio, de acuerdos, de conversaciones donde todos ganan. No se cargue con lo de los demás, que cada uno tiene que hacer su parte. Color azul suave. Y Escorpio, intuición a tope, pero sin dramatismo. Más tranquilo, ponga las cartas sobre la mesa, pero sin sacar viejas discusiones ni nada del pasado. Color borgoña. Pues ahí está.
0: El horóscopo express a esta hora de la mañana a nombre de Bocado Raiza. Nos lo deja la Sofi todo listo. En un rato ya regresamos con la otra parte del horóscopo. El 611-431-462. Por acá nos dice Jessica: yo siempre voy a preferir el mediano. El que mucho abarca, poco aprieta, dice por acá Jessica. Por acá Carlitos González dice: Juancho, yo prefiero el grande porque a mí me gusta quedar lleno. ¡Ajue madre! Por acá nos dice Darío: Juancho, yo prefiero siempre el grande porque lo combino con dos arepas y si es de Bocado Raiza, mucho mejor. Oiga, Darío, hombre. Y por acá nos llega otro mensajito a esta hora de la mañana. Por acá nos dice Luz: buenos días, Juan David, escuchándote desde usera y siempre voy a preferir el chorizo pequeño. Soy de comer poco y me lleno fácil. 611-431-462 hasta ahora de la mañana. Combo.

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1: Y convocado Raiza, siempre a la cabeza, porque lo pruebas una vez y ya te engancha. 7:39 a.m, 7:39. Rumbo al Ecuador. Don Segundo Rosero, año 2007. Ay, apacito. Sofía, ¿vamos a tomar hoy o qué? Tengo tiempo. 2 águilas y listo, y salimos.

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1: Juan David, parcero, buenos días, mañaneros, muy buenos días. Reportando sintonía desde Algete, Algete, Madrid. ¿Quién me saca de quicio? Nada. Juan David, cuando uno va de afán y se le pincha las llantas, eso sí me saca de quicio. O uno sale y va a coger el coche y una llanta en el piso, en el desinflada, eso sí me saca de, pero de quicio. Un día, mañaneros, un abrazo, Juan David, chao, chao.

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2: Y hasta ahora de la mañana, 7:47, llegamos con el estado del tiempo en la Comunidad de Madrid a nombre de Ícualo.
3: Me tocó quedar el estado de tiempo a mí porque la Sofi la tengo ocupada con el tema de del horóscopo. Ay, no, y últimamente está cogiendo un vicio muy bravo, es que siempre a partir de las 7:40 va al baño y se pone a hablar un momento por teléfono. Yo no sé con quién es que está hablando. Me tiene preocupado. A ver, ahí volvió. A ver, ay, Dios mío. Oiga, Sofi, le estaba diciendo yo a los oyentes que usted ya cogió un vicio y es que todos los días a partir de las 7:40 se va para el baño, habla un rato y usted no lo hacía. A ver, ¿con quién está hablando? Vamos a hacer seriamente las cosas porque...
4: Me toca también atender mis cosas fisiológicas, también hay que ir al baño.
3: No, porque es que usted se queda en la puerta del baño. Aquí ya me la vi por la cámara que nos instaló don Emerson Reyes y también Josué la vio esta semana que estuvo aquí haciendo contenido, la vio ahí parada afuera hablando por teléfono. ¿Estamos en el mañanero o qué? ¿Con quién es que está hablando?
4: Un momentico, pero una mujer también tiene sus cosas que hay que atender. Y yo creo que todos tenemos momentos y no sé por qué me veta a mí ir al baño. Si...
3: No, es que yo no te estoy vetando que vaya al baño, te estoy vetando que estás cogiendo el móvil, el horario laboral y te estás poniendo a hablar y no me saque la rabia, Sofi, porque estoy enojado. Bueno. Pues yo sé que usted está hablando con alguien, está hablando con fulano y yo ya sé quién es Sutanito y es el mismo el que le invitó al cine y luego va a haber problema.
4: Pero eso ya no es de su incumbencia, porque es mi vida personal.
3: Y también salió respondona. Ah, no, o sea, aquí.
4: Yo no le estoy Sophie, hablando que, no, de mala manera.
3: No, ¿sabe qué? No, ya. Bueno. Déjeme dar el estado del tiempo, que ahora hablamos, pásate por la oficina. No, sinceramente, es que...
4: Bueno,
3: Sofi, me extraña que yo la trato a usted como una hija. La quiero más que una hija boba. Imagínate, pues.
4: Pero...
3: No.
4: Yo creo que todos tenemos vida personal y...
3: Sofi, te estoy bromeando, tranqui.
4: Ay, pues avisa porque, oye...
3: No, porque como te avisas, si estoy jugando, te estoy haciendo una broma, Sofi, por Dios bendito. Mentira, mi pues... amor, vaya hable con el muchacho, porque yo sé que va a ser el próximo novio suyo.
4: No, yo estoy muy feliz con mi vida y tranquila, o sea que nada.
3: Por haberme contestado así, me debe un café, ¿vale?
4: Ala, pues te invito un café, te invito un café cuando quieras.
3: Listo.
4: Pero, oye, que vaya con tranquilidad, que eso, pero bueno. Ahí está.
2: Sofi, nos vamos hasta ahora con el estado del tiempo en la Comunidad de Madrid, gracias a Ícualo. Oiga, máxima, Sofi, le cuento que de máxima de 27 grados para el día de hoy y vamos a tener una mínima de 16 grados y hay un 55% de probabilidad de lluvia. O sea que hoy sí nos va a acompañar la lluvia a lo largo del día. Sofi, ¿me puedes confirmar sobre qué horas más o menos están esas precipitaciones de lluvia para el día de hoy? 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
4: Genial, ya mismo te lo confirmo. Mira, en Madrid hoy la lluvia no creo que sea la protagonista por la mañana. Por la tarde sí que hay posibilidades de tormentas, así que ojo al cielo para todos nuestros transportistas, repartidores, gente de la limpieza, camioneros y toda nuestra gente que sale tempranito. Así que tranquilos por ahora, pero atentos para la tarde.
2: Listo, mi Sofi, muchísimas gracias. Nos preparamos con ese horóscopo. Vamos finalizando el horóscopo. Nos preparamos los horóscopos que faltan para ir finalizando el horóscopo express en el mañanero.
4: Hecho, aquí estoy lista para lo que continúe.
2: 7:51, 7:51, vamos a ver si tengo oyentes en la línea, porque sigue mandando los mensajitos a través del 611-431-462, 611-431-462, hasta ahora de la mañana, sigue mandando los audios por acá, don Johnny Guevara, muy buenos días.
5: Juanchito, parcero, buen día. ¿Cómo me le va? Cuéntelo a ver. Oiga, papito, un saludito ahí pues para toda la people. Un abrazo gigante y un feliz jueves fresquito, sabroso. Estos días han estado espectacularmente hermosos. Ese fresquito tan delicioso, hombre. Papito, y para que me coloque pues ahí un temita de... de Torlao, el cantante. Listo, un abrazo gigante. Y también para participar en el tema del día, algo que me embejuque, vía y juez Maire. Papito, que su no marque, escriba el WhatsApp y a ver si le contestan a uno. Y nada, no le contestan a uno ni siendo cierto. Eso sí que me saca mi equicio. Y lo más cruel de la vida es que son en línea, o sea, son con el teléfono en la mano. Ay, pa' quitárselos y cachetealos con él, es que está bueno. Cachetealos también. ¡Ea, María, hombre!
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2: Si usted no va a contestar el mensaje, no lo vea. 7:53, ya me enojé.

0: Ayer Dios me dijo.
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2: Sobre el tema del día, parche del mañanero, esos y esas que no ponen las direccionales, que no saben dónde van, y lo digo muchas veces, los Uber, yo les he tenido que pitar porque a veces van con el teléfono buscando la ubicación, que yo sé que es su trabajo, y sé que todos vinimos aquí a ganar dinero. Pero antes de ponerse a ¿cómo es que se llama? A conducir un Uber, tienen que saberse las señales de España, no son las mismas de Colombia. Recuerde que en una rotonda no se para uno en la mitad a dar paso. Bueno, desde San Martín de la Beca, eso me aburre mucho.
3: Tres minutos nos separan de las 8 de la mañana. Don Jason Jiménez, saludos para Ana desde San Martín de la Vega. Anita, un besito, gracias por la sintonía.

0: Don Johnny, ¿cómo me le va? Es que tenemos un problemilla, hermano. Resulta que el tilindrín de alambre se enredó con la engurrupletadora. Y claro, pues por eso es que suena el canoto. Ahí le comento a ver qué es lo que vamos a hacer con ese pichirilo, hermano.
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0: Buenos días, aquí activo con la diversa. Juan David, buenos días. El temita de hoy pa tirar a dos parceros, a Walter y al Pollo. Nunca le contestan a uno el celular. No le escriben a uno, no lo mensajean. Uno los llama, no contesta, les escribe, no contesta. Contestan ya cuando pa' qué. Y está uno con ellos y no se despegan del celular. Son unos bárbaros, Walter y el Pollo. Hay un saludito para ellos. Todo bien, gracias, Juan David.
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2: Walter y el Pollo, echados al agua sin salvavidas, los cogieron, pero mejor dicho, en la canoa y los lanzaron. Walter y el Pollo, contestale a José Castrellón, contestale, si mantienen todo el día con el móvil, ¿por qué no le contestan a José? 8 de la mañana, 8 minutos en El Mañanero. Temota, temota.
3: Dios.
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3: Dios.
2: 30 años en el mercado, 30 años llevando el sabor de Santa Rosa de Cabal.
3: Dios.
2: Hasta la mesa de tu casa.
3: Me dijo que me prepare.
2: Me preparo porque viene el fin de semana.
3: Ya viene en camino.
2: Súbale, súbale, 5 más, súbale, ¡vamos! ¡Vamos!

0: Siete.
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0: Llegamos a las 8 de la mañana, 9 minutos, 8 de la mañana, 9 minutos en el mañanero. Don Fabián Castaño, muy buenos días. Gracias por la sintonía. Don Johnny Guevara también en sintonía. Oiga, quiero mandar un saludo muy especial a toda la gente que nos escucha en Torrejón de Ardós, en la nave 34, en la zona de Torrejón de Ardós. Los chicos desde las 5 de la mañana ya ponen la radio, van calentando motores y a las 6 que llega ese servidor se vuelven locos. Ahí me mandan fotico, me mandan mensajito. Juancho, escuchándote con Cristian, con Mohamed. Saludos para Cristian, para Mohamed, para John. Claudia, saludos para Claudia y también para Don Horacio. Todos escuchando Diversa Radio y El Mañanero. Ah, qué belleza, muchachos. Un abrazo gigante para todos ahí en Torrejón de Ardós. Y vamos a finalizar con este horóscopo express, claro, Sofi. Vamos a finalizar con el horóscopo express. Vamos a darle con los signos que tenemos, ¿vale? Para llegar al final, para que finalicemos este horóscopo express. Los micrófonos son tuyos, Sofi.
2: Vamos, mi gente. Vámonos. Bueno, mi gente, vamos con Leo. Leo, hoy es momento de mostrar tu brillo, pero sin opacar a nadie, color dorado. Virgo, día de organizar, pero no te obsesiones, ve paso a paso, color gris claro. Libra, negocia, conversa y busca acuerdos, no cargues con todo, azul claro. Y Escorpio, pon límites, sin drama. Tu intuición hoy está finísima, Borgoña. Ahí lo tienen. Horóscopo Express, corto, clarito y al grano, mi gente, para este jueves.
0: Vamos a finalizar con los otros que nos faltan, Sofi, que nos faltan también Piscis, nos falta otros más. Vamos en el orden que íbamos.
2: Dale, mi gente, gracias por recordarme. Vamos con Sagitario. Hoy toca moverse con fe, pero con un plan. Nada de improvisar a lo loco. Color violeta. Capricornio, enfoque en una tarea concreta, sin prisas y sin presión. Gris pizarra. Acuario, idea nueva a la vista, apúntala y no la dejes volar. Celeste. Y ahora sí, mi gente, cerramos con Piscis. Momento de cuidarte, poner límites y no absorber problemas ajenos. Agua marina. Ahí lo tienen, cinco signos más en este horóscopo express para acompañarles con buena energía todo el día.
0: 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Vea, vamos a hacer una cosa pues. O sea que yo soy un tipo, mejor dicho, abro la nevera y eso. Los dos primeros oyentes, solamente dos oyentes que se quieran ir a desayunar al Bar Restaurante Fénix para hoy jueves, entre las 9 y las 12 del día, entre las 9 y las 12 del día, les voy a chequear 2x1 en desayuno, 2x1 en desayuno para que se vayan al Bar Restaurante Fénix, calle Olvido 16. Oyentes que no hayan ganado, simplemente mándeme notica de voz al 611-431-462, 611-431-462, notica de voz, quiero ir a desayunar a Fénix, 2x1 le entrego. Tengo saluditos hasta ahora de la mañana. Juancito, buenos días.
3: Hola, mi hermano, ¿qué tal? Saludo para todo el equipo de Diversa Radio. Y nada, decirle que mañana cumplo 5 años de casado con mi esposa. Y quería enviarle un fuerte beso y abrazo y que sigamos cumpliendo muchos años más. Así que nada, saluditos, amigo, un saludo.
0: Hombre, saludos para Juancito, que mañana cumple 5 años de casado y todavía se habla. Oiga, Juancito, un abrazo gigante, y para su esposa también un abrazo gigante, y que Dios los bendiga, los proteja y que sigan hacia adelante. Muchas bendiciones. Listo, ya tengo el primer ganador, Osvaldo Andrade, se lleva ese 2x1, paga 1, comen 2 para consumir en el local. Osvaldo Andrade, me queda 1, me queda solamente un desayunito 2x1 para el Bar Restaurante Fénix. Listo, Osvaldo, te pasas, pásate entre las 9 y las 12 del día, dices que te ganaste un 2x1 en el mañanero, Paga un calentado, le dan dos. Paga un caldo de costilla, le dan dos. Buenos días, Juan David. Aquí estoy escuchándolo. Un abrazo. Jorge Hugo, también en sintonía. Don Antonio Mata, buenos días.
4: Buenos días, Juan David. Bendiciones. Vamos a por ese jueves. Venga. Bendiciones para todo el parche.
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5: A mí definitivamente lo que me arruina el día es cuando voy a salir de la casa y justo después de haber cerrado la puerta me doy cuenta que me olvidé algo. Pues abro otra vez, entro, lo cojo y cuando vuelvo a salir me doy cuenta de que me he olvidado otra cosa. Y ahí sí empieza mal el día.
0: Ojo con eso, mi amor. Salud para Fernanda Castro. Para su esposo, para toda la familia. Fernanda Castro. Ay, Dios mío. Eso ya es problema de edad. Ojo con eso. 8:15.

0: Y vamos calentando motores porque el 30 de octubre tenemos ese simulacro de fin de año en el Mañanero. Ojo con eso, no se lo pierda. 30 de octubre, simulacro de fin de año en el Mañanero.
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0: ¡Uy! Canción solicitada a través del 611-431-462, arroba David Mesa FM. En Instagram, Facebook, TikTok, arroba Diversa Radio Madrid. Vaya, síganos en las redes sociales. Canción solicitada desde Aluche, súbale.

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0: Y a las 8 de la mañana, 26 minutos. 8 de la mañana, 26 minutos. Oiga, vamos llegando poco a poco al final del mañanero. Poco a poco vamos llegando al final. No sin antes hacerles una recomendación. 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Oiga, Sofía, vamos llegando ya al final del mañanero, pero no podemos irnos sin analizar qué se celebra a nivel mundial, ¿no? Vamos a mirar qué se celebra.
1: Claro que sí.
0: Vamos hoy, a ver por acá, le tengo. A

0: A ver, yo le estoy tirando por acá. A ver, por acá ya encontré a Sofi. Mire, ojo, primer día. Día Internacional del Café. Hoy es el Día Internacional del Café, claro.
1: Ay, feliz Día Internacional del Café a todos. Pues aquí en España se celebra muchísimo, pero en nuestros países es casi un ritual diario.
0: Claro, prácticamente allí todos los días es el Día Internacional del Café.
1: ¡Qué delicia! ¿Y qué hace? ¿Se comienza con un tinto bien cargado o un café con leche más suavecito?
0: Lo importante siempre es disfrutar de ese café auténtico, de ese café traído desde, se ha traído desde el Quindío, desde el Eje Cafetero, ese cafecito bien rico. Por eso yo siempre digo que el primero de la mañana usted se lo echa conmigo, porque el primer café, el mañanerito, usted el tintico se lo está tomando mientras que se va peinando, mientras que va viendo las noticias, va escuchando el mañanero, y el primero de la mañana se lo echan con nosotros, ¿no, Sofi?
1: Uf, claro, claro. Yo creo que eso es una tradición en muchos países, que el café de la mañana es como...
0: No puedes salir de casa, Sofi, sin el mañanero. Te pregunto, ¿cuántos mañaneros usted se echa antes de venir a la radio?
1: Uf, pues yo creo que uno, a veces dos, pero pues en verdad dos yo creo que es bastante.
0: ¿Y café cuántos toma?
1: Eso, pues sí.
0: Ay, mírala cómo salió, hombre. Oiga, Sofi, seguimos analizando por acá. Día Internacional de las Personas de Edad, vea. Día Internacional de las Personas de Edad, o sea, de las personas mayores. Hoy también, hoy se celebra el día suyo, entonces.
1: Sí, así es. Yo creo que hay que valorarlos muchísimo. Todo lo que han hecho por nosotros y pues darles todo el amor que se merecen, ¿no?
0: Claro, eso es importantísimo. Y también hoy, Sofi, se celebra el Día Internacional del Vegetariano.
1: ¿En serio?
0: Sí, el 1 de octubre.
1: Pues mira, oye, qué buena coincidencia. Porque el día del café y el día del vegetariano en la misma fecha, ¿por qué no? ¿Y qué sugieres, Juan David, para celebrarlo?
0: Vamos a comer pepino con sal y limón. Pepino con sal y limón y de una. Y bueno, yo pongo el pepino y usted ponga así unos tomaticos, ¿listo?
1: Vale, pues entonces vamos a disfrutar de un picadillo así entre el día del café y el día del vegetariano.
0: ¿Pepino mediano o grande? ¿Qué quieres?
1: Pues el grande para compartir.
0: Listo, entonces llevo el pepino grande. Okay. Listo, vamos a anotarlo por acá. Pepino grande para Sofi. Lleve tomate cherry, ¿vale?
1: ¿Tomate?
0: Tomate cherry.
1: Sí.
0: Tomatico cherry, ¿vale?
1: Tomate cherry.
0: Eso, ya nos hacemos una ensaladita por la tardecita y dos presitas de pollo y ahí quedamos, ¿no?
1: Y pues, qué rico. Yo creo que esa combinación de un estilo más saludable, comida más limpia.
0: Claro, pega bien.
1: Hace, vea, que te sientas.
0: Claro, por acá nos está hablando Timochenko, Sofi. Uh-huh. Escuchemos a Timochenko a ver qué nos dice por acá. Apareció Timochenko.
1: Dale.
0: ¿Con este fue el que fue a cine o es otro?
1: Cine.
2: Pues, buenos días, Juan David, a todos chicos, chiques y chicas, y Sofi en especial. Oye, cada vez os vais pareciendo más a los Reyes Magos, ¿eh? Lo digo porque son las 8. Y picante ya, y ya os vais. Madre mía, venga, que la fuerza os acompañe. Y sonreír, que ha bajado la gasolina, no me lo puedo creer. Esta mañana a 1,60 he echado yo gasolina. Venga, buen día.
1: Pues sí, yo creo que hay que celebrar, ¿no?
0: Hay dos cosas muy importantes, Timochenko. Hay dos cosas muy importantes. Ahí esa cosa me da rabia, porque yo ayer reposté a 2,40. Y hoy ya voy, y hoy ya me cuentan que ya bajó la gasolina. O sea, ya me dañó el día. Ayer reposté y se fueron 40 pavos. Ahí perdí. Reposté el coche y reposté la moto, 45 en las. No, ya. No. Ya empecé mal el día. Timochenko, gracias por arruinarme el día. No. Y no, no es que no nos vamos todavía, Timochenko. Nos vamos, pero con esto. Gloria, que me pide esta canción desde la zona de Alcorcón. Gloria, muy buenos días. Dice que le recuerda mucho a su madre y a su padre. 8:33.

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1: Buenos días, a esta hora si vas a coger el coche lo llevas un poco complicado. A5 a la altura de Alcorcón, complicado, retenciones. La A4 a la altura de Butarque y entrada a la M30, retenciones con intermitencia. En la A1, San Sebastián de los Reyes y Alcobendas. También A2 a la altura de Torrejón y Alcalá de Henares, con retenciones intermitentes. En la M40, desde el kilómetro 9 hacia adelante, tráfico poco lento. Y la A42, lo de siempre, Parla, Fuenlabrada y Getafe, hasta la altura de la salida de la M45, retenciones complicadas. Venga, buen día.
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2: Juan David, Fernando Cabal, para opinar el tema del día. Me da rabia esa gente, no solamente los amigos, familia y en general. La gente que solamente te busca cuando estás bien, cuando tienes algo que ofrecer y regalar, ¿sabes? Pero cuando estás en la inmunda, que no tienen nada o que tienen necesidades, pues ya te imaginas, ni se aparecen, se esconden. Un abrazo a mi familia El Mañanero.
3: 8:40 de la mañana, Don Carlos Gardel, año 1912. De Argentina para el mundo, uno de los grandes. Súbale al mañanero.
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0: ley.
1: No me digas, Juan David, si eso me pasó esta mañana a mí. Yo reposté el lunes 50 eurillos y no me alcanzó para nada. Y ahora voy y miro y ha bajado 20 céntimos. ¿Tú crees que eso es normal? Como nos roban las gasolineras y el gobierno o quien sea, ¿qué se estará haciendo rico con esto? Pero bueno, ¿qué tenemos que hacer para repostar?
2: Seguimos con el acetato. Es lo que nos pasó, Anita. ¿Qué más podemos hacer? Todo niño lindo paga. Año 1955. Qué polvero. Sofi, pásame el trapito. Ojo con la aguja. No me la toque mucho. Me la parte y nos quedamos sin escuchar estas melodías. Vamos llegando al final, familia. Súbale el volumen.
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El tema de hoy, buenos días, mañaneros. Es interesante, tiene muchos aspectos y bueno, a todos les afecta de una u otra manera. Una de las cosas que me molesta a mí es la gente que pisotea las normas y las reglas que conforman el buen bienestar alrededor de sí mismos y dentro de la sociedad para que funcionen y todos disfruten y tengan una vida agradable. Por ejemplo, en el tráfico me molesta muchísimo cuando la gente atropella las reglas del tránsito y por consiguiente pues atropella también la gente que va a los peatones, por ejemplo, las cebras. Me detesta cuando la gente no respeta el paso de los peatones, a pesar de los avisos que hay, las reglas, lo que se sabe y lo que sabemos todos dentro de la sociedad, por ejemplo, aquí donde yo vivo. Y eso me molesta porque eso crea desorden y comenzamos a caer en el caos en el que vivimos en nuestros países con el tránsito, que todos quieren irse por la misma fila al mismo tiempo, de todos los lados, y eso no funciona así. Bueno, buen día desde Gotemburgo. Chévere programa. Gracias, Juan David. Gracias por el saludo de ayer a mi hermano. Chaito.

0: Juan David, buen saludo para todos. ¿Qué me molesta de la gente? Que si la gasolina sube, buen saludo para todos. ¿Qué me molesta de la gente? Que si la gasolina sube, se quejan. Y si baja, se quejan el doble. ¡Ay, no!
1: Un consejo que os puedo dar a los que madrugáis, a los que nos levantamos antes de que cante el gallo, es siempre tened de referencia la gasolinera que tengáis en la autovía. Un ejemplo, yo tengo una que está en Getafe, la que se llama Getafe 4, que es la que está a la altura de la M45, siempre hay ahí. Tened en cuenta que la gasolina es como la bolsa, sube y baja, sube y baja. Entonces, yo siempre llevo el coche con 2/4, ¿vale? Entonces, ¿qué pasa? Que cuando veo que baja, y siempre a las 5 cuando paso por la gasolinera, dependiendo del precio, repuesto. Entonces, lo que hay que estar es siempre llevarlo con 20 eurillos en el depósito, por decirlo así, ¿no? Entonces, luego ya vais viendo el día a día, sobre todo los que madrugáis. Venga.
2: 8 de la mañana, 50 minutos, 8:50. Familia, yo me despido, nos encontramos, si el de arriba me lo permite, mañana en punto de las 6 con el Viernes Loco, Viernes Diferente, Viernes de la Gente. Prepare su canción rocolera, prepare esa canción de Antigua, prepare todo. Mañana tenemos más Mañanero. En un momento llega don Álvaro Hernández con todo Noticias Latinas. No se despeguen de Diversa Radio. La mejor FM, no lo digo yo, lo dicen ustedes los oyentes. Gracias por acompañarme. @ Diversa Radio Madrid en Instagram, TikTok. @ Diversa Radio Madrid en Instagram, TikTok y Facebook. Si usted quiere seguir a este servidor, @ David Mesa, Mesa con S, FM, @ David Mesa FM, vaya, sígame. Sígame, que en cualquier momento hago una quedada. Feliz día para todos, que Dios me los bendiga. Chao, chao.
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2: Qué rico familia. Muy buenos días familia. Good morning.
3: Acompaña a taxistas, repartidores, gente de la limpieza y a todos los que madrugan. Información de tráfico.

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7: Hola, muy buenos días a todos, muy buenos días a todas. Esto es Todo Noticias Latinas desde aquí, desde Diversa Radio. Gracias por estar ustedes conectados a esta hora. Son las 9:03. Hoy estamos a 1 de octubre inaugurando inicio de mes. Noticias económicas. La mañana de hoy el comentario va dedicado precisamente a los números y con, digamos, el, pienso yo, el valor añadido de explicarlo. Porque

0: que a veces creemos que los pronunciamientos que hacen las instituciones del Estado, pues que son inocuos, ¿no? Y que no tienen nada que ver conmigo y que sencillamente yo voy para donde la vida me ponga que vaya. Y hay que decirlo, y hay que decirlo con todas sus letras, que eso no es así. Que las decisiones, especialmente de los organismos que se encargan de manejar y controlar los números en Colombia, y yo me atrevería a decir que en el mundo, ¿no? En general, tienen que ver con los ciudadanos, ¿sí? Cuando una entidad como el Banco de la República, que se supone, ¿no? Es una entidad independiente, donde tiene asiento el ministro de Hacienda y donde el Ejecutivo tiene cierto grado de maniobra, que se lo dejan ver más o menos de acuerdo a la identificación ideológica que tenga la entidad con el gobierno de turno, porque yo ahora me pongo a ver, a partir de la decisión que se ha tomado, que ya se las comento, que con el gobierno pasado, el Banco de la República tuvo un tira y afloje muy fuerte, ¿no? Por exceso del gobierno, también por exceso del Banco de la República, pues eso está por ver. Pero lo cierto es que a los llamados constantes que hizo el gobierno de Gustavo Petro al banco, a la junta directiva, para que bajara las tasas de interés, pues realmente esto no se cumplió. Lo máximo que se logró era que en la última junta directiva del Banco de la República esas tasas de interés permanecieran estables, ni subieran ni bajaran. Pero bajarlas no. Y eso hizo también que, a pesar del buen desempeño de la economía, del crecimiento de la economía en el gobierno pasado, a pesar de, porque no olvidemos que el dato último que tenemos es del 3,6%, que no es nada despreciable, nada despreciable, pues hay que tener en cuenta que el banco se la puso muy difícil al gobierno pasado. Es más, hay que decir que fue el único tema en el que tanto los empresarios como el gobierno estuvieron de acuerdo, porque no olvidemos al presidente de la ANDI, Brook McMaster, pidiendo que bajaran las tasas de interés y al presidente de la República, Gustavo Petro, que están en las antípodas ideológicas, pues también pidiendo que se bajaran las tasas de interés. Bueno, pues ayer la Junta Directiva del Banco de la República se reunió. La Junta Directiva del Banco de la República acordó que la tasa de interés baja en 25 puntos porcentuales, ¿no? Es la primera decisión de la Junta Directiva durante el gobierno de Abelardo de la Espriella. Ha subido del 12% al 12,25%. Según el argumento de ellos, y ya vamos a ver, por el aumento de la inflación. Este nivel de la tasa no se veía desde marzo del 2024 y en ese caso el gerente del Banco de la República, Leonardo Villar, ha dado a conocer esta decisión en la que ninguno de los miembros de la Junta, y esto también es un tema importante a tener en cuenta, ninguno de los miembros de la Junta, incluidos tres integrantes que quedaron de herencia del gobierno pasado, votaron a favor de bajar la tasa. Solo uno de ellos se separó de la decisión y votó para que las tasas permanecieran estables. Este es el gerente del Banco de la República, Leonardo Villar, dando a conocer esta información.
1: La Junta Directiva del Banco de la República decidió por mayoría aumentar en 25 puntos básicos la tasa de interés de política monetaria a 12,25%. Cuatro directores votaron a favor de esta decisión, dos por mantenerla inalterada y uno por incrementarla en 50 puntos básicos. En su discusión de política, la Junta Directiva tuvo en cuenta los siguientes elementos. La inflación total en agosto volvió a aumentar y se ubicó en 6,2% anual. Las principales presiones provinieron de los grupos de alimentos irregulados, cuyas inflaciones se situaron en 5,1 y 5,8 respectivamente. La inflación de servicios repuntó a 7,2% anual. La inflación básica sin alimentos ni regulados aumentó a 6,1%, alcanzando su nivel más alto durante el último año. La materialización del fenómeno del Niño podría continuar presionando al alza las sendas de alimentos irregulados. Las expectativas de inflación de los analistas económicos para diciembre de 2026, según la encuesta de septiembre, registraron un nuevo aumento y se situaron en 6.8%, mientras que para un horizonte de 2 años se redujeron a 4%. Las expectativas que se derivan del mercado de deuda pública se mantienen considerablemente arriba de la meta.
0: Bueno, lo que he convenido, digamos, esta mañana es primero darles a conocer la noticia tal cual llega, tal cual dan a conocer los medios de comunicación grandes y pequeños. Pero el siguiente paso es tratar de entender, porque ustedes saben también que este programa tiene un alto contenido pedagógico, por lo menos eso es lo que yo pretendo, no sé si lo logro siempre, pero un alto contenido pedagógico, con lo cual voy a encargarme en el transcurso de este comentario de desentrañar el trabajo o la labor que tiene el Banco de la República y el por qué es tan importante estar pendiente de, en este caso, las intervenciones que el Banco de la República hace en este tema en concreto, en el tema, por ejemplo, de las tasas de interés, que al final viene siendo como una especie de switch, ¿no?, que sube o baja dependiendo de cómo se están comportando básicamente, los precios al consumo. ¿Cuánto cuestan las cosas? ¿Correcto? Pero, insisto, ese análisis lo hacemos un poco después. De momento escuchemos lo oficial, ¿no? Porque el presidente del Banco de la República, el director de la Junta Directiva del Banco de la República, dice que esa decisión mantiene una política monetaria restrictiva. Ahora vamos a desentrañar este término, política monetaria restrictiva, que consiste con la equiparable también a la perspectiva de una inflación que va creciendo y que puede llegar a crecer más. La información tiene también que ver con tratar de amarrar los perros antes para saber cómo se van a comportar esos precios ahora que entre en fuerte el fenómeno del Niño. No olvidemos que ya los factores climáticos empiezan a formar parte y son ahora materia de análisis por parte no solamente del Banco de la República, sino de los organismos de crédito. La Fed, por ejemplo, en los Estados Unidos también tiene en cuenta factores climáticos, porque eso puede hacer que la comida suba o que haya una sobreoferta. Es decir, hay una cantidad de variables que el banco tiene en cuenta y ahora ya el tema climático no es ajeno. ¿Qué va a pasar con el fenómeno del Niño, ¿no? También forma parte de lo que ellos hablan de desacelerar, en este caso, la economía colombiana.
1: El PIB, en su serie desestacionalizada, registró un crecimiento anual de 3.4% en el segundo trimestre. El índice de seguimiento de la economía, ICE, sugiere que la actividad económica se habría desacelerado al arrojar en julio una variación anual de 1.1%. La industria manufacturera registró una caída anual de 2.3%. Las ventas reales del comercio minorista total presentaron en julio un incremento anual de 5.3%, lo que es consistente con el crecimiento anual de 22.2% de las importaciones en dólares.
0: Y también ha mencionado el entorno internacional, el precio, por ejemplo, del petróleo, que también influye en esta subida de tipos.
1: El entorno financiero internacional se ha tornado algo más apretado ante las perspectivas de una política monetaria más restrictiva por parte de los bancos centrales de las economías avanzadas. La decisión adoptada por la Junta Directiva mantiene una política monetaria restrictiva, consistente con la perspectiva de una senda de inflación decreciente en 2027. La información futura sobre los efectos del fenómeno del Niño, el proceso de recuperación después del terremoto y las medidas de política fiscal serán importantes para las próximas decisiones de política monetaria.
0: Bueno, lo que yo creo que sí alcanzamos a interpretar, y ya vamos empezando a cogerle el gusto, pues por lo menos el tiro a este tipo de información, la importancia que esto puede llegar a tener, es que evidentemente es una decisión compleja. Compleja por lo siguiente, y ahora sí metámosle el diente a qué es el Banco de la República, ¿no? y a el efecto que tiene la decisión que el banco emisor tiene, ¿sí? Porque así como la Fed tiene la máquina de fabricar dólares, en Colombia el que tiene la máquina de fabricar pesos es el Banco de la República, ¿sí?

0: Y yo cuando estaba chiquito, que me imagino yo que esa es una pregunta que muchos de nosotros nos hemos hecho y que la he visto por ahí en videos de TikTok o en de las redes sociales, es cuando uno está pequeñito, uno dice, mamá, ¿y por qué hay tanta gente pobre en el mundo? ¿Por qué el banco no hace billetes y se los entrega a la gente para que la gente coma? Yo me imagino que ustedes en algún momento se habrán preguntado eso. ¿Por qué? Porque eso no se puede hacer así de esa manera. Eso se llama emitir dinero, ¿sí? Emitir dinero. Y en la medida en que se emitan esos papelitos, porque al final, ¿qué es un billete? Saquen ustedes un billete y lo miran, ¿sí? Por delante y por detrás. Saquen un billete de 50 euros o saquen un billete de 100 euros, por ejemplo, ¿sí? Ustedes mírenlo por todos lados y pregúntense. Si en ese billete se invirtieron 50 euros haciéndolo para que ese billete cueste 50 euros. Y si el valor de producción de ese billete, ¿sí? De 50 euros, dista mucho del valor de producción del billete de 5 euros. No, al final es un papel. Es que eso es lo increíble, ¿no? Que los seres humanos sobre este planeta, en este aquí, en este ahora, en esta historia contemporánea y también desde hace ya mucho tiempo, pues le demos un valor a un papel con el que pagamos arriendo, con el que, y mire el tema del arriendo cómo está y de la vivienda que tiene un montón de gente acampada en sol, con el que pagamos la comida, con el que pagamos el transporte, con el que vamos a comprar una camisa, un pantalón, es decir, para todo el billetico, ¿cierto? Entonces, nos hemos puesto en algún momento a preguntarnos, oiga, ¿quién hace eso? ¿Dónde fabrican eso? ¿Sí? ¿Y por qué cuando la gente tiene poca plata, por qué esa máquina no se pone a producir billetes? Porque es que en la medida en que se emite, primero se pueden crear por lo menos dos efectos en la economía. Si usted hace una emisión, ¿sí? De dinero fuera de la que ya está establecida, porque tengan en cuenta que el banco siempre emite, por varias razones, porque a veces los billetes se deterioran mucho y hay que recogerlos y esos billetes donde escriben la lista de la compra y no sé qué es sucios, no sé qué, pues todo eso hay que sacarlo de circulación cuando ya ese billete no da para más, ¿sí? Entonces la gente va y lo cambia al banco y dice, deme un billete nuevo porque esto ya, y esos billetes se reciclan y pasan, en este caso, a destrucción. Y hay que emitir para reemplazar, ¿no? Ese billete. Eso por un lado. Y por el otro, pues siempre hay una garantía de emisión. Ahora, lo que sí no ocurre es que si tenemos un déficit, por ejemplo, ahora que se presentó el presupuesto de 59 punto y pico billones, casi 60 billones en relación con el presupuesto que se presentó en 2026. Para 2027, por el gobierno anterior, un aumento de 60 billones de pesos. Pues claro, usted dirá, por qué no se emiten esos 60 billones de pesos? Porque es que ese papel, por más que ese papel no concentre el valor que cuesta hacer ese papel, ¿sí? Ese papel puede perder peso, nunca mejor dicho, puede perder valor en la medida en que se produce más papel de esos. ¿Cuándo están más baratas las naranjas? Cuando hay cosecha de naranjas. ¿Cuándo están más caras las naranjas? Cuando no hay cosecha de naranjas. Yo lo que no puedo hacer, haga de cuenta que los billetes, ¿sí? Son las naranjas. Y que la máquina del Banco de la República es el árbol de naranjas, ¿sí? Y que nosotros queremos que en la época en la que no hay cosecha de naranjas, pues tengamos cosecha de naranjas de manera artificial. Entonces, producimos naranjas, ponemos a funcionar la máquina de las naranjas, forzándola a hacer una cantidad de naranjas en época en la que no es cosecha de naranjas. ¿Me hago entender? Entonces, es una puesta en circulación, ¿sí? De una masa monetaria artificial. Que puede llegar a perder valor y tiene un impacto gigantesco en la economía, con lo cual yo me lo tengo que pensar dos veces si voy a hacer una emisión extraordinaria de dinero. ¿Sí? En algunos momentos se ha pensado en eso, ¿ve? ¿Por qué no emitimos 20 billones? No sé qué. Pero para que ustedes tengan en cuenta El Banco de la República suele emitir anualmente entre 15 y 20 billones de pesos al año. O sea que sí emite, ¿sí? Lo que no se puede hacer es emitir por encima de lo que de los lineamientos de la economía, porque entonces el peso puede llegar a perder valor. ¿Y de qué sirve? Como le pasó a los venezolanos, que emitieron, y resulta que para ir a comprarse una cuchilla de afeitar había que llevar una carretilla con un montón de papeles para poder pagar esa cuchilla de afeitar. ¿Ustedes se acuerdan la cantidad de papel que llevaban los venezolanos para comprar un panal de huevos? Pues eso, porque la emisión hizo que la cantidad de papeles en la calle hizo que hizo que se devaluara esa moneda. ¿Sí? Que se devaluara esa moneda. Nosotros de momento eso lo tenemos controlado. De hecho, el gobierno anterior entregó el peso como una de las monedas más revaluadas del mundo. Y no es una invención mía. O sea, ustedes verán si lo quieren consultar o no. Pero ustedes lo saben. Por eso nosotros, por cada euro que enviamos a nuestro país, la gente está recibiendo un poco menos de pesos. Y ahora se está recuperando porque el peso se revaluó. El peso se revaluó y fue una de las monedas más revaluadas del mundo. Creo que estuvo en el 2025, cerró como la moneda más revaluada del mundo, que ganó mayor valor de todas las monedas del mundo, incluyendo el dólar. Esto no me lo estoy inventando. Claro está que si quiere lo comprobamos. Vamos a ver. El comportamiento de la revaluación del peso en Colombia en relación con las demás monedas del mundo en los años 23, 24, 25, ¿cómo quedó? ¿Cómo nos dejó ese dato? A ver, está buscando por aquí.
1: El peso colombiano se consolidó entre 2023 y 2025 como una de las monedas más fuertes y revaluadas del mundo frente al dólar y los mercados emergentes. Dejó atrás la devaluación y registró su segundo mayor ciclo de apreciación del siglo con un repunte acumulado cercano al 38% desde finales de 2022. 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
0: Vale, muchas gracias, ya luego lo consultaré. Pero mire que no les estoy diciendo mentiras. Entonces, ahora estamos en un momento distinto, porque ahora los indicadores económicos que se están presentando no son buenos. Ya les voy a dar, entre otras cosas, la tasa de paro que se dio el día de ayer, donde aumenta el desempleo. Y esto que les estoy diciendo no es, ya verá la gente que votó por el nuevo gobierno, si lo considera que es que se está intoxicando a la gente, se está manipulando, se le está generando odio, como dijo ayer un oyente, porque resulta que decir esto, que es verdad, porque usted lo estoy confirmando precisamente con Google, ¿sí? Decir esto parece ser que eso es odio, que es que usted está hablando de odio. No, yo no estoy hablando de odio, yo estoy hablando de unas cifras y de un momento económico muy complejo. Ahora, a uno le pueden decir, óigame, pero es que el gobierno pasado dejó la economía quebrada. Y yo digo, pero si en los años que estuvo Gustavo Petro en la presidencia, cada año fue mejor que el anterior. Cada año fue, desde que se posesionó, cada año tenía mejores cifras económicas en empleo, mejores cifras económicas en revaluación del peso, mejores cifras económicas en valor del dólar, por ejemplo, que muchos decían, es que el dólar con Petro va a llegar a 10 mil pesos, y miren que lo dejó. Mejores cifras económicas en crecimiento económico, mejores cifras económicas en pago de deuda al FMI, precisamente, mejores cifras económicas en el campo, mejores cifras económicas en la producción, mejores cifras económicas en muchos frentes. Lo que pasa es que yo no quiera tener en cuenta eso por razones ideológicas, pues eso es una posición que usted puede tomar, no pasa absolutamente nada. Pero eso no le quita el dulce a la chicha, eso no le quita el dulce a la caña. Las cifras son las que son, y les puede gustar más o les puede gustar menos, pero las cifras son las que son. La economía no se entregó quebrada. Y yo repito lo que dije ayer. ¿A dónde le dio a Elon Musk por instalar una planta fabricante de coches, porque es fábrica, no es solamente distribución de coches Tesla, no,

marca de coches para toda Sudamérica. Entonces ahí es donde uno no entiende. Entonces, ¿quiere decir que los abelardistas pueden mirar de frente a Elon Musk y decirle: usted sí es muy pendejo, ¿no? Usted ponerse dizque a poner una fábrica de coches eléctricos en Colombia, pero cómo es de estúpido, cómo se le ocurre si ese país está quebrado? Y, ay, yo no me había dado cuenta, les contestará el señor Elon Musk. Yo no me había dado cuenta, gracias por su información. No, ellos cuando deciden poner un centavo en un país, ya saben perfectamente por qué lo están poniendo. Con lo cual eso desmonta el discurso del gobierno pasado de que entregaron un país quebrado. ¿Sabe por qué es ese discurso? Y ahora continúo con el Banco de la República. Ese discurso lo tienen porque todas las reformas que ellos van a hacer en materia económica están pensadas para beneficiar al gran capital. Están pensadas, por ejemplo, para entregarles casi que a fondo perdido 10 billones de pesos a las EPS. Eso para empezar. Eso para empezar. ¿Sí? Ustedes ya lo escucharon, incluso de la voz del propio Abelardo de la Espriella. Están pensadas para abrir esos créditos abiertos vía subsidios para los más ricos. Por eso es que el ministro de Agricultura, la ministra de Agricultura, ¿es ministro o ministra? No, es ministra de Agricultura. Por eso es que ella sale hablando, ¿no? De que, y el propio gobierno de Abelardo de la Espriella dice, no, no, es el ministro de Agricultura, perdóneme. Dice, es que ya no podemos, no debemos hablar de campesinos porque eso es peyorativo, eso es insultar al trabajador del campo. No, ahora son empresarios del campo. ¿Sabe para qué le acuñan esa palabra empresarios del campo? Para que con esa plata que van a recibir vía créditos y dejar el país endeudado y que nosotros los humildes mortales, los curritos de siempre, seamos los que paguemos eso, ese sobreendeudamiento del país, pues con esa plata entonces seguramente van a abrir vías de crédito, ¿no? Flexible, con intereses de no sé qué, con no sé cuántos años de gracia y tal. Precisamente para esos sectores, haga de cuenta repitiendo agroingreso seguro. Es decir, los amigos empresarios del campo, que jamás han sembrado una mata yuca, pero que son los que comercian y especulan con el precio de la comida, ¿sí? Porque ustedes creen que el dueño del Éxito, que el dueño de Carulla o que el dueño de los supermercados en Colombia va, siembra una mata plátano, una mata yuca, la papa y tal y la. No. Ellos no saben qué es eso, ¿sí? Ellos lo único que hacen es lucrarse de la producción de comida que genera ¿quién? Genera el campo. Por eso un tomate que sale producirlo en 50 pesos, el supermercado lo está vendiendo en 200 pesos y le está pagando 38 al cultivador para que trabaje inclusive a pérdida. Así funciona. Y si le paga, le pagará un poquito más, pero la mayor parte de los beneficios y las ganancias por la venta de un producto agrícola que no lo fabrica el dueño de Carrefour, porque esto se puede aplicar para todo el planeta, o que no lo fabrica el señor de Mercadona, la mayor parte de la ganancia queda en manos del que no lo cultiva, del que ni siquiera conoce al que lo cultiva. Los supermercados. ¿Sí? Las cadenas de supermercados. Por eso los dueños de esos supermercados figuran en la lista de los más millonarios de los millonarios. ¿Sí? Y nosotros, el pueblo, va y les compra y les hace fila en su caja para ir a pagarles lo que ellos, a como ellos nos vendan eso. Porque como también los estados no privilegian o no hacen lo posible por acercar en la mayoría de las veces al consumidor, al productor inicial con el consumidor final, ¿sí? Ya quisiera yo conocer al que cultiva los tomates que yo le pongo a los huevos, pero resulta que no lo conozco. Yo voy al supermercado y los compro. Esa es la perversión del sistema, que el sistema no protege, ni aquí ni allá, no protege al que produce. ¿Sí? En el campo, al que se está levantando temprano, al que cuando usted se levanta, el tipo ya lleva 4 horas de levantado y un tajo largo por beneficiar. No, nosotros no conocemos a esa persona. Y las ganancias se quedan en el que llega muy señorito con corbata a una oficina.
Está así, de esa manera. Yo no estoy diciendo que eso sea más justo o menos injusto. Estoy

0: describiendo cómo funciona, ¿sí? Entonces, claro, ¿qué hace el Banco de la República? El Banco de la República sube su tasa. Ah, bueno, pero ¿por qué meten el tema de que la economía está quebrada y de que no sé qué? Porque lo que intentan ellos es que cuando todo esto estalle, porque va a estallar, ese es un pronóstico que les hago desde aquí, va a estallar, ¿sí? En algún momento, porque la gente va a comparar lo que tenía antes y lo que está teniendo ahora. No, que es que nosotros elegimos un gobierno para que nos haga la vida más fácil y resulta que por el contrario lo que hace es complicarlo, ¿sí? Pregúntele a la gente en Santa Marta, los que viven del turismo, pregúntenle si están encantados con el gobierno de Abelardo de la Espriella. No, el señor lo que vino fue a hacer un show, a montar un show en Santa Marta, que él mismo reconoció, mire las contradicciones. Ustedes escucharon ayer, antes de ayer aquí en Todo Noticias, cuando él decía que eso eran cuatro, por ahí que habían disparado a cuatro negocios y que entonces habían creado una zozobra y no sé qué, y sin embargo él movilizó esos aviones viejos de combate que tienen, que hacen un ruido terrible, los movilizó sobre Santa Marta única y exclusivamente para mostrar una fuerza, ¿no? Que se puede atender de otra manera, ¿sí? Porque al final ustedes ven a un avión de esos soltando bombas por encima de Santa Marta, pues eso no va a ocurrir. Pero los ponen a volar, ¿sí? A costo, porque eso, un avión de esos no vuela gratis, ¿sí? Y es eso que consumen harto, porque además son bien viejos. Los ponen a volar para mostrar, ¿no? Y movilizar más de 1.600 tropas y movilizar. Pero eso es plata por allí, y resulta que la gente dejó de recibir, la ciudad dejó de recibir más de 42 mil millones de pesos diarios, dejando además una imagen a nivel internacional de que en Colombia todos nos estábamos matando y de que pueden llegar, porque esos cuatro que él dice hacen mucho ruido y hacen mucho daño. Hasta su gobierno amigo, del que él es ciudadano, Estados Unidos, acaba de emitir una alerta en las últimas horas a sus ciudadanos advirtiéndoles que a Santa Marta no se aparezcan. Es decir, vaya favor el que nos hace. Porque el tipo está muy preocupado, Abelardo está muy preocupado de que la cocaína que se produce, la coca que se produce en Colombia, ¿sí?, vaya a las calles de los Estados Unidos. Y entonces él dice, no, eso no puede ser, mire que es que tanta gente hay que decirle al gobierno de ese país que tiene que hacer, pues amenazando con el tema este de las visas y de la lista OFAC, tiene que hacer algo porque entonces sus ciudadanos y no sé qué, y entonces hay que fumigar y el que se atraviese en la decisión de fumigar, pues entonces es un aliado de los narcotraficantes y no sé qué, pues eso se lo dijo a la Corte Constitucional, ¿no? Pero él privilegia, mire lo curioso, el presidente de Colombia, Abelardo de la Espriella, privilegia que los estadounidenses, que no les llegue la cocaína a los estadounidenses a sus calles, que alguien tendrá que distribuirla ya, digo yo, y nosotros no vemos narcotraficantes estadounidenses presos, mire qué curioso, ¿no? Alguien tiene que distribuirla ya, y él privilegia eso, que esa droga no llegue allá, con tal de fumigar en Colombia y acabar con las fuentes de agua de los campesinos, acabar con los demás cultivos lícitos de los campesinos, acabar con sus animales, acabar con el medio ambiente, porque pobrecitos los estadounidenses se están metiendo rayas de coca por la nariz. Ese es el problema. Ese es el problema, es un problema muy grande. Es que por donde quiera que uno escarbe encuentra argumentos para decirles esto. Entonces, volvamos otra vez. Estoy demasiado disperso en mi pensamiento hoy. Volvamos otra vez al Banco de la República. El Banco de la República sube la tasa de interés, ¿cierto? Es decir, sube el precio del dinero, porque al final eso es lo que hace, establecer el precio del dinero, ¿cierto? Los bancos, los demás, no el Banco de la República, los demás bancos, Bancolombia, Banco de la Vivienda, esos bancos que nosotros conocemos, esos bancos también piden créditos, ¿sí? Entonces, al esos bancos pedir créditos, ¿sí? Lo van a conseguir también más caros, porque las tasas suben. Y van a prestar el dinero más caro, porque las tasas de interés suben, ¿sí? O sea que el crédito va a ser más caro. ¿Qué quiere decir eso? Pues que tanto los hogares como las empresas, eso sirve como desincentivo, es decir, le están diciendo a las empresas y a los hogares, al señor, a la señora, que se pensaba endeudar para comprar un coche, para meterse en una hipoteca y tal, le están diciendo, le estamos subiendo el precio del dinero, usted verá, ¿sí? Y entonces, en lugar de que esa persona se anime y diga, sí, pues yo me voy a meter con la casa, me voy a meter con el carro, se pone a pensar y dice, uy, no, nos, ya así nos queda mucho más caro, porque al final vamos a terminar pagando esto. ¿No ve que las tasas de interés suben por parte del Banco de la República? Entonces, ¿qué significa eso? Que quien tenía pensado meterse en un crédito para comprar una casa, para comprar un coche, para comprar un televisor, para comprar una nevera, el que tenía pensado meterse en ese crédito, pues al final dice, bueno, pues a la larga la nevera que teníamos que cambiar tampoco es que esté tan vieja, ¿no, mija? Y dice, pues sí, mijo, ¿no? Quedémonos con este pedazo de nevera que al final pues ahí va. Y entonces lo desincentivan. Esa persona ya no pide ese crédito. ¿Qué significa eso? Que el consumo aparentemente se modera. Y eso es lo que busca el Banco de la República. Que al moderar el consumo, ¿sí? Por el hecho de que el mercado empieza a caer, las ventas empiezan a caer, pues en este caso quienes producen o quienes distribuyen esos productos, esos bienes o esos alimentos, pues digan, oiga, es que no se nos están vendiendo las neveras a ese precio, nos va a tocar bajarle un poquito. Oiga, es que mire que no se nos están vendiendo los coches, nos va a tocar entrar en una promoción de tal, ¿sí? Y eso hace que las empresas lo vean más difícil subir los precios, porque como la gente está demandando mucho, ¿cuándo está más vivienda la cara? Iba a decir, ¿cuándo está más cara la vivienda? Por ejemplo, hablemos de la vivienda. La vivienda está más cara cuando todo el mundo está comprando vivienda. Y la vivienda se pone más barata cuando resulta que la gente no tiene con qué comprar la vivienda. Entonces, a los que venden vivienda les toca empezar a sincerar precios y a bajar. Entonces, ya no hagamos esto, hagamos esto otro. Ya no vendamos así, vendamos por esto otro. Y eso hace pues que la inflación pierda fuerza. Ese es el objetivo del Banco de la República, que los precios de las cosas no suban, o por lo menos no suban tanto. Y si es posible, que bajen. Por eso sube las tasas de interés. Pero eso tiene un efecto demoledor en la economía, porque eso ralentiza, en este caso, el consumo. Y eso hace que pues ya no haya crédito barato, y como no hay crédito barato, pues en ese caso la cuota ya no se pueda asumir y eso tiene una cadena completa. Bueno, me van a disculpar, voy a hacer una cosa ya. Discúlpeme, 30 segundos, ya estoy con ustedes, por favor.
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0: Bueno, discúlpeme, pero es que tengo una mascota mayor y hay que estar pendiente. Entonces, bueno, ya digamos, para resumir, lo cierto es que es importante tener en cuenta la repercusión que esto tiene, ¿sí? Porque esto además de va a ralentizar la economía, la marcha de la economía. Eso, tengámoslo en cuenta, ¿sí? A mayor valor del dinero, producto del aumento de las tasas de interés, ¿sí? Mayor, primero, el endeudamiento del país, que también el Estado también adquiere créditos internos. No olvidemos que el endeudamiento del Estado es endeudamiento interno y externo, ¿sí? Externo cuando salimos a buscar la plata afuera, ante los organismos multilaterales de crédito, Fondo Monetario, Banco Interamericano, etcétera, etcétera, etcétera. Y endeudamiento interno cuando el Estado pide prestado dinero a las instituciones financieras del país. Entonces, el endeudamiento es por dos lados. Si nosotros subimos la tasa de interés, ¿sí? El Estado se va a endeudar más caro, porque al Estado le pasa como a cualquier parroquiano. Si uno va a pedir un crédito, pues obviamente le va a costar más ese préstamo cuando la tasa de interés estaba al 12% que cuando está al 12.25. Ahora ustedes dicen, sí, pero es apenas al 12.25. Pues eso puede que cuando usted pide prestado 10 mil pesos, 100 mil pesos, un millón, no se note tanto. Pero cuando estamos hablando de cifras macroeconómicas, por ejemplo, para un proyecto de vivienda, por ejemplo, o la compra de un solo apartamento, 350 millones de pesos, pues hagan la cuenta. Si es un crédito y se compra vía crédito, ese 0,25 puntos porcentuales, pues son demoledores. Eso hace que sea más costoso. Entonces esto va a hacer que la economía se enfríe. El ritmo que teníamos de economía se va a enfriar, ¿sí? Y tenemos, estamos justo, se alinean todos los astros para, pues, una catástrofe económica grande. Porque mire, varios indicadores. No hay necesidad de ser muy brillante para decir esto. Si yo prometo que reduzco el tamaño del Estado, cuando el Estado es uno de los principales dinamizadores de la economía vía contratación de personal, por ejemplo, ¿sí? Si yo reduzco el tamaño del Estado, quiere decir que yo voy a tener que echar gente a la calle, porque voy a reducir el tamaño del Estado. Si para acabar de completar me endeudo más, porque ustedes ya oyeron a Abelardo diciendo que van a tener que adquirir más y más deuda. No dijo más deuda, dijo exactamente así, más y más deuda. Pues y a un interés más alto, porque como le vendieron la idea al mundo de que recibieron un gobierno, recibieron un país quebrado, pues los que le van a prestar le dicen, ustedes están quebrados, a ustedes ya no les voy a prestar al 7, sino que les voy a prestar al 12. Así de sencillo. Eso, entiéndanme que eso funciona de esa manera. Entonces, nos vamos a endeudar más, pero además resulta que el presupuesto ha crecido más. Ya vale 60 billones de pesos más. La pregunta es, ¿qué se va a hacer con esa plata? Porque resulta que le han recortado a la educación, le han recortado a la cultura, le han recortado al deporte, le han recortado a muchas cosas, subsidios, por ejemplo. Mucha gente que recibía un subsidio lo va a dejar de recibir. Y no lo es, yo no estoy alertando, ni estoy, ¿cómo se llama eso? Ni estoy asustando a la gente, ni estoy generando alarma. No, es que es así. Es así, van a reducirse los subsidios. Y es importante que por eso, ¿por qué estoy diciendo todo esto? Porque es importante que la gente sepa que la decisión que toma en una urna tiene consecuencias. Ya no es solamente decir firmes por la patria, sino que eso tiene consecuencias. Eso tiene consecuencias. Eso no es inocuo. Ah, no, yo voté por este, ganamos, y voté por el que a mí me gustaba y ganamos, y se acabó, usted se va para la casa y espera 4 años y vuelve y se levanta y vuelve a votar y en las próximas elecciones. No. Lo que haga la persona que se elige tiene mucho que ver con el devenir del país. Ahora, ustedes me están diciendo, pero es que usted se está anticipando. No, yo no me estoy anticipando. En menos de 2 meses de estar Abelardo de la Espriella en la presidencia de la República, por ejemplo, aumenta el desempleo. Aumenta el desempleo, no lo digo yo, lo dice el DANE.
13: 2.4 millones de colombianos son los que en estos momentos están buscando empleo, de acuerdo con el más reciente informe del DANE. Subió de 8,6 a 9,4%. 23,6 millones de colombianos son los que tienen empleo, los desocupados 2.4 millones y también pues hay personas inactivas. Pero hay unos datos que preocupan. Industria perdió más de 240 mil empleos. Las actividades artísticas, 102 mil. La agricultura, que va de mal en peor, más del 80% del empleo en el sector rural en el país es informal. La ciudad con la tasa de desempleo más alta en estos momentos en el país es Quibdó, 23,8%. Bueno, sí. Y las dos ciudades con la mayor tasa o la menor tasa de desempleo son Bucaramanga, 7,3%, y Bogotá, que tiene un desempleo también de un dígito, 7,9%.
0: Entonces, ya empezamos a ver esto. Ya empezamos. Ahora, ¿qué va a hacer este gobierno? Este gobierno, cuando analice hoy, cuando se pronuncie hoy sobre la tasa de desempleo, porque esta es una cifra de hace unas horas, cuando se pronuncie hoy jueves, tengan la plena seguridad que le van a echar la culpa de ese aumento del desempleo al gobierno pasado. Cuando lo que se está midiendo es la tasa de desempleo de agosto. ¿Por qué? Porque a esto, porque como les digo, estamos justo en el momento en el que se confluyen todos los astros. ¿Sí? Tasas de interés más altas, aumento del desempleo, Colombia pidiendo más plata en el exterior, nos prestan a mayor valor, a mayor tasa de interés porque aumenta la prima de riesgo. Ese aumento de las tasas de interés en Colombia ralentizan la economía, se vende menos, pues entramos en una especie de congelador económico muy fuerte. Y eso, esas imágenes que veíamos de centros comerciales llenos, la gente pidiendo, haciéndose hueco en los pasillos de las grandes superficies, porque a cual más llevaba el televisor más grande, esas imágenes las hemos visto, pues resulta que esas imágenes van a ir desapareciendo. ¿Y cómo no vamos a estar? Pues cómo no vamos a estar preocupados. Pero pues ese es el tema. Ahora, a nosotros siempre, hay un político del Tolima, Alberto Santofimio, al que le preguntaban, doctor Santofimio, ¿cómo va la economía? Y él decía, pues la economía va bien, pero el país va mal, ¿sí? A nosotros todo el tiempo nos metieron el cuento de que es que el Producto Interior Bruto que ha crecido y que el mejoramiento de las empresas y que las empresas tienen mayores ganancias, pero no nos hablan del trabajador, no nos hablan del ciudadano común y corriente. Entonces, cuando ustedes ven, por ejemplo, que se aumenta el número de pobres, ¿sí?, que aumenta el número de desempleo, pero que a la hora de medir las cifras macroeconómicas de las empresas resulta que las están bien, están muy bien, algo tiene que estar pasando. ¿De dónde están sacando entonces el dinero? ¿Lo están sacando de donde lo habían sacado toda la vida antes de que Gustavo Petro llegara al poder, que es vía Estado? ¿A partir de qué? Pues a partir de subsidios. Porque es que resulta, mire lo curioso, inclusive el discurso de mucha gente pobre, económicamente y pobre de mente, cuando les dicen, es que el pobre quiere todo regalado, al pobre no hay que darle subsidios porque lo que se crea es ahí una sanguijuela que no hace sino vivir del Estado y no sé qué. Pero no dicen absolutamente nada cuando le dan un subsidio a una empresa. Mire, por ejemplo, la plata de la pandemia. ¿A quién le entregaron la plata de la pandemia, ese crédito flexible que tuvo Iván Duque con el Fondo Monetario Internacional? ¿A dónde fue a parar? Eso fue a parar al bolsillo de los industriales. Y por eso es que nosotros tenemos un sector industrial tan paquidérmico, ¿sí? Porque como no necesitan producir más para vender más y tener más, sino que necesitan, por el contrario, producir menos, pagar menos, emplear menos, porque vía subsidios les llega la platica del Estado. ¿Y la platica que pagamos quiénes? Pues los que somos el Estado, es decir, todos los ciudadanos. Así funciona. Y este gobierno está sentando las bases del relato, algo en lo que tanto se ha empeñado Abelardo de la Espriella. Ellos han sentado las bases del relato para hacer exactamente lo mismo, es decir, volvernos otra vez, ¿sí?, a que nos digan, los industriales van divinamente, pero el país va mal. Suma más pobres, suma más desempleados, suma más gente hambrienta, suma más gente sin casa, porque así funciona. Ese es el gran problema, que nosotros tenemos un sistema parroquial feudalista. Nosotros, por eso decía Gustavo Petro en campaña, yo no voy a proponer el comunismo en Colombia, por el contrario, voy a desarrollar el capitalismo. Y mire cómo le fue bien a las empresas. Pero ahora regresan otra vez, ¿sí? Regresan otra vez a la ociosidad económica. Porque eso es ocioso. Cuando yo veo que los recursos, eso es como el hijo que no trabaja porque el papá lo mantiene, ¿sí? Pues si a usted le llega el dinerito de papá, del bolsillo de papá, y usted le da jartera a trabajar y el papá se lo puede permitir, pues usted vive del papá, ¿sí? Así mismo viven las empresas en Colombia. Viven del papá Estado, ¿sí? Por eso es que hay tanto nexo entre el poder ejecutivo, el poder del gobierno con las empresas. Por eso es que su discurso se parece. Por eso es que se acompañan entre ellos mismos. Porque ellos nunca van a perder. Nunca van a perder. Y uno encuentra, ¿sí?, gente pobre, trabajadores de toda la vida. Como no entienden esto, entonces les parece que, como no lo entienden, les parece bien que el empresario tenga lo que tiene, porque es que se lo ha ganado con el sudor de su frente. se lo ha ganado. Yo me pregunto, los que recibieron subsidios de agroingreso seguro, ¿sí? Que entre otras cosas, el ministro que concedió esos subsidios está preso. Los empresarios que recibieron esos subsidios sudaron. ¿Sudaron yendo a sembrar más yuca, más plátano, más papa? ¿Sudaron? No, no, ellos no sudaron. Les entregaron esa plata. Se las entregaron así, de chévere. Y eso es lo que va a volver a pasar. Eso es lo que va a volver a pasar. La situación económica del país se va a desmejorar mientras los empresarios seguramente van a mejorar su situación. Y cuando les preguntan, no, estamos divinamente. Sí, porque todos se envuelven en la misma cobija. Entonces, eso es importante que lo tengan en cuenta porque, pues porque a nosotros los que estamos en el exterior también nos afecta. ¿Sí? La plata le va a alcanzar menos a la persona que está recibiendo esa remesa y seguramente va a haber en algún momento en que le van a decir, oiga, mijo, tiene que girar más porque esto ya no alcanza y usted está girando lo mismo. Usted no es que haya disminuido el número de euros que envía, pero como están las cosas, ¿sí? Si allí suben las cosas, a usted le repercute aquí. Si ya no hacen compra con 300 mil pesos, sino que tienen que poner 350 mil, pues allí tienen que aumentar esos 50 mil en pesos sí o sí, si quieren seguir comprando lo mismo. Pero es que aquí están mandando lo mismo, los mismos euros. Pues alguien va a tener que poner, o van a tener que restringirse de comprar cosas allí, o va a tener el que envía desde aquí aumentar lo que envía. Una de las dos, ¿sí? Pero no van a poder consumir lo mismo. Y es ahí donde empezamos a decir, juepucha, yo fui a las urnas pensando en que este discurso era el bueno, pensando en que no sé qué. En el gobierno pasado, fíjense, en el transcurso de cuatro años, y ustedes en 4 años no escucharon la más mínima noticia que dijera, y con todo y que los medios de comunicación no eran pro gobierno, que describiera un asunto de que de pobreza la gente está no sé qué, todo lo contrario. Las noticias siempre fueron a mejor, devolución de las horas extras a los trabajadores, aumento del salario mínimo, aumento de la contratación de las empresas, disminución del nivel de paro, esos eran los datos, pero como ellos le quieren decir a la gente que encontraron un país quebrado, pues ahí va el que se lo cree. Sin interpretar estas cifras, sin ni siquiera saber qué es una cosa u otra, va y se lo cree. Y pelea por eso, que ese es el problema también. Enceguecidos por la ignorancia y por la ideología, que a veces parecen que estas dos palabras son parientes, pelean y se empecinan en que uno lo que quiere es desprestigiar este gobierno y no, lo que uno está haciendo es explicando lo que está pasando y lo que puede llegar a pasar. Lo que está pasando y lo que puede llegar a pasar. Y créanme que seguramente, mire ya cómo el dólar se va recuperando. Mire cómo el dólar se va recuperando. ¿Sí? 3.300 pesos lo tuvimos hace un tiempo, antes de que, en cuanto lo dejó Gustavo Petro. Y mire ya ahora, ya ayer llegamos, el cambio de tamarindo que me mandaron era de 3.700, una cosa así, 3.700 algo. Venga, se lo confirmo. El que me mandaron ayer, el cambio que me mandaron ayer de Tamarindo Express era de, venga le digo, era de 3.765 pesos. ¿Sí? Ahora uno podrá decir, uy, menos mal subí un poquito porque es que entonces allí ya vuelven otra vez a recibir más o menos. Sí, eso para nosotros. Pero los que están allí, la deuda externa del país que se paga en dólares, pues eso tiene también otras consecuencias. Yo no sé si con mayor o con menor suerte en el día de hoy, pero pues por lo menos ahí les dejo caer eso para que con estos datos nos preguntemos algo. Que es la gran pregunta que les quiero dejar a ustedes, ya verá si me la quieren contestar aquí. A menos de 2 meses, a unos días de cumplir 2 meses del gobierno de Abelardo de la Espriella, ¿económicamente el país está mejor o está peor? Esa es la pregunta que les hago, ¿vale? Les espero los comentarios aquí en Todo Noticias Latinas. Una pausa, ya estoy de vuelta con ustedes. No se me vayan a ir, porfis.
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0: Ya tenemos ahora las 10 de la mañana, 6 minutos. 10 de la mañana, 6 minutos en todo Noticias Latinas.
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0: Bien, pues a esta hora ya está con nosotros Diego Bonilbaca, que es nuestro abogado de cabecera aquí en Todo Noticias Latinas. Ya saben ustedes que Diego Bonil tiene su despacho en Madrid, que las personas que lo estén viendo, lo vayan a ver, lo vayan a escuchar a través de las redes sociales, pueden hacer contacto con el despacho. Ustedes se pueden comunicar al teléfono que aparece en pantalla, eso sí, pónganle antes el más 34 y lo pueden hacer a través de WhatsApp. Tengan en cuenta también el cambio horario, ¿no? Estamos en América Latina, por lo menos con Colombia, con 7 horas de diferencia, con lo cual es mejor que ustedes dejen un mensaje para que en el horario hábil de España se puedan comunicar con ustedes y puedan entablar esa comunicación. Tener un abogado de confianza en Madrid es muy importante. Don Diego, muy buenos días.
27: Álvaro, feliz día. Muy buenos días para ti, para toda la audiencia. Ya feliz jueves, que ya vamos acabando ya esta semanita. Y bueno, Álvaro, antes de entrar a las preguntas de la gente, mucha gente está con muchas dudas del tema de mañana, decreto Mari Carmen, alquileres, transmitir un poquitín de tranquilidad, por favor. Vamos a esperar qué pasa, qué se va a establecer mañana en el Congreso. Y bueno, cruzando dedos que sean noticias favorables para todo el colectivo de inquilinos, todas las personas que viven de alquiler aquí en España, Álvaro. Así que un poquitito de paciencia, un poco de mesura, llamado a la calma. Vamos a esperar a mañana a ver cómo, a ver, qué ocurre en el Congreso de los Diputados en esa convocatoria extraordinaria que hizo el Consejo de Ministros. Dicho esto, Alvarito, vamos con las preguntas si tenemos ya gente, por favor.
0: Sí, señor, ya tenemos gente. Hola, muy buenos días. Dígame, por favor, su nombre y de dónde se comunica.
1: Hola, buenos días. Soy Claudia de Madrid.
0: Adelante, Claudia.
1: Gracias. Nada, era solamente para decirle a Diego, pues es que él el lunes, finalizando el programa, dijo que el martes iba a dar algunas noticias de lo de familiar de... para traer a los padres mayores si fuese familiar pues de español. Y pues el martes no estuvo y el miércoles no lo dijo. Entonces, si de pronto nos puedes dar información...
27: Claudia, muchísimas gracias y eso significa que nos sigues, te lo agradezco muchísimo. Mea culpa primero por un detenido que tuve, creo que fue el día miércoles o el martes, si no estoy mal, y lo otro fue pues Mari Carmen y el decreto y todo esto, y verdad, me disculpo, Claudia. Unos pinceladas muy importantes que también me gustaría desarrollarlas mañana, no obstante, Claudia y audiencia. A ver, familiares de españoles, padres, si yo tengo la nacionalidad española y tengo a mi papá o a mi mamá, recordemos, hasta a partir de los 80 años para arriba, no me van a pedir dependencia, ¿de acuerdo? ¿Qué dijo el nuevo reglamento? ¿Qué se estableció inicialmente en el nuevo reglamento de extranjería? Que nos exigían acreditar, cuando son menores de 80 años, nos exigían el supuesto de estar a cargo en el país de origen. Es decir, sí o sí, los giros de dinero, la ausencia de patrimonio, la ausencia de otros familiares, pero aquellos que tenemos a papá o mamá aquí en España se quedaron por fuera. ¿Qué vino a hacer la sentencia del Supremo ratificado luego por el Boletín Oficial del Estado? Claudia y audiencia, se elimina esa exigencia de demostrar solo en el país de origen. ¿Qué quiere decir? Si papá o mamá viven conmigo por lo menos por 2 años, una buena forma de acreditar el supuesto de dependencia es con la convivencia. Yo le pago el alquiler, yo le pago la compra, yo le pago un seguro médico privado, yo veo por esta persona, por este papá o esta mamá. Pues la buena noticia y la novedad, Claudia, es que ya no solo nos van a pedir, o ya digamos que no es solo la exigencia de los giros o que cuando esté en el país de origen yo tengo que mantener a ese familiar ascendiente menor de 80 años, sino que la novedad viene, Claudia, en que papá o mamá, si ya residen conmigo, si ya conviven conmigo por un periodo prolongado de tiempo, me gusta hablar a partir del año, ojalá los 2 años, ya podemos o ya se reputa, digamos, o ya se considera un supuesto de estar a cargo, un supuesto de dependencia, Claudia. Esa es la buena noticia, que si yo puedo, o sea, tengo como acreditar convivencia y que mantengo y sostengo a mi padre o a mi madre menos de 80 años viviendo aquí en España, ya podemos hacer esa residencia familiar de español, Claudia. ¿De acuerdo?
0: Muy bien.
1: De acuerdo.
0: Venga, venga, Claudia, usted.
27: Y muchas gracias
0: por la llamada. Vamos con otra en este momento. Hola, buenos días. Dígame, por favor, su nombre y de dónde se comunica. La persona que está allí. Hola. Bueno, es que no nos hablan. 10 de la mañana, 11 minutos. Diego, mientras la persona nos habla, porque está ahí, pero no nos dice nada. Hola. Bueno, vamos a colgarle más bien y que nos deje libre la línea para recibir más comunicaciones. A ver, entonces miremos a ver si esta otra. A ver si nos habla. Hola, ¿ahora nos escucha?
2: Sí, hola, buenos días. Yo sí te escucho. ¿Tú me oyes?
0: Ahora sí le estoy escuchando. Adelante con la pregunta.
2: Hola, mi nombre es Yamila y me comunico de aquí de la ciudad de Madrid. Sí, me gustaría preguntarle al abogado. Nosotros queremos traer a mi suegra y queremos saber si tenemos que traerla con el ETIAS y más la carta de recomendación.
27: Bueno, Yamila, antes de la respuesta, en esta ecuación hay un familiar, hay una persona con nacionalidad española, ¿cierto? ¿Tú o tu esposo o tu esposa?
2: Sí. Mi esposo.
27: ¿Quién?
2: Bueno, los dos, pero mi esposo la ha traído varias veces antes con la
27: carta de invitación.
2: Sí.
27: Muy bien. ¿Qué edad tiene la madre de tu esposo, tu suegra? ¿Qué edad tiene, Yamile?
2: 83, 84, creo.
27: Muy bien, vale. Pues gracias por la pregunta, Yamile. La edad es muy importante, o sea, elementos a tener en cuenta para un familiar de español. obligatoriamente en la ecuación una persona con nacionalidad española. Puede ser Yamile o puede ser su esposo. Si, por ejemplo, el esposo no fuera español y Yamile sí puede dar, dado que está casada y lo tiene como acreditar, podría también extender un familiar de español para su suegra, ¿de acuerdo? En este caso, como ya es mayor de 80 años, Yamile, no nos van a pedir el supuesto de estar a cargo. Recordemos, se lo comentaba Claudia hace un momento, si yo tengo a mi papá o a mi mamá y es mayor de 80 años, no me piden giros. No me piden convivencia, no me piden acreditar que está a cargo, es decir, que no tenga propiedades o que no tenga nada ni nadie distinto al hijo español, ¿de acuerdo? Esto sí ocurre con los menores de 80 años y ahí está la novedad, que si ya hay convivencia, tenemos cómo acreditarlo. Recuerda que el ETIAS todavía, esto es algo que todavía no ha entrado en vigor, recordémoslo, el ETIAS es el permiso de viaje. Es verdad que la Comisión en el seno de la Unión Europea, allí en Bruselas, lo han anunciado, se esperaba que para esta primavera, es decir, a día de hoy, el ingreso a la Unión Europea es con el SIS, con el Sistema Europeo de Ingresos a la Unión Europea, que es un ingreso biométrico. Recordemos que ya no están sellando pasaportes. De hecho, antes de ayer que estuve en frontera lo pude verificar nuevamente y es que todas las personas que entran como turistas entran y hacen un reconocimiento biométrico con un cuestionario que hace la pantalla y si hay dudas o algo, ya salta un poco una bombilla y viene un funcionario a garantizar un poco que acredite a esa persona que viene. Al punto, ya mire, nada de carta de invitación, nada de que venga como turista. En este caso, tu suegra va a venir con un acta de manifestaciones ante notario con la compulsa de la identificación de tu hijo, de su hijo o tuyo, un empadronamiento, es decir, hacemos un paquete de viaje. ¿Para qué? Para que tu suegra venga en calidad no de turista, sino de reagrupada, ¿de acuerdo? Y ya estando aquí, que se empadrone con ustedes, vamos a solicitar una residencia de familiar de español. Estos son trámites, Yamile, que hacemos todos los días aquí en Bonilvaca. Nosotros nos encargamos de preparar ese paquete de viaje, de organizar toda la documentación. Si llegase a haber una incidencia en el aeropuerto, este servicio incluye que Carmen, que yo, que cualquier equipo jurídico del despacho, vayamos a frontera a asegurar que ingrese, porque viene en calidad de reagrupado, Yamile. Entonces, antes de que viaje tu suegra, sí me gustaría que hiciéramos una videollamada. Dime, Yamile.
2: Perdona, lo que pasa es que nosotros la queremos traer de paseo por 3 meses.
27: Sí. Ah, vale.
2: ¿Entraría igual con todos esos papeles?
27: No. Aquí ya cambia el supuesto. Una cosa es que venga a vivir y a residir con ustedes. En ese caso, somos un familiar de español. En el caso de que venga solo de paseo y esté el máximo de 90 días, como han hecho antes, con una carta de invitación, se puede hacer. No vayan a cometer el error de traerla con carta de invitación y sacarle una residencia, porque eso significa que va a incumplir la carta de invitación, ¿de acuerdo? Y ahí hay multa. Okay. Pero sí, si viene como turista, con su carta de invitación, sin ningún tipo de problema, puede entrar a España.
2: Sin el ETIAS, ¿verdad?
27: Correcto, el ETIAS de momento no está en vigor.
2: Ok, vale, abogado, muy amable, gracias. Bien. Álvaro, muy amable.
0: Venga, un abrazo. Adiós. Muchas gracias a usted por su llamada. Diego, tengo a veces dificultades porque se me entrecorta su participación. A ver si de pronto puede ser alguito allí. Bueno, decirles que es que fíjese que me están sonando las alertas. Porque hoy hay emergencia, alerta por lluvias aquí. Y a ver si lo paro. Porque son esos soniditos que ya se le quedan a uno de aquella época terrible. Y alertan más de lo que alertan. Bueno, decirles entonces que ustedes pueden, en este caso, conectar a Diego Bonilvaca desde fuera. Yo me atrevería a decirle, Diego, que como están las cosas y como van evolucionando las cosas, el viernes sí que deberíamos planteárnoslo, se lo dejo caer ahí, para que se convierta realmente en el tema de los monográficos. Yo creo que cuando se toca un tema completo, estas piezas que luego va a ver la gente ya en diferido o en algún otro momento, se van a convertir en piezas muy importantes, porque seguramente se va a ver reflejada en algo. Mire la cantidad de cosas que hay sobre la mesa, ¿no? Por ejemplo, en este caso, el tema de las pensiones, el tema de por qué hay que aligerar los procesos de nacionalidad, los que se lo están pensando todavía, teniendo en cuenta lo que está ocurriendo. El tema, por ejemplo, de desgranar los puntos de ese decreto que estamos esperando que sea aprobado mañana viernes sobre el tema de los alquileres. Es decir, una cantidad de asuntos que se van sumando uno tras otro y que sí deberían tener, digamos, ese espacio el viernes. Con lo cual, pues le pregunto, mañana, ¿qué tema podríamos llegar a tratar de cara precisamente a ese propósito, ¿no? A que cuando vean este tipo de intervenciones, sobre todo fuera de España, pues la gente más o menos sepa qué atenerse. Si podemos ya, teniendo en cuenta esa herramienta, podemos ir empezando a listar monográficos que tengan que ver, no todos, pero sí alguno de ellos, dirigido exclusivamente a la gente que quiera venir a España y que comprenda cuál es la vía regular para venir, la vía legal para venir y qué posibilidades tiene. Es decir, ese tipo de cosas que yo creo que se apreciarían mucho.
27: Tengo un listado. Le tengo más de 15 temas de monográfico, Álvaro. Bueno. Así que, es decir, desde estudiantes, regrupaciones, familiares de español altamente cualificados, nomás. O sea, le tengo una lista porque la verdad es que como la audiencia es la que manda siempre, pero sí, tienes toda la razón. Me gustaría que retomemos, a ver, lo hemos hecho, tratamos los monográficos y demás, pero por ejemplo, ya mañana viernes, que tenemos ya día de monográfico, a ver, lo del decreto de alquileres, me temo que va a ser difícil porque, es decir, mañana lo publican, o sea que mañana tendríamos, a esta hora tendríamos apenas la publicación, lo veo un pelín complicado. Pero sí me gustaría, a la luz de la pregunta de Claudia, la primera escuchante, y del anuncio que yo hice el día lunes, sí quiero que repasemos un poquito el tema del familiar de español para papá y mamá el día de mañana, si te parece, Álvaro. Es decir, familiares de español para reagrupar o traer a España y darle residencia a mi padre o a mi madre. Cuando yo soy el hijo español y tengo un padre o una madre, o bien en el país de origen o aquí en España viviendo conmigo, que esta es la novedad. Esto es lo nuevo que vino la semana pasada, y es que ya yo puedo darle documentos acreditando convivencia a mi padre o a mi madre cuando es menor de 80 años, Álvaro. Entonces le propongo ese tema para mañana de mi catálogo de 25 temas que tengo aquí apuntados en mi agenda.
0: Mire que hemos recibido, yo creo que aquí se fastidió el tema del teléfono, Diego, porque es que como estamos en ese tema de las alertas, de hecho ya forma parte de la primera noticia que está entregando también el periódico El País. Ahora no la tengo que sentarme a leerla porque pues obviamente a mí me repercute. Una cosa, me están preguntando mucho. Cuando las personas que se sometieron y se han sometido al proceso de regularización extraordinaria, ¿en qué momento estas personas pueden ya entrar a reagrupar a su familia? Sobre todo porque son casos que sabemos son personas que normalmente han venido solas, ¿no? La mayor parte de la gente que estaba en situación de irregularidad, son personas que vienen solas, ¿no? Y luego ya con la pretensión de traer a sus familiares después de que obtengan los papeles. Ahora que ya ese proceso se cumplió, que estamos en ese proceso de notificación de las concesiones, ¿en qué momento estas personas ya pueden entrar a reagrupar a sus familiares? Y teniendo en cuenta además que hay unas distinciones, teniendo en cuenta la nacionalidad del que provenga, el país del que provenga la persona que se acogió a este proceso.
27: Correcto.
0: Fíjense,
27: correcto.
0: Que ese es un tema muy importante.
27: Exacto. Mire la importancia de hacerse ciudadano español. Recordemos que hay dos tipos de reagrupaciones. La del régimen general, es decir, cuando yo soy extranjero, y la otra es cuando yo tengo un familiar de español. Quienes ya tenemos la nacionalidad, lo digo abiertamente y nadie, o sea, esto no es una mentira. Es mucho más fácil, es mucho más sencillo darle documentos a un hijo, a un esposo, a un familiar, ¿de acuerdo? ¿Qué pasa con el decreto de regularización? Recordemos, Alvarito, audiencia, esto es un proceso, es una residencia, perdón, por circunstancias excepcionales. Es una modalidad de arraigo. ¿Qué quiere decir? Que la tarjeta que o la residencia que se aprueba es una residencia de carácter inicial, es de un año. ¿De acuerdo? Esa residencia de un año, recordemos, es una residencia temporal. ¿Qué dice el reglamento de extranjería? Que el derecho a reagrupación familiar nace a la vida jurídica a partir de la renovación o de la modificación de ese permiso por circunstancias excepcionales a un permiso de residencia y trabajo. Entonces, todas las personas que tienen a familiar, perdón, todas las personas que están en la regularización en este momento, toca esperar a que se apruebe ese permiso Y recordemos que el permiso es retroactivo, entonces ya tenemos toda la anualidad. Cuando modifiquemos a ese permiso por 4 años, va a ser en ese momento cuando podremos reagrupar a nuestros familiares. Entonces, como norma general, usted tiene un arraigo, tiene un permiso del primer año, es decir, la tarjeta temporal del primer año no habilita a reagrupar, a menos que yo venga de ser un estudiante, por ejemplo, que estoy aquí con mi familia, o algún supuesto específico en el reglamento. Pero como norma general, hasta que no tengamos esa primera renovación o esa modificación con el nuevo reglamento al permiso de 4 años, no podemos reagrupar, ¿de acuerdo? Por eso es tan importante que conforme yo tenga mis 2 años, yo ya puedo reagrupar automáticamente, digámoslo así, o estando aquí en España, a nuestros familiares, porque esa es la otra. En el régimen general, para reagrupar a nuestros familiares, ellos tienen que estar en el país de origen. Recordemos, si yo soy un padre y tengo mi tarjeta renovada por 4 años, por cuenta ajena o por cuenta propia, y quiero traer a mi esposa o quiero traer a mis hijos menores de edad, por ejemplo, lo primero, recordemos, me van a pedir esa tarjeta renovada. Segundo, me van a pedir unos ingresos, el 150% del IPREM, recordemos, y 100% por persona adicional a la que yo quiera reagrupar. Y además nos van a pedir tener una vivienda en condiciones de habitabilidad. Toca pedir al CEPI, en este caso de Madrid, o a los servicios sociales de nuestro ayuntamiento, que emitan un informe que hay una vivienda adecuada. Todos estos papeles, estando nuestro familiar en el país de origen, los presentamos a extranjería. Y en cuanto se apruebe el permiso, con la resolución de aprobación, la familia tiene que ir a pedir una visa de reagrupación familiar, y con esto vienen a España directamente con autorización de residencia ya para poner huellas.

0: Un hermano, por ejemplo, un familiar lejano que puede acreditar la consanguinidad, en ese caso sí hay que hacerlo estando en el país de origen. Entonces, para todos los que tienen en este momento una residencia o que está en trámite su residencia por regularización, recuerde que primero tenemos que renovar esa tarjeta, bueno, modificarla de la regularización al permiso de 4 años y a partir de ahí, en función de nuestros ingresos y de si tenemos una vivienda en condiciones de habitabilidad, podremos reagrupar a nuestros familiares. Esto es súper importante porque la gente, claro, está contando el tiempo para que vengan sus hijos, para poderles traer. Recordemos que no es una buena alternativa hacerles una carta de invitación, que vengan como turistas y que se queden irregulares aquí, porque hasta los 2 años, en el caso de un menor de edad o de un adulto, por ejemplo, no va a poder sacar documentos. Entonces, a veces es mejor esperar un poquitito, tener la residencia renovada y con el beneficio que la regularización, cuando me la aprueban, no es un año por delante, sino que la residencia anual de esta primera anualidad viene con efecto retroactivo. Desde que se registró la solicitud, cuando se apruebe, ahí todo este tiempo de espera ya ha sido residencia. Entonces va a ser mucho más sencillo. Lo que tenemos que centrarnos, lo decíamos el día viernes en el anterior monográfico, en lo que nos tenemos que centrar es en, tenemos que cotizar todo este año, tenemos que inscribirnos como demandantes de empleo. ¿Para qué? Para que tengamos garantizado esa modificación o esa renovación al permiso de 4 años el año que viene. Porque el año que viene, bendito Dios, tendremos muchísimo trabajo los abogados extranjeristas porque tenemos que renovar la residencia de todos los que en este momento están en proceso de regularización. Ya la reagrupación va a venir en el momento en que tengamos aprobado este permiso ya por 4 años, Álvaro. Entonces, es importantísimo. Y por favor, a los 2 años y 1 día, todo el mundo, nacionalidad española por residencia, los latinoamericanos, desde luego. Así que bueno, esto es lo importante tener en cuenta y esperamos las aprobaciones. O sea, están llegando las aprobaciones de los permisos de regularización, siguen graneaditos todos los días, pero bueno, de media estamos recibiendo 4 o 5 resoluciones a diario, Álvaro. O sea que son muy buenas noticias para todas las personas que están dentro del proceso de regularización.
1: Muy bien,
0: Muy
1: bueno,
0: bien.
1: pues vamos a
0: Bueno,
1: ver
0: pues
1: con...
0: vamos a ver
1: Hola,
0: con.
1: buenos
0: Hola,
1: días.
0: buenos días.
1: Hola, hola.
0: Hola, hola.
1: Bueno, pues nos han colgado. No sé, no sé qué es lo que está pasando con las llamadas. 616-44-2225 para la gente que nos está... Bueno, ya será en este caso mañana o el lunes porque ya son las 10 de la mañana 27 minutos, 10 de la mañana 27 minutos y con eso pues le damos le damos la despedida a don Diego Bonil en el día de hoy, jueves mañana a las 9 de la mañana, Dios mediante, si nada extraordinario ocurre. Perdón, a las 10 de la mañana, sí, dije 10, ¿no? Pues estaremos nuevamente en contacto. Don Diego, es que este tema de las alertas nos ponen a todos a mirar para el techo, a
0: Normal.
1: mirar para arriba, a ver en qué momento se inunda esto o aquello y nos complica un poquito la vida. Yo imagino que así estarán todos los que han recibido por acá, por estos lados, esas alertas. Es que dicen que van
0: Pues
1: a ser torrenciales, es la palabra que utiliza en este momento la EAMET. EAMET, sí, la torrenciales. Bueno, don Diego, nos encontramos mañana.
0: a
1: Bueno,
0: cuidarse mucho, Álvaro,
1: eso
0: esperemos
1: sí,
0: que vaya.
1: le aclaro, si nada extraordinario ocurre.
0: Efectivamente, no. Estoy seguro que no va a ocurrir nada extraordinario, salvo que caiga mucha agua. No va a haber ningún problema. Cruzamos dedos, Álvaro. Quedo muy pendiente, quedamos todos, además, muy pendientes de ti y de Luis. Así que nada, un fuerte abrazo y mañana más asesoría. Estoy seguro que mañana a esta hora vamos a estar aquí hablando sin ningún problema.
1: Sí, yo
0: Un
1: también.
0: abrazo,
1: Venga,
0: Alvarito. Hasta mañana.
1: un abrazo. Gracias, Diego. Ya son las 10 de la mañana, 28 minutos. Yo cierro aquí esta grabación, 10 de la mañana, 28 minutos, y voy a hacer una pausa para la publicidad. Ya estoy de vuelta con ustedes. No se me vayan a ir. No olviden la tramitación de esa nacionalidad española. No decimos esto por mortificar, por ponerles una preocupación adicional. No, no se trata de eso. Se trata de que si ustedes tienen ya la posibilidad de empezar a hacer esos trámites, aún antes de haber cumplido los 2 años de haber cumplido los 2 años con el permiso de trabajo y residencia, si es latinoamericano o latinoamericana, o 1 año, si es que ustedes se han casado, pues para que empiecen a hacer en este caso ese examen, a presentar ese examen y no se queden por fuera de esa posibilidad de que nada nos cambie, de hacerlo ahora que todavía no ha habido cambios, porque si se dan cambios, yo me puedo jugar mi cabeza que si se llegan a dar cambios, esos cambios no son para ponerlo más fácil, sino para ponerlo más difícil. 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
15: Buenos días, Alvarito. No he podido sintonizar la emisora, pues me sale este aviso y no me deja ir ni para adelante ni para atrás. Pero como yo no sé inglés, me deja gringa. Un abrazo.
16: No sé. ¿A alguien mal le está pasando que no pueda escucharnos ni en la aplicación? De hecho, yo lo voy a verificar aquí en la aplicación a ver si estamos o no estamos, ¿no? Pero yo entiendo que sí, que en la radio estamos. Voy a verificarlo justo aquí. En vivo y en directo, yo entiendo que sí. Mira, es que aquí uno le tiene que dar el consentimiento. Vale, ok. Le aparece un avisito, voy a... Mira, ahí está.
4: Mira, es que aquí uno le tiene que dar el consentimiento.
16: Claro.
4: Vale, ok.
17: Le aparece un avisito, voy a decir.
16: Bueno, entonces, que lo sepa, que, a ver, le voy a decir, es que tiene que ponerle ahí donde dice consent, pues le picha y ya la lleva a la aplicación para que la escuche, ¿vale? No sé, ha salido ese avisito que no haya salido antes. No, ya, resuelta la cosa. Simplemente darle consentimiento y listo.
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16: Les paso este avisito que nos lo mandan oyentes del programa porque resulta que hoy 1 de octubre, van a proyectar un documental que se llama Influjo Psíquico, una oportunidad para conocer las distintas voces y elementos que aborda una investigación documental que habla sobre los casos de lawfare, es decir, los casos en el que se politiza la justicia y se judicializa la política, ¿sí? Es decir, donde hay una mano de una parte de la justicia que entra ideológicamente a decidir cosas, no en derecho, sino ideológicamente. Esto tiene mucho que ver con la vida de Rafael Correa en Ecuador. Y va a ser hoy, se presenta hoy Influjo Psíquico en el Palacio de la Prensa. El Palacio de la Prensa está en la Plaza de Callao 4, en el Metro Callao, líneas 3 y 5, a las 7 de la tarde. A las 7 de la tarde, a las 19 horas, Influjo Psíquico, ¿no? Palacio de la Prensa. Y hasta donde entiendo, creo que va a estar la presencia del expresidente ecuatoriano Rafael Correa. Para los que estén interesados, interesadas, hoy en el Palacio de la Prensa, Plaza de Callao número 4, se va a presentar Influjo Psíquico, que me parece que puede ser muy interesante para quienes estén pendientes y siguiéndole el pulso a lo que está ocurriendo en Ecuador. Y aparte de eso, a cómo se llegó en este caso a manipular y a torcer una parte de la justicia justo en el gobierno de Rafael Correa. 10 de la mañana, 38.
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22: Hola Alvarito, buenos días. Mira, soy Diego. Yo fui uno de los que estuvo en Marruecos el día 24, el 28, con Paula. Fue espectacular todo, Alvarito, en verdad, recomendado el 100%. Paula, el guía, Abdú. Excelente, excelente todo. Y para darte también las gracias por la información que nos has brindado. En fin, 10 de 10, Alvarito, con Paula. Muchísimas gracias.
16: Ah, pues fantástico. Esa retroalimentación es buena porque digamos que cuando un oyente de este programa, una oyente de este programa logra tener momentos que ya se van a meter dentro del cofrecito del que uno normalmente cuando está en tiempos bajos abre ese cofrecito, ¿sí? Para retroalimentarse de esos momentos buenos que ha vivido, pues que ustedes los hayan vivido, a mí me parece fenomenal, Así que chévere, eso está bien, eso demuestra que nos necesitamos mutuamente, ¿no? Por ejemplo, estas iniciativas empresariales que por supuesto tienen una motivación económica también de vender un servicio y que uno adquiera ese servicio y ese servicio le salga bien y le parezca bien y uno le dé 10 de 10, pues es fenomenal. Eso lo que demuestra es que el capitalismo no tendría por qué ser tan salvaje, todo lo contrario, podríamos quedar contentos todos. Yo pago algo razonable por algo que quiero y a mí me dan lo que quiero en las condiciones en las que quiero. Fenomenal. ¿Quién pierde así? Dígame. ¿Quién pierde? Nadie. Ese sistema es bueno. El sistema capitalista no es malo per se, ni nos vamos a ir en contra de él, ni que entonces hay que llegar a que el Estado sea el dueño de los medios de producción. No, yo no creo así. Yo no lo creo así. Pero el problema es cuando es que yo quiero tener el máximo beneficio por encima del otro, el máximo beneficio, pues ahí es donde empiezan a descuadrarse las cosas. Y es que nosotros lo vemos mucho, o sea, está la persona que abrió, por ejemplo, una panadería y a la vuelta de 6 meses, 10 meses, ya quiere tener otra. Administre bien esa, déjela crecer un poquito, porque es que si se va a poner a meterse con otra, va a ser más deuda, va a ser más inversión, va a ser no sé qué, en un tiempo en el que todavía probablemente no está usted maduro para hacer eso, y le va a tocar sacarla de algún lado. Entonces probablemente ahí tenga o que bajarle mantequilla al pan, o que subirle al precio, o que echarle menos harina. Entonces ahí es donde empiezan los problemas, porque usted quiere crecer, quiere crecer, quiere crecer. Consolide lo que tiene con un buen producto, que con eso se puede vivir. Con este tema de la vivienda pasa lo mismo. Aquí las medidas que se van a expedir no son para la persona que tiene un piso y lo tiene alquilado, porque es que en ese piso, al adquirirlo, cifró las expectativas de pensión. Y entonces resulta que es un pensionista que tiene su pensión muy bajita, 400, 500, 700 euros, y complementa un poco con el piso que tiene alquilado. Eso, ahí no hay una especulación, ahí no hay un empresario, ahí no hay un millonario que se quede. No, el problema es cuando llegan esos fondos buitre y no compran un piso, compran 100, 1000, 2000, 5000. O la persona como Ana Rosa Quintana, que tiene muchos pisos. Entonces, por supuesto, ahí ya no estamos hablando de una persona que sobrevive con eso y puede llegar a fin de mes, sino que ahí ya hablamos de la vivienda como elemento de especulación. Yo especulo con el precio de la vivienda, con el precio del alquiler, porque simplemente teniendo un piso que me puedo dar el me lo puedo permitir de comprar este y aquel y no sé qué, porque entre más se tiene, más se ingresa y más no se adquiere, pues entonces ya en ese caso empiezo a vivir de la renta ociosa, de una renta ahí, de unos pisos que pues ya si el mercado dice que ese piso ya no vale 700 euros al mes, sino que vale 1500, pues entonces lo pongo a 1500 y no pasa absolutamente nada, porque como yo me estoy adecuando al mercado, pues así quién para. Entonces son diferencias, el mismo sistema, la misma sociedad de mercado, pero cuando no se regula a sí misma, tiene que entrar el Estado. Y eso mismo está pasando ahora con la inteligencia artificial. Fíjese que Trump dice, no, dejen a los propietarios de la inteligencia artificial que se regulen ellos mismos. ¿Qué va a meter los narices ahí el Estado? No, porque es que ya nos han demostrado que el mercado no se regula solo. Nos decían siempre que el mercado se regulaba solo, que dejáramos el mercado, que viva la libertad, carajo. Y el mercado no se regula solo, porque el mercado tiene una alta dosis de ambición. El mercado es muy ambicioso y quiere ganar más, ganar más, ganar más, a costa de incluso de reducir salarios, de empeorar las condiciones laborales, cosas como esas, ¿no? Entonces me agrada que haya quienes reciben un servicio y se sienten compensados con lo que pagan.
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1: Buenos días, Alvarito, buenos días a toda la audiencia de Tu Noticias Latinas. No, mira que está perfecto, está sonando tanto en el dial como en la aplicación. En Facebook estaba revisando un poco la red y también te vi, así que por Facebook también, no puse sonido, pero también sales. Pero en la aplicación y en el dial está sonando perfecto. Un abrazo para todos, feliz viernes, feliz octubre y feliz fin de semana.
0: 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Allá al fondo donde está la pantalla, lunes a sábado de 9:30 de la mañana a 8:30, jornada continua. 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
16: La noticia del día, no solo no en América Latina, pero sí aquí en España, se acaba de producir. Mucha atención a esta noticia. Mucha atención porque la presidenta de la Comunidad de Madrid, Isabel Díaz Ayuso, dice que va a apelar a la justicia para que se desaloje la acampada que hay en Sol actualmente. Mucha atención porque Podemos también ha confirmado esta mañana que va a votar a favor en el Congreso de los Diputados los decretos del gobierno sobre vivienda. La información la ha dado Ione Belarra, que se había mostrado muy crítica con el Ejecutivo por plantear dos textos separados, y ha anunciado su decisión tras reunirse con la Confederación de Sindicatos de Inquilinos en el transcurso de esta mañana jueves. Ellos han dicho que Podemos es una herramienta en manos del movimiento social y que van a escuchar ese llamado, pero sin perder de vista que lo fundamental es que la movilización continúe. Y esto mientras la presidenta madrileña Isabel Díaz Ayuso ha avanzado esta misma mañana, hace unos momentos, que la Comunidad de Madrid va a presentar un recurso contencioso administrativo para suspender la, en este caso, la acampada que hay en Sol. Isabel Díaz Ayuso con esto pues ya intenta que a través del Tribunal Contencioso Administrativo se disuelva esta acampada por el derecho a la vivienda que está concentrada, ya saben ustedes, con hoy son el séptimo día en la Puerta de Sol. La medida, ella dice que ha detallado que no va contra la inacción del delegado de gobierno en Madrid, Francisco Martín, ante la acampada ilegal, dice ella, que nunca se debió permitir. Ella ha dicho en los últimos momentos, y si no les importa a sus señorías saltimbanquis con Macintosh, por favor que desalojen por lo menos lo suficiente para que puedan pasar las ambulancias. Ya no les digo los carritos de bebé y la vida ordinaria de tantos comerciantes que nos han tenido que escribir, ha dicho esta misma mañana la presidenta de la Comunidad de Madrid. De esta manera, pues, ha concretado lo que hace ya 48 horas había dicho su consejero de Presidencia y Justicia, Miguel Ángel García, que había advertido ya a los movimientos sociales que si el delegado de gobierno en Madrid no desalojaba el asentamiento promovido por el sindicato de inquilinos, que ellos iban a acudir a la justicia. Y según ha dicho la presidenta de la comunidad hace apenas unos momentos, pues esto ya es una realidad. Son las 10 de la mañana, 49 minutos, 10:49, una noticia que sigue en desarrollo.
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3: Alvarito, buenos días, un saludo para usted y para todos los oyentes. Por aquí desde Montpellier, le escucho perfectamente, Alvarito. La aplicación está perfectamente, la aplicación de todos los Noticias Latinas. Un abrazo, Alvarito, Dios lo bendiga y bendiciones para todos.
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16: Les doy el cambio de la jornada de una vez tempranito para que ustedes lo tengan en cuenta por si van saliendo y van pensando en este momento dónde voy a depositar el dinero o hacer esa remesa, hacer ese envío. Esto es el valor del cambio en Tamarindo Express para Venezuela, 1.006 bolívares soberanos. Para Argentina, 1.731 pesos argentinos. Para Bolivia, 13.55 o 1.11 dólares. Para Colombia, 3.670 pesos. 3.670 pesos si lo hacen a través de la ventanilla de Tamarindo Express, calle del Río número 6. O 3.733 si lo hacen a través de la página web. Para Chile, 1.057 pesos. Para Ecuador, 1.11 dólares. Para El Salvador, 1.10 dólares. Para Honduras, 30.08 lempiras o 1.11 dólares. Para Paraguay, 6.423 guaraníes o 1.10 dólares. Para el Perú, 3.82 soles o 1.10 dólares. Para República Dominicana, 67.19 pesos o 1.11 dólares. Este es el cambio que les paga Tamarindo Express, que también tiene envío de paquetería por avión a Venezuela y a Colombia. A Venezuela y a Colombia. Ya tenemos las 10:52 minutos.
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27: Alvarito, yo lo estoy escuchando desde las 9 de la mañana, inclusive antes, yo lo pongo una hora antes, desde las 8 de la mañana estoy escuchando la emisora en TuneIn Radio sin ningún problema, no ha habido ni cortes ni nada, lo estoy escuchando perfecto, sonido y todo perfecto.
28: Oh, Álvaro, buenos días, por aquí por Madrid, tanto la aplicación como la emisora lo escuchan perfectamente, buen día.
29: Álvaro, buena mañana, le quiero desear, soy Gloria. Yo la estoy escuchando muy bien, casi no me puedo encontrar la aplicación suya, pero es porque estoy en Palma de Mallorca unos días, pero lo estoy escuchando estupendamente. Le deseo un feliz día tanto a usted como a Luis, como a Luna, que no me le vaya a pasar nada con la alerta que acabó usted de recibir. Espero que no ascienda a daños mayores. Por la economía que usted me dice que mis familiares en Colombia, ellos no me han comunicado nada porque, como estoy disgustada con ellos porque no me quisieron hacer caso y votaron por este señor, entonces no me quieren comunicar nada. Lo único que sí me dice que no sé qué será de cierto. Los medicamentos de mal en peor, los están entregando gota a gota. Los están haciendo ir de un lado a otro para entregarle los medicamentos. Y dicen que sí, que no lo sé qué será de cierto. Que las citas los están atendiendo un poquito antes, pero no lo sé. Espero que no le vaya a pasar nada a su casa, ni a usted, ni a Luis, ni a Luna. Un saludo.
16: Venga, no, muchas gracias a ustedes también por su mensaje.
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16: 10 de la mañana, 57 minutos, 10:57. Bueno, este fin de semana, porque ya se llegó el momento, este fin de semana que estamos hablando del día 3 y 4, sábado 3, domingo 4, ya saben ustedes que el sábado se inicia el outlet de la vivienda de Viventa. Este es un evento que se realiza todos los años, que ya cumple su edición número 15. Estamos hablando de mucho tiempo. Y donde se reúnen una serie de proyectos inmobiliarios habitacionales en Colombia, en diferentes ciudades del país. ¿Cuál es la intención? Pues que un día al año, ¿sí?, además de las ventas permanentes que hay abiertas durante todo el año, pues un día al año se pueda mostrar toda esa cantidad de proyectos que se traen, entre otras cosas, y entiendo yo que la mayoría de ellos, proyectos que vienen en papel, y que eso también tiene, digamos, su ventaja, porque primero por la forma en la que uno paga por lo menos el 30% de la cuota. Cuando a uno le venden un proyecto en papel, ¿sí?, obviamente con todas las de la ley, estamos hablando de que tienen que tener fiducia, eso no lo dejen pasar por alto, es absolutamente indispensable que cuando ustedes compren un proyecto inmobiliario en cualquier constructora, con cualquier banco, con cualquier entidad intermediadora, pues que lo pregunten, lo primero que pregunten es si tiene o no fiducia. La fiducia es absolutamente importante. Aquí hemos hablado largo y tendido de lo que significa una fiducia, pero es el momento en el que muchas de las constructoras traen proyectos que por primera vez lo dan a conocer justo en una feria internacional. Las constructoras hoy están muy pendientes de cómo nos desempeñamos nosotros, porque entre otras, el nivel de colombianos, el número de colombianos en el exterior ha aumentado exponencialmente y adicionalmente las remesas pues se han convertido en un motor, en este caso, tan grande para la economía del país, que inclusive pueden llegar a afectar ¿sí? El valor del dinero. De hecho, se atribuye a la cantidad de remesas que llegan a Colombia, se atribuye también la revalorización de la moneda. Y eso, pues, de todas formas es importante. Y mucho más cuando uno envía, es muy distinto, y eso lo entienden ustedes, pero eso no significa que no lo mencionemos. Es muy distinto un colombiano que está en Argentina, ¿sí? Y está intentando comprar una vivienda en Colombia a través de esa entrega a plazos de esa cuota inicial del 30%, 20%, dependiendo de a una persona que está en Estados Unidos o a una persona que está en Europa. Porque sabemos que tenemos una ventaja grande y es el diferencial que hay entre euro peso, entre dólar peso. Por eso, ir a asomarse a este tipo de ferias, por lo menos a oler el mercado, y mucho más ahora que se va a incorporar muchísima más gente, muchísimos más colombianos. Es que tengamos en cuenta que casi 400,000 colombianos presentaron solicitud de documentos en España en la última regularización. Con lo cual, son personas que graneadito ya están recibiendo la respuesta oficial de la concesión de ese permiso de trabajo y residencia. Y eso les abre también un abanico grande de muchas cosas. Por ejemplo, les abre la posibilidad de bancarización. El hecho de poder ir a abrir una cuenta y tal, esas cosas ayudan mucho. Entonces, estas personas que apenas están empezando a desenrollar, ¿no?, los sueños que tienen cifrado en su proceso migratorio y que con toda seguridad en muchos casos pasa por tener una vivienda allí, pues yo creo que son los más llamados a ir a pasarse por la Feria de la Vivienda de Viventa, el Outlet de la Vivienda de Viventa, este fin de semana 3 y 4. Allí va a estar gente pendiente de todo, son bastantes funcionarios y en este caso nosotros entramos en contacto con una de ellas que nos ha atendido estos jueves, Laura Cárdenas, para preguntarle cómo va la cosa, porque ya está absolutamente todo listo para que el sábado se inicie este encuentro con los futuros compradores. Laura, buenos días.
4: Buenos días, Álvaro, y la cosa va muy bien. La cosa va muy bien, ya muchas constructoras han llegado a Madrid, mañana viernes llegarán otras. Ya se están como ultimando todos los detalles para que este evento, estos 15 años del Outlet, sean realmente significativos, no solamente para nosotros, sino también para todos los asistentes. Así que tenemos las expectativas bien altas, o sea, somos muy positivos porque, como tú sabes, Álvaro, que nos has acompañado durante muchos años en este Outlet, siempre es como una oportunidad de encuentro, ¿no? Es un lugar en donde se reúnen.
16: Además de.
4: Exacto, además de, es como una reunión de comunidad, de sentirnos como en casa, a pesar de que estamos fuera de Colombia, estamos muy lejos. Es un lugar en donde tú entras y como que hueles a la tierrita, ¿no? Como el poder ver tanto colombiano reunido, hablar y que nos entendamos, de verdad que hace que más de uno se pueda estar ahí como sintiendo como un poquito más en hogar, más cerquita de casa.
16: ¿Sabe qué he notado yo? Pues lo digo porque es que yo he participado en algunas de ellas y he sido testigo directo. De hecho, la presencia mía era básicamente de eso, de información para la gente antes de que se sentara con un asesor, ya tuviera ciertas cosas claras, cosa de que eso hiciera mucho más eficiente en este caso el contacto. Pero ¿sabe qué notaba yo mucho en estas, qué noto yo mucho en estos outlets? La familia,
4: sí.
16: Porque como no van solamente los grandes de la casa, ¿sí? Los adultos de la casa, sino que uno va y nota, por ejemplo, cuando les explican y se sientan frente al asesor, se sienta la señora, el señor y los niños, ¿no? Cómo entre ellos mismos, ¿no? Empiezan a mirar planos, empiezan a mirar posibilidades y se comparten esa decisión. Y a mí eso me parece muy interesante porque es que en una vivienda no solamente van a vivir los adultos, también van a vivir los niños. Y tener, por ejemplo, la consideración de ellos es interesante. A veces resultan preguntas que uno no se haría. Por ejemplo, ahí van a poner juegos para niños y eso uno no se lo hace porque uno no se monta en un columpio, como uno no va, pero uno lo necesita como padre, que existan ese tipo de infraestructuras. Por eso este tema de la familia me parece muy interesante.
4: Muy. Y realmente siempre, como tú lo has dicho, o sea, al venir una persona, a veces vienen los abuelos, los tíos, la hermana con su madre. Yo he tenido casos en donde he tenido, por ejemplo, madres con su hija o padres con su hija, en donde realmente le preguntan cuál de los dos te gusta más. Y eso es de las cosas más bonitas, porque es involucrar al más pequeño de la casa, pero que al final es una persona, como tú lo dices, que va a disfrutar también del inmueble y que al final, como dicen todos los padres, es que es para él, ¿no? Es, al final eso es lo que yo quiero dejarle. Y muchas veces puede llegar incluso una sola persona que dice, no, mi familia no está aquí, pero yo quiero comprar para que mi familia pueda estar bien en Colombia. Entonces se mueven muchas fibras en torno a esto. Y eso es lo que nos gusta, ¿no? Es lo que nos emociona cuando pues hacemos un evento como estos tan grande, porque es como un lugar en donde se puede hacer lo que normalmente nos lleva mucho tiempo hacer, que es poder conocer diferentes proyectos, poder comprar comparar alternativas, poder también hablar de financiación, pero sobre todo, Álvaro, poder recibir una asesoría según la situación de cada persona, de cada familia. Para quienes nosotros, pues para los que vivimos lejos, no es un secreto que pues poder hacer todo esto cuando viajamos a Colombia es muy complicado, porque creemos que nos va a alcanzar el tiempo cuando estamos de vacaciones en Colombia y dicen, no, yo iba a conocer proyectos, voy a buscar mi vivienda, voy a mirar si el banco me presta, pero nos quedamos cortos de tiempo porque queremos hacer tantas cosas que cuando nos damos cuenta ya tenemos el vuelo de regreso. Entonces, el outlet es precisamente esa oportunidad en donde lo que te puede llevar a ti mucho tiempo hacerlo, en un solo lugar lo vas a poder hacer. Es conocer opciones, financiación, alternativas, comparar, pero que te asesoren con base a tu situación. ¿Qué es lo que yo estoy buscando y para qué estoy buscando esta inversión que quiero hacer? ¿Es para mi hijo? ¿Es para mi madre? ¿Es para mis abuelos? ¿Es porque quiero invertir? ¿O es para que cuando yo vuelva a Colombia sea el lugar en donde yo vaya y ponga y meta la cabeza, como decimos en Colombia?
16: Uh-huh. Bueno, pues, si ustedes quieren que haya, digamos, un espacio dedicado donde usted sacó cita para que lo atendieran a las 9:30, pues usted puede llegar a las 9:30, ¿sí? Y simplemente es llamar a este número. ¿Es por llamada o por mensaje de WhatsApp? ¿O cómo funciona aquí el número que tienen habilitado, Laura?
4: Yo creo que es más práctico que dejen el mensaje de WhatsApp. O sea, pueden llamar y si no contestamos, no se preocupen que nosotros regresamos las llamadas a todos los teléfonos, a todas las llamadas que tengamos. Entonces, pueden llamar, si no contestan, no se preocupen. Y si prefieren dejar un mensajito, perfectamente también pueden dejarlo por WhatsApp.
16: 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Mirar, informarse, averiguar, no necesariamente es comprar. La decisión viene después de que ustedes valoren en cuánto queda esa cuota, si con lo que yo ingreso aquí no voy a tener problema en irla abonando mensualmente, cosa de que cuando uno ya se da cuenta, uno dice, juepucha, es que ya pagué el 30% de lo que me cuesta la casa. Y eso, créanme que eso es una buena noticia. No se pierde, porque tengan ustedes en cuenta que si está de por medio la fiducia, ya Laura nos explicaba en apariciones pasadas que ellos no venden proyecto que no tenga fiducia, pues eso simplemente es una protección que tiene el cliente para que al final no se convierta pues en una desilusión, ¿no? El hecho de la compra de una casa que requiere mucha ilusión. 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Laura, pues yo le voy a estar preguntando el lunes o por ahí cómo les fue, porque sí me interesa mucho saber. Mire que al final eso, este tipo de eventos terminan siendo una especie de termómetro de cómo está la situación.
4: Uh-huh, totalmente.
16: Y una decisión de compra no pasa única y exclusivamente por lo que uno ingresa, sino también por el estado psicológico en el que se encuentra la mente de la persona que va a comprar, ¿sí? Por eso, tanto así que cuando existen catástrofes, tragedias, lo primero que la gente va a ir a pelearse en los supermercados es papel higiénico. Por algo general, yo no sé. Pero tiene la psicología tiene sentido en la compra. Si no tuviera sentido en la compra, pues los supermercados, las grandes superficies no pondrían la música que compren mientras usted está viendo, no harían las promociones que hacen mientras usted está pasando, no adornarían las vitrinas como las organizan cuando usted va en una calle. Es decir, esto es también toda una ciencia y hay expertos para eso. Laura, un abrazo.
4: Un abrazo, Álvaro, y nos vemos todos este fin de semana.
16: Recordemos dónde y esas cositas, que me parece importante.
4: Claro que sí, súper importante.
16: ¿Dónde y desde qué hora?
4: Listo, súper importante. Sábado y domingo, desde las 10 de la mañana hasta las 7 de la tarde, jornada continua. Si no alcanzan a escribir o a llamarnos, no se preocupen, acérquense al Hotel NH Madrid Nacional, que está ubicado en el Paseo del Prado 48. Está ubicado exactamente en el Paseo del Prado 48, el Hotel NH Madrid Nacional. Las dos estaciones más cercanas que tenemos, si llegasen en metro, sería la Estación del Arte, que es la línea 1, o perfectamente Atocha, que también está ahí cerca del hotel. ¿Listo? Vamos a estar desde las 10 hasta las 7, los dos días.
16: Muy bien. Bueno, Laura, un abrazo, que todo vaya bien.
4: Un abrazo, gracias.
16: Chao.
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16: 11:12 minutos. Les tengo que decir que el ajuste del Fondo Monetario Internacional ya se está sintiendo en el precio del diésel y del dólar en Bolivia. Con esta información lo que les quiero decir es que si nosotros nos sometemos, en este caso a un crédito del Fondo Monetario Internacional, no nos va a salir gratis. Eso tiene consecuencias. Mire lo que está pasando en este caso con Bolivia. Mucha atención, Bolivia merece entrar en agenda informativa hoy por distintas razones. El país está implementando su programa económico después del acuerdo de 1.900 millones con el Fondo Monetario Internacional. Atención, porque producto de este acuerdo con el FMI, el precio del diésel pasó de 9,80 a 17,95 bolivianos por litro, un incremento cercano al 83%. ¿Quién aguanta eso? Simultáneamente, el Banco Central Boliviano está retirando aproximadamente 3 mil millones de bolivianos, unos 250 millones de dólares de liquidez del sistema bancario, y ha flexibilizado las reglas para la venta de dólares. Así que tengan en cuenta que en Bolivia, en este caso, la decisión adoptada por ese gobierno de tomar un crédito del Fondo Monetario Internacional ya deja la noticia más preocupante y grande económicamente hablando en ese país. El diésel pasa de 9,80 a 17,95 bolivianos por litro, que significa un incremento del 83%, así como lo escuchan, 83%. Eso pone en aprietos al gobierno de Rodrigo Paz, porque entre otras cosas, faltaba esto para que los movimientos sociales en Bolivia entren en este caso a considerar un paro general en el país. Ya tenemos las 11:14 minutos.
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16: Bueno, 11 de la mañana, 14 minutos. Yo no sé si hoy sea la persona más autorizada para hablar de descanso. Sandra, buenos días.
1: Buen día. ¿Cómo no vas a ser? Tú eres el que duerme en Farmagol todas las noches.
16: Sí, no, sí.
1: Eres la persona
16: más... Yo duermo
1: más,
16: en Farmagol.
1: Claro.
16: Pero duermo cuando puedo dormir. Lo que pasa es que, Sandra, eso ya no es culpa de Farmagol. Tengo una mascota mayor que cada vez que, como ya no se puede levantar, cada vez que se quiere mover, entonces empieza a gemir para que uno se levante y la mueva, la cambie de sitio o la saque o en fin. Entonces es una lidiadera. Me estoy levantando entre 3 y 4 veces en la noche, con lo cual son microsueños que ya después para volver a la cama y volver a conciliar el sueño, créame que es un esfuerzo enorme. No me estoy quejando, le estoy contando un poco el tema de cómo van las cosas, ¿no? Cuando se tiene una personita mayor en la casa o un ser mayor en la casa.
1: Ya me habías compartido con nosotros también el otro día.
16: Ah, bueno, sí. en pleno vivo y directo. Es verdad.
1: Sí, qué, pero qué lindo, porque ese es el amor incondicional, ¿verdad?
16: Sí, pero mire que eso genera una ambivalencia, porque uno tiene que entrar en esa discusión de en qué momento llegó el momento. Pero bueno, eso es otra cosa. Ahora vamos a hablar de los colchones, verdad, Farmagol. Un día a esto le dedicamos un tema a hablar de nuestra... ¿Usted ha tenido mascota, Sandra?
1: La he tenido durante 18 años. Actualmente no tengo mascota porque 18. Me divido entre Portugal y España. Y solo por ese motivo.
16: Pero 18 años es mejor. No, y es que además después de uno ya tener 18 años una mascota, yo no sé hasta qué punto decida uno volver nuevamente. Pues precisamente por el grado de...
1: Se extraña siempre el amor.
16: Sí,
1: porque
16: sí,
1: el amor,
16: claro,
1: de nuestras mascotas.
16: Claro. Pero es una responsabilidad muy grande.
1: Sí, pero es una responsabilidad y que tú la estás asumiendo muy bien. Muchas de las veces es necesario ese cuidado, ese amor para con ese ser que está en un proceso de desencarne y que su partida sea en amor. Y creo que son momentos únicos tanto para ti como para tu mascota.
16: Bueno, Sandra, Farmagol, ya cada vez ya, llegan más mensajes.
1: Vamos a hablar de la gente que se levanta cansada.
16: De la gente que se levanta cansada. Y aparte de eso, porque cuando, eso ya lo sabemos, ¿no? Cuando se duerme mal, se trastocan muchas cosas, se trastoca el genio, se trastoca, se alteran los sentidos, está uno más disperso, que fluya, digamos, las palabras, en fin, se dificulta cada vez más. Y ahí es donde uno se da cuenta, en la escasez es cuando uno se da cuenta la importancia que tiene la abundancia, ¿sí? Porque cuando se está viviendo en abundancia, no, pues ustedes no extrañan una cosa de otra. Antes, por el contrario, la vida se va en caprichos. Pero cuando hay escasez es donde uno dice, juepucha, ¿no? Y cuando se puede dormir bien, ¿sí? Cuando se puede dormir bien y se regresa uno a no dormir bien, ¿sí? Porque le tocó irse a vivir a otra parte y ya allí no hay el Farmagol, no se lo ha podido llevar, o porque se fue de viaje un tiempo, en fin, cuando uno empieza a establecer esa diferencia, yo creo que es ahí donde siente uno más aprecio por lo que tiene en casa, ¿no?
1: Yo creo que sí, y la verdad, sabemos que el descanso tiene conexión directa al bienestar emocional y a la salud mental. Porque el descanso es una actividad del cerebro, no del cuerpo. El cuerpo se beneficia por un cerebro que está en su pleno funcionamiento y que da todas las instrucciones bioquímicas de forma correcta. Pero El sueño es una actividad del cerebro, como diciendo que el cerebro necesita desconectarse para reorganizarse, limpiar la basura, reorganizarse ya el día por la mañana, pues ya todo limpio y todo organizado para empezar a laborar otra vez. Y la verdad es que si no hay descanso, no hay salud emocional, salud mental, y también hay que entender que una persona que tiene un cerebro, como tú has dicho muy bien, en esfuerzo, esa persona no tiene productividad, está sin energía, no va a rendir en ese día por falta de descanso. Un día no pasa nada, nos aguantamos, pero no podemos llevar meses, años sin descansar.
16: Sí, no, luego se nos hace un poquito la vida más complicada, más difícil. Bueno, pues que sepan que la superficie en la que uno reposa su cuerpo, que es el que tiene que descansar, ¿sí? La superficie en la que uno reposa su cuerpo sí que es importante, evidentemente es importante, evidentemente va a contribuir para bien o para mal, ¿sí? Porque puede ser que contribuya en que usted duerma peor. No es lo mismo echarse encima de un bulto de patatas que echarse encima de un colchón. Ahora, si decide echarse encima de un colchón, habrá que ver qué colchón, de qué está hecho, ¿no? Y en ese caso, pues sí que una decisión de donde uno va a dormir, donde uno va a reposar el cuerpo, pues tiene mucho que ver con lo que estamos hablando. Importante que sepan que para tomar esa decisión, bueno, primero tomar la decisión, ¿sí? Yo quiero cambiar mi colchón, punto. Eso es, hay que respondérselo. Esa pregunta hay que hacérnosla y hay que responderla. Y una vez hecha esa pregunta, ¿sí? Pues ahí es donde uno entra a decir, oiga, y ya que quiero cambiar, ¿por qué y cómo? Y tengan en cuenta entonces que para quienes están pendientes, ustedes pueden adquirir un colchón desde solo 25 euros al mes. Lo pueden ir pagando 25 euros al mes, que yo entiendo que esa no es una cantidad muy grande, pues, dependiendo también sus ingresos. No, tampoco quiero ir a insultar en este momento la escasez, ni más faltaba. Pero entiendo que 25 euros es algo que uno se puede permitir, que uno se puede permitir y mejorar el descanso mucho mejor. Así que una vez se toma la decisión, Sandra, ¿en cuánto tiempo la gente puede decir espero mi colchón? Y adicionalmente, para los que nos están escuchando fuera de Madrid, fuera de España, pues que yo entiendo que también tienen la posibilidad de que su colchón les llegue, ¿no?
1: Sí, entregamos tanto en toda España como Europa totalmente gratis. El tiempo de confección del colchón a medida para cada cliente, porque sabes que aquí se prepara el colchón para cada cliente, nosotros lo tenemos en un periodo medio de 10 días. Después es una cuestión de transportadora. Si es para España, 2 días para la transportadora. Si es para Europa, puede llegar hasta 9 días.
16: Bueno, pues para que ya lo sepan. Y adicionalmente, las condiciones para que la persona tenga aprobado el sí por parte de Farmagol, ¿cuáles son?
1: Primeramente, todas las personas prácticamente tienen el sí, porque nosotros analizamos de forma individual la situación de cada cliente. Por ejemplo, en este momento estoy con una cliente en mano que su permiso de residencia es inferior al tiempo que ella necesita para pagar el colchón. Entonces, nadie le va a atribuir esa financiación, pero nosotros sí, porque nosotros tenemos pues nuestra forma de trabajar, es llegar a toda la gente y entender de que no adelanta venir a hablar de que hay una solución para tu descanso, para tu salud, y después no darla a sexo a las personas.
16: Claro, sería medias. Una cosa, para las personas, usted sabe que a pesar de estar en Portugal, sabe que aquí en España hubo un proceso de regularización extraordinaria, sí, y que ya hay mucha gente, especialmente latinoamericanos, que es la gran mayoría de quienes se acogieron a este proceso, que ya están obteniendo las notificaciones de concesión de ese permiso. Antes de que estas personas tengan su tarjeta, en la mano, en el bolsillo, pueden en este caso también acceder a Farmagol y a esta línea de financiamiento propia que tiene Farmagol?
1: Sí, claro, claro que sí. Incluso si está en un fichero pues demoroso, nosotros atendemos y analizamos caso a caso.
16: Ok, sí, porque uno a veces va a parar allá porque quedó debiendo 25 centavos del teléfono sí. móvil, pero igual eso no lo sí. no le vale al que lo reporta, sino que eso...
1: Sí, es verdad.
16: Por eso es que hay que analizar caso a caso. Les voy a dejar el teléfono sí. de Farmagol, ¿vale?

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1: 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Sandra, nos encontramos la próxima.
0: Yo quiero mandar besitos también para los clientes que han tomado sus decisiones el mes pasado. Curiosamente hemos tenido 3 clientas que se llamaban Luz. Una era Luz Ariana, otra era Luz Gladys y la otra tenía otro nombre más diferente. Pero yo me dio curiosidad decir cómo hay 3 clientas han decidido el mes de septiembre que se llamaban Luz. Y yo también quiero que se haga luz en tu vida. Quiero que pares de sufrir. 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
0: Besiños, besiños para todos, excelente Chao. Día.
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14: 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Dios te bendiga. 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
1: Bueno, pues hoy parece ser el día de los comentarios a favor de los anunciantes de Todo Noticias Latinas, cosa que a mí en lo personal me alegra mucho. Don Andrés, buenos días, hablando de anunciantes.
15: Alvarito, muy buenos días, ¿cómo estás? Un saludo también para nuestra audiencia.
1: Bueno, aquí esperando los aguaceros, los chubascos, a partir de la emergencia meteorológica que tenemos rondando nuestras cabezas. ¿Cómo va la cosa?
15: Pues bien, bien, afortunadamente las cosas se han manejado bien. Hablando, por ejemplo, de estos chubascos y estas cuestiones climáticas, hubo un viaje que venía desde Pereira con varios de los oyentes y pues bueno, se presentó el inconveniente que hubo que cancelar el vuelo y regresar al día siguiente. Pero afortunadamente todo se dio bien, todo fue pues en aras pues, de la seguridad también de las personas, porque como en algún momento lo dije, es mejor perder un día de vuelo y no en el vuelo de la vida. Entonces, pues afortunadamente las cosas se dieron bien, se dio respuesta y pues bueno, ya están aquí inclusive otra vez en Madrid.
1: Óigame, tengo un mensaje que me dicen aquí que es para la gente de PM Group, para Andrés. ¿Lo escuchamos?
15: Vale.
1: Sí, sometámonos a eso. Aquí en vivo y en directo.
15: En directo, sí.
16: Álvaro, hermano, buenos días. Nada, para darle muy buenas recomendaciones a Farmagol, que hace un mes compré un colchón y estoy encantado. A la chica esta que nos ayuda con ¿cómo es que se llama? Los documentos y todo eso, me ayudó un día para otro, para homologar unos documentos y genial. Y nada, con Travel Club, con Travel, PM Travel, perdón, que estuve en junio en Colombia, compré los pasajes en enero, febrero, no me acuerdo, que me decía mi mujer que hacía comprando los pasajes en ella es española, en un domingo, que si confiaban en ellos, yo sí, sale en la radio de Alba. Y nada, nos atendió súper bien, nos dio muchas facilidades, nos dio un regalo y todo. Cuando le comenté que me dije que hacía, que mi mujer que hacía comprando los pasajes y ella es española. Se ríe mucho de Hernández y no atendió, 100% atendió con los tiquetes, con la ayuda que necesitaba, ayudan todo. con los seguros de viaje, y eso es súper bien. Hermano, un fuerte abrazo, Dios lo bendiga, y espero que no sea nada lo de las tormentas hoy. Un fuerte abrazo.
1: Bueno, Andrés, pues vea.
15: sí, recuerdo ese caso, fue un caso en particular, porque lo que él dice es, él lo menciona, pero es un poco más fuerte, porque él me decía, mi chica está asustada, porque ¿cómo así que un domingo? ¿Cómo así que por la noche? Eso no es cierto, eso como, a esta hora no atiende una agencia. Y yo, sí, lo que pasa es que, a ver, somos autónomos, claro, y ahí claro, nos toca atender cuando se dan las cosas, y bueno, afortunadamente... viajaron bien, estuvimos pendientes y le dimos el seguro de viaje incluido porque pues, quería cobrar seguro y dije, mira, nada, hermano, para ti y el tuyo completamente gratis, no te preocupes. Y pues bueno, fue un caso de esos excepcionales, porque realmente no es que yo atienda en horario, ni tampoco que me escriban mucho en horarios que tardes, pero cuando lo hace, pues yo igual, yo estoy muy pendiente, porque de la misma forma como puede ser alguien que está preguntando por un vuelo, también estoy pendiente por la gente que pueda haber sucedido algo, porque la verdad, Alvarito, yo sé que están volando y estoy como pendiente, ¿no? Si llega a sonar el teléfono, contestar de forma inmediata porque puede suceder algo. En todos estos años, que realmente son pocos, pero que han sido bien trabajados, es como una vez, sí me llamaron como en la madrugada para decirme, está pasando algo, y a esa hora mirar a ver cómo se solucionaba, y afortunadamente se pudo solucionar. Entonces, sí, el caso que comenta ese chico es bastante interesante. Y bueno, hace parte de las anécdotas, ¿no, Alvarito?
1: Uh-huh. Sí, de las anécdotas y también del gustito con el que uno se queda cuando ha podido servir. Y aparte de eso, pues eso le ha significado también a la empresa seguir creciendo, porque yo entiendo que van en esa espiral de crecimiento. Y en este tema de los viajes, pues digamos que lo que más no se vende un billete de avión, no se crean eso. No, que es que yo tengo una agencia de viajes y vendo un billete de avión. No. Usted lo que está vendiendo es confianza. Confianza.
15: Eso es.
1: Porque billetes de avión, por todos lados, sin necesidad de que nadie intervenga. Pero vaya usted a ver si cae en un portal donde resulta que usted le da a pagar y no le aparecen con el billete nunca. O aquellas, bueno, ya nosotros lo hemos vivido, donde se va a la agencia donde compró y cuando usted llega... ya la persiana está bajada. Es decir, se vende confianza. Esa es la idea. 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Bien, Andrés, ¿algún tipo de escapadita por ahí?
15: Oh, bastante. Se vienen cosas interesantes, Alvarito. Tenemos inclusive muy buenos descuentos en vuelos que van para República Dominicana, para Colombia, para Ecuador, para Perú, para Honduras, para Paraguay. Se vienen ahora que ha bajado la temperatura, se vienen escapadas. Y escapadas de fines de semana, escapadas entre semana de 3 a 4 días. Hay bastantes cosas, Alvarito, que para la próxima le tengo como un consolidado de las que se vienen para esta temporada, pero algunas personas están pensando en este tipo de salidas que son bastante interesantes, que son muy, muy bien de precio. Pues bueno, nos pueden llamar, les pueden comunicar con nosotros. Y lo que he dicho siempre, Alvarito, y gracias por esas palabras, estamos trabajando para estar a la altura de la confianza de la gente que se comunica con nosotros. De verdad, entendemos, somos también migrantes, somos también colombianos, y pues bueno, atendemos como nos gusta, con cariñito, con amor y con buenos precios.
1: Una cosa, los tiquetes de para Colombia, ¿qué momento sería bueno para comprar si los estoy pensando para diciembre?
15: Bueno, Alvarito, la verdad es que nosotros tenemos dos temporadas grandes en España. Una que es la de verano, que es de 3 meses, y la de fin de año, que es más o menos entre un mes y medio y 2 meses. Es más corta, pero que en terminología o en términos de precio más bien, es exactamente igual. Los viajes para este año, para diciembre, no voy a decir mentiras, están más costosos de lo que estaba para el fin de año pasado. Y eso que nosotros manejamos mejores precios de lo que normalmente se consigue. Y aún así puedo decir que que han subido. Igual, nosotros hacemos lo posible por buscar mejores precios, por buscar promo. Hoy voy a comunicarme con una cliente tuya que inclusive, o sea, de Todo Noticias, que hizo la reserva y hoy tengo la grandiosa noticia de decirle, mira, te lo consiguió aún más económico todavía, con un muy buen descuento, a pesar de que prácticamente ya lo tenía reservado. Pero igual, en términos generales, Alvarito sí está un poco más de precio, pero no importa, que se comuniquen, que miramos a ver cómo hacemos y algo encontramos para poder dar un buen precio y puedan pues estar en fin de año en familia, porque sabemos que España es espectacular, pero nos hace falta la tierrita, sobre todo para esas épocas.
1: Muy bien. 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Andrés, un abrazo.
15: Igualmente, Alberto. Un abrazo y un saludo para toda la audiencia. Bien.
1: Chao.
15: Chao, chao.
1: 11:46.
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2: Hola Álvaro, ¿qué tal? Buenos días. Pues bueno, aprovechando hoy que es el día de los testimonios, quiero contarles que Paula Chica me ayudó con una cita de empadronamiento y la verdad me fue súper bien, fue muy efectivo, muy rápido y pues nada, quería recomendarlas porque pues bueno, estoy contenta con la gestión. Gracias.
3: Bueno, decirles también el número de teléfono de Paula Chica, si ustedes están... Bueno, hoy estamos en día de anunciantes, así salió así, fue saliendo así. Si ustedes están interesados en una cita y les ha costado trabajo, ustedes lo han intentado y les ha costado trabajo resolverlo por su propia cuenta, pues Paula Chica se ha dedicado a eso. Ella se ha dado de alta también como autónoma precisamente para este tipo de fines. Aquí no estamos hablando ni que se forma parte de una mafia de citas, que no sé qué y qué tal. No, aquí estamos hablando de una persona que pone sus medios, sí, que son un montón de teléfonos, para poder que en alguno de esos le resulte la cita. Es decir, ella tiene lo que uno no tiene, sí. Primero, dedica el tiempo y segundo, tiene todos los aparatos que se necesitan para tratar de comunicarse, que no son otra cosa que teléfonos, porque ¿de qué otra manera? Ordenadores y eso, claro. Entonces, ahí tienen ustedes confiabilidad, ¿sí? Confiabilidad. Yo prefiero decirlo aquí, en Todo Noticias Latinas, a que ustedes de pronto vayan y caigan en manos de una persona inescrupulosa que por el contrario se les queda con la plata, sin la cita y sin el trámite, generando unos perjuicios que ya no son necesariamente, no solamente económicos, sino que pueden traducirse a que si no llega el documento que uno esperaba, si no va uno a hacer el trámite que tiene que hacerlo en determinado tiempo, lo puede perder y eso puede ser incluso mucho más grave. 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Bueno, pues eso a veces se vuelve una cosa muy complicada, sacar la cita. Lo pueden hacer también con Paula Chica. Ya tenemos ahora las 11 de la mañana, 54 minutos en Todo Noticias Latinas. 11 de la mañana, 54, nos actualizamos en noticias. Y nos nos pasamos por Ecuador porque la Fiscalía Ecuatoriana realizó ayer allanamientos en Guayaquil y ha detenido a 12 personas dentro de una investigación por presunta asociación ilícita. Entre los detenidos figuran miembros activos y retirados de la policía. Medios ecuatorianos señalan que 10 serían policías en servicio activo. Esto resulta especialmente significativo en el contexto ecuatoriano porque el gobierno está librando simultáneamente una ofensiva contra organizaciones criminales y una batalla contra su penetración dentro de las propias instituciones de seguridad. Por eso, confirmar detenciones de servidores públicos, de policías en activo y que aparte de eso tienen el uso de las armas de monopolio del Estado, pues más que más. Mucha atención porque no se aumenta el número de visas retiradas a funcionarios, por ejemplo, de la rama de la justicia, fiscales especialmente, en países latinoamericanos, políticos, por ejemplo, empresarios. No ha aumentado la lista, pero sí preocupa la situación que se ha generado esta última semana con políticos, con fiscales, por ejemplo, nada menos y nada más que el mismísimo fiscal general de Bolivia fue dejado sin visa por parte del gobierno de los Estados Unidos. ¿Cuál fue el error? Según Estados Unidos, ¿cuál fue el pecado que cometió? Pues el pecado que cometió fue que el fiscal abrió una investigación, en este caso para investigar a Cerimedo. Recuerden ustedes este hombre de las granjas bot, que de la ultraderecha, que participó también en la manipulación de procesos electorales, que intentó asesinar a su pareja. Y vaya delito el que comete el fiscal de Bolivia de abrir una investigación contra este hombre. Pues en Estados Unidos no les gustó y le retiraron la visa. Hágame el hijo de madre favor. Ay, la mano de Marco Rubio, por Dios. Mucha atención porque el desempleo en Chile también sube en el gobierno de Kast. Es decir, parece ser que cuando se eligen gobernantes de extrema derecha, el desempleo aumenta. El desempleo aumenta, sube al 9.6, el mayor desde 2021. Esta es una de las cifras económicas regionales que faltaría si solamente miráramos grandes países. El Instituto Nacional de Estadística chileno ha informado que el desempleo alcanzó el 9.6% durante junio-agosto, el nivel más alto desde 2021. El desempleo femenino ha aumentado un punto porcentual más. Además, el número de personas ocupadas disminuyó en 0.19% interanual, mientras la fuerza laboral aumentó el 0.3%. Eso quiere decir que menos empleo y más gente buscando empleo. El dato abre inmediatamente un debate político sobre las reformas laborales de los gobiernos de extrema derecha. Empresarios atribuyen en Chile parte del deterioro al aumento del salario mínimo, otros dicen que es la reducción de la jornada y la reforma pensional, y defensores de las reformas cuestionan, por el contrario, esa casualidad. Así que complicada también la situación, en este caso en Chile, donde aumenta el desempleo, igual que lo ha hecho en Colombia. Y una nueva encuesta da un empate técnico en Brasil. Primera vuelta, Lula 39.4%, Flavio Bolsonaro 38.4%. Segunda vuelta, Lula da Silva 48.5%, Flavio Bolsonaro 48%. Bueno, son las 11:59. 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

0: 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Señoras y señores, mañana a las 9 de la mañana más Todo Noticias aquí en Diversa Radio 96.7. Muchas gracias a todos y a todos. Quédense en Diversa Radio. Chao, chao.
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1: Muy, pero muy buenos días a todos mis amigos. Cordial saludo para todos ustedes a través de la frecuencia. Hoy, primero de octubre del año 2026, cuando les estamos saludando desde los estudios de Deportes ADB. Y muy complacidos de volver a estar ustedes al 100%. Bienvenidos una vez más a Deporte y Punto, el espacio donde el deporte se cuenta, se analiza y sobre todo se vive. Hoy es jueves, primero de octubre del año 2026. Gracias por acompañarnos. Pónganse cómodos porque tenemos mucha información. Hoy vamos a viajar por Colombia, por la Copa Libertadores, por la Copa Sudamericana, por nuestra Liga ADB.

TV por la UEFA Nation League. Y cerraremos repasando tenis, Fórmula 1, ciclismo y motociclismo. Pero nosotros comenzamos viajando directamente a Colombia, pero exclusivamente para todos ustedes, la venia y el abrazo a nuestros patrocinadores. Esos patrocinadores que están a través de nuestro programa deportivo. 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

A todos los que nos escuchan. Y la verdad que nos sentimos muy complacidos de poder seguir aquí en este espacio deportivo. Ayer estuvo el binomio de oro jugando al fútbol, jugando al fútbol Israelito Romero con toda su orquesta, con todos sus muchachos. Un gran abrazo me dio. No lo había visto porque, ¿por qué? Porque estoy trabajando en la oficina y haciendo fichas con los niños, metiendo documentación y por lo tanto pues es difícil salir al exterior y la gente poco me ve, pero estoy metido ahí en la oficina. 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
1: Bueno, ayer me llamaba Brayita. Bueno, no me llamó, me mandó. Brayita fue un alumno mío que tuve en el Orcasur Sin Frontera, lo tuve muy niño, gran jugador Brayitan, y me mandó un mensaje, estoy buscándolo por aquí, y la verdad es muy importante porque necesitan una persona, a ver si lo encuentro ya rapidito aquí, el mensaje de mi gran amigo Brayitan. La verdad que es un chaval emprendedor, un chico que bueno, ha hecho su vida personal, y todos los días, pues nos sale siempre con una sorpresa importante. A ver si puedo encontrar yo el mensaje de Brayita. Y la verdad, me encantaría darlo a todos ustedes. Y si, lo sigo buscando y a ver si lo puedo encontrar. Pero bueno, nosotros aquí en Deporte y Punto nos vamos a ir a el fútbol profesional colombiano. Porque ayer jugó el Atlético Nacional de la ciudad de Medellín, que se enfrentó al equipo Junior de Barranquilla. Partido súper importante, al cual mucha asistencia de público. Volvió a jugar James Rodríguez, volvió a lucir James como el 10 que nos gusta y nos tiene acostumbrados. Y la verdad que esto encanta, cuando ves que James poco a poco va recuperando sus sensaciones de ese gran futbolista que tuvo en unas épocas de joven, y que ahora mismo está dejando muchas bocas calladas.
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1: Bueno, señores, me voy a la ciudad de Medellín. El Atlético Nacional hizo respetar su casa y derrotó 3-1 al Junior de Barranquilla.
2: Es algo que me gusta, pero...
1: El encuentro se disputó anoche, miércoles 30 de septiembre, en el estadio Atanasio Girardot de Medellín, con una asistencia superior a los 35.000 espectadores. Nacional salió decidido, salió presionando, salió buscando el partido desde el comienzo y muy temprano encontró recompensa. El primer gol lo marcó Andrés Sarmiento, que puso el 1-0 aproximadamente al minuto 8. Una llegada que permitió a Nacional empezar a manejar el partido desde una posición de ventaja. Porque Junior todavía no estaba intentando asimilar el primer golpe cuando Nacional volvió a aparecer. Y en el minuto 17 apareció Andrés Felipe Román con una asistencia de James Rodríguez, recibió un balón a su tiempo, levantó la cabeza, encontró el espacio y puso un magnífico pase donde Román entró y definió para colocar al equipo verdolaga con el marcador de 2-0. Era un muy buen comienzo del equipo verde, pero Junior no estaba muerto. Descontó el equipo de la capital del Atlántico. Al minuto 24 apareció Guillermo Paiva. El delantero encontró el descuento y puso nuevamente a Junior dentro del partido. 2-1. Junior reaccionó, Nacional seguía teniendo ventaja, pero todavía había partido. Culmina la primera parte, se van al descanso, volvemos al segundo tiempo, donde Nacional volvió a controlar buena parte del encuentro. El Junior buscó, intentó adelantar líneas, pero Nacional encontró nuevamente espacios y antes del final apareció otra vez el morenito Andrés Felipe Román, que conseguía su segundo tanto de la noche y establecía el definitivo Atlético Nacional 3, Junior de Curramba la Bella 1. Fue una gran noche para Andrés Román y también protagonismo especial para James Rodríguez, titular y capitán del equipo verdolaga. James participó directamente en la construcción ofensiva del equipo y dejó una asistencia en el segundo tanto. También estuvo sobre el terreno de juego otro viejo conocido del fútbol, como es Teófilo Gutiérrez, defendiendo la camiseta rayada del equipo Atlántico. Dos futbolistas de enorme trayectoria en el fútbol colombiano, otra vez frente a frente. ¿Y qué significa este resultado? Esta victoria para el Atlético Nacional asciende hasta la segunda posición de la Liga Betplay. Nacional tiene ahora 10 partidos jugados y 22 puntos. Está solamente a 2 puntos del líder, América de Cali, que tiene 24 puntos. Junior, por el contrario, continúa atravesando una situación complicada. Tiene 10 partidos jugados y solamente de los 30 puntos ha podido conseguir 9 puntos. Está en la parte baja de la clasificación y todavía tiene muchísimo trabajo por delante si quiere acercarse nuevamente a los puestos importantes, donde nos tiene acostumbrados tanto a los aficionados exteriores como a los propios hinchas del equipo barranquillero. Así, amigos, que esto es lo que ha pasado ayer en el estadio Atanasio Girardot de la ciudad de Medellín. 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
5: En el otro lado, Aves con buena caída, pelota arriba, Parra la bajó. Sarmiento, gol.

0: Nacional. ¡Gol!
1: Me lo baila.
0: ¡Gol de Sarmiento! Que hoy aparentemente era el falso 9. Un Parra que gana en las alturas. Y en la segunda jugada, muy atento desde atrás, alcanza a tocar. Le ganó la posición al arquero Martínez y la manda al fondo de la red, señoras y señores. Sarmiento en 129 partidos, marcando su gol 26 para la institución verde, pelota al fondo. Y en 8 minutos de juego, Nacional tiene 1, Junior 0. Deja espacios. El cuadro de Barranquilla, ahí la tiene Jave, la mete en profundidad, pelota de gol de Román. Pase de Jave. Gol de Román, que le mete en una pelota fantástica, maravillosa, un pase teledirigido allí para que lo baque y rompa el arco. En 17 minutos, este pase de James salió a la zurda, primero se quitó a Juancho Río, la tocó sobre el costado con Sarmiento, Sarmiento que quería empezar a jugar, cortó Suárez por allí, pero le cayó otra vez a James Rodríguez, que simplemente ejecutó el movimiento. Ya va a decir Carlos Antonio si está habilitado o no, para que venga Román y le rompa el arco al Junior de Barranquilla. Por ahora, en 18, 2 Nacional, 0 Junior. Reiniciar el juego, este es Tecillo, Tecillo que también tiene buen lanzamiento, pelota al área, Poveda la paró, Poveda la entregó por dentro, Román, golazo.

seguramente la decepción, la cobró James atrás, el buen pie de Tecillo, lo sabemos, esa pelota larga, que no es un pelotazo sino un pase. Cuando la técnica se impone, muy buen movimiento para evitar el fuera de lugar, paralelo a la línea de gol, sale habilitado, la baja con una categoría tremenda, y el pase a la red de Román para marcar, señoras y señores. Atlético Nacional marca el tercero, Junior 1.

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1: 12 de la mañana, 22 minutos. 12 de la mañana, 22 minutos. Escuchábamos ese repaso de goles a través de las narraciones de los compañeros de la plataforma de WinXport. Y la verdad que es alucinante el gran trabajo que reflejó ayer James Rodríguez en el estadio Atanasio Girardot, en el estadio Atanasio Girardot, acompañando a toda esa fanaticada verde. Y la verdad que terminó en un buen final de compromiso cuando los aficionados, cada uno, se marchaba a sus casas. Así que es lo más destacado que podemos tenerles a través de Deporte y Punto para que los aficionados verdolagas y los colombianos sigamos disfrutando del espectáculo. Otros partidos que se habían jugado el martes también tuvimos fútbol. El Deportivo Pereira cayó ante el Independiente Santa Fe 1-2. Santa Fe consiguió una victoria importante como visitante. Nahuel Bustos fue el protagonista con 2 goles. El Pereira consiguió su tanto por intermedio de Marcos Pérez. También tuvimos el partido entre Independiente Medellín, que igualó a 2 goles con el equipo de los Millonarios de la capital de la República. Partido que también se jugó en el estadio Atanasio Girardot. Millonario llegó a ponerse por delante, pero Medellín consiguió rescatar el empate. La clasificación de los equipos que venimos mencionando después de estos partidos pendientes: Atlético Nacional es segundo con 22, Millonarios es cuarto con 21, Independiente Medellín es sexto con 20, Independiente Santa Fe séptimo con 19 y Junior décimo sexto con 9 puntos. Y el Deportivo Pereira, 18º con 8 puntos. Y atención, no todos los equipos tienen...

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1: Bueno, todavía nos espera Europa, pero antes yo quiero darles una recordación de lo que puede suceder en la Copa Libertadores de América, el futuro de la Copa Libertadores, porque en esta Copa Libertadores ya conocemos los cuatro semifinalistas. Tenemos dos brasileños en una llave y un enfrentamiento entre Argentina y Brasil en la otra. Quedan, atención,

importante. Dos instituciones con enorme experiencia en competición continental. Y solamente una llegará a la gran final. El partido de vuelta una semana después, madrugada del jueves 22 de octubre, nuevamente a las 2:30 de la madrugada, hora española, hora nuestra, Palmeiras frente a Fluminense. El encuentro se disputará en Sao Paulo, Brasil. 90 minutos para conocer al primer finalista de la Copa Libertadores 2026. La segunda semifinal, Estudiantes de La Plata frente a Flamengo. La ida será en la madrugada española del viernes 16, hora 2:30 de la madrugada. El escenario será el Estadio 1 Jorge Luis Hirschi en La Plata. Estudiantes representa al fútbol argentino. Enfrente tendrá a uno de los clubes más poderosos del continente. Ese será el Flamengo de Brasil. Argentina contra Brasil, historia contra historia, dos camisetas con muchísimo peso continental. Partido de vuelta madrugada del viernes 23, hora española 2:30, Flamengo frente a Estudiantes de La Plata, y el escenario será nuevamente el Maracaná de Río de Janeiro. De allí saldrá el segundo finalista. Para recordar, señoras y señores, un abrazo fuertísimo para mi querido Harry Pavón. Harry Pavón, empresario colombiano, gran persona, maravilloso líder deportivo, a quien le mando un fuerte abrazo, un gran saludo. En un ratito hablaremos de los partidos que va a tener Harry Tokis en la segunda semifinal de la Liga ADB. Y le recordamos, madrugada del 15, Fluminense Palmeiras. Madrugada del viernes 16, Estudiante Flamengo. Madrugada del jueves 22, Palmeira Fluminense. Madrugada del viernes 23, Flamengo Estudiante. Todos esos encuentros comenzarán a las 2:30 de la mañana, hora peninsular española. La gran final y los dos vencedores viajarán nada más ni nada menos que a Montevideo, Uruguay. La gran final de la Copa Libertadores 2026 se disputará el sábado 28 de noviembre. El escenario será el Estadio Centenario de Montevideo en Uruguay. Cuatro equipos, dos finalistas y solamente uno levantará la Copa.

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3: Claro que sí, las confederaciones suramericanas, sí señor, porque ahora nos vamos a la Copa Suramericana. También les voy a dar un recuento de lo que va a pasar estos próximos días, y ustedes tienen que estar atentos porque todo se lo vamos a contar aquí en Deporte y Punto. 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Sí, señor, siempre estamos cerca de nuestro país, que es nuestra amada Colombia. Así que no la podemos.

olvidar. Bueno, nos vamos ahora sí a la Copa Suramericana. Y esa sintonía la tenemos aquí en nuestro programa de Deporte y Punto. Uy, ¿qué me está pasando con la música? Ahora sí, hombre. Bueno, pues ya conocemos el camino hacia la gloria eterna. Atención, porque también tenemos definidas las semifinales de la Copa Suramericana 2026. La competición que busca el nuevo campeón, la gran conquista. Cuatro equipos que siguen con vida son Boca Juniors de Argentina, Vasco da Gama de Brasil, Atlético Mineiro de Brasil y el Montevideo Siki Torque. ¿De dónde es? De Uruguay. Boca Juniors se enfrentará a Vasco da Gama, el partido de ida para nosotros en España, madrugada del miércoles 14 de octubre a las 2:30 de la mañana. Boca Juniors será local en el Estadio La Bombonera de Buenos Aires. Una eliminatoria entre dos históricos del fútbol suramericano, Boca Vasco, Argentina contra Brasil. El partido de vuelta también será la madrugada española del miércoles 21. También a las 2:30 de la madrugada, Vasco da Gama, Boca Juniors. Allí conoceremos al primer finalista. En la segunda semifinal, Atlético Mineiro se va a enfrentar al Montevideo City Torque. Aquí cambia el horario. El partido de ida será en la madrugada española, jueves 15, a las 00 horas. No lo podemos ver. A la medianoche, Atlético Mineiro será local en la Arena MRV de Belo Horizonte. Frente estará Montevideo City Torque, una de las grandes revelaciones de esta edición. Los partidos de vuelta serán a la madrugada del jueves 22 a las 00 horas. Montevideo City Torque frente al Atlético Mineiro, y el encuentro se disputará en el Estadio Centenario de Montevideo. De ahí saldrá el segundo finalista. Recordemos, madrugada del miércoles 14, Boca Juniors Vasco da Gama, 2:30, madrugada del jueves 15, Atlético Mineiro Monte.

que esta final de esta Copa Sudamericana, y atención Colombia, porque la gran final de la Copa Sudamericana, atención amigos, esto es un bombo, esto es una delicia, esto es una información grande para nuestro país. La final se disputará en el estadio el 21 de noviembre, en el estadio de Barranquilla, Colombia, que tiene por nombres el Metropolitano Roberto Meléndez. Así que Sudamérica volverá a mirar hacia Barranquilla. Argentina tiene un representante, Uruguay tiene uno, Brasil tiene dos, pero solamente dos estarán en la gran Currambala Bella Barranquilla buscando

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3: Nos vamos al epicentro de la inmigración, ese campo de fútbol que a tantas personas nos reúne, que a tantas personas nos familiariza, y la verdad que la hermandad, desde hace más o menos 25 años, siempre nos reunimos el fin de semana, sábado y domingo, y este fin de semana, el domingo, nos vamos a la gran semifinal, partido de vuelta en el campo de fútbol Maris Estela. Dejamos el fútbol profesional sudamericano, nos venimos directamente al Maris porque vuelven las emociones de nuestra Liga ADB. Y este fin de semana tendremos los partidos de vuelta de estas semifinales, tendremos horarios especiales y comenzamos a partir de las 4 de la tarde, horario oficial.
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3: Cambiamos la historia. Bueno, señores, ténganse duro porque viene un partido que está abierto a pesar del resultado. Partido que va a iniciarse a las 4 de la tarde. Ya saben cómo es Harry Tokis. Ya saben cómo es la garra guaraní de Paraguay. Dos mega equipazos. Uno dirigido por Harry Pavón, por Cristian. Y otro dirigido por Osvaldo Coronel. Un partido decisivo. Una vuelta y 80 minutos buscando un lugar en la gran final. Este partido será llevado en imágenes a través de nuestro combo deportivo del canal de YouTube Deportes ADB, con la retransmisión de todos nuestros compañeros. ¿Por qué? 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Así que Harry Tokis y la garra guaraní se enfrentarán a las 4 de la tarde. Ya las ternas arbitrales están asignadas por el presidente del colegio arbitral, pero no las voy a decir, las voy a decir el viernes. Por aquí me dice un amigo mío, Timochenko, me dice: boli, y si el coche es eléctrico, pues yo se lo llevo y se lo enchufo. Yo se lo enchufo por ahí, mi querido Timochenko, y le pago las 2 horas para que quede cargadito. 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
3: Y ustedes saben, amigos oyentes, que la última vez me dejaron pelado, me quitaron el dinero de la caja. Se me llevaron con las porras y ahora estoy reuniendo. Bueno, ahora mismo ya tengo los 100 euritos del depósito de gasolina. Ahí los tengo guardaditos. Yo soy muy honesto con esto. Y la verdad me encanta que los oyentes ganen aquí en Deporte y Punto. Ya les digo el partido de vuelta que se jugará a las 6 de la tarde.
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3: Nos vamos al partido de vuelta. Me imagino que Harry y todos estarán apuntándose. La verdad, estamos súper contentísimos. Los sonidos, las transmisiones. Bueno, tenemos un camarógrafo nuevo que está aprendiendo, pero bueno, ahí va llevando. Hasta cuando llegamos ya y les vamos a repetir todo. Les vamos a repetir hasta en cámara lenta todo lo que está pasando en el campo de fútbol Maris Estela. Así que la invitación es para todos ustedes a través de nuestro canal de YouTube, Deportes ADB, canal de YouTube, suscríbete. A las 6 de la tarde viene un partido muy bueno, muchachos, y es el equipo que representa a Colombia. ¿Por qué representa a Colombia? Porque el 99% es colombiano, y este equipo se llama la discoteca Ay Chavela. Está representada por su presidente, Felipe Aguilar. Yo le decía a Felipe Mejía, no es Felipe Aguilar. Tiene la dirección técnica de Jesús Quispe. Y tiene también a su asistente técnico, Leonardo Sotelo, que a propósito, mañana les paso la entrevista. Se va a enfrentar a un equipo paraguayo que viene buscando alternativa. Lleva 5 torneos, ha quedado de segundo, ha sido campeón de la liga regular, pero no ha podido conquistar el máximo galardón. Así que la discoteca se enfrentará al Guaireña de Paraguay. Alexis Martínez y Draco son los responsables. El presidente es Alexis Martínez, presidente de este club, también jugador, tiene ficha de jugador y es

La de los paraguayos tiene un jugadorazo como es Ulises Domínguez, el dueño de la pelota. Este es un Baldomiro. ¿Ustedes se acuerdan de Baldomiro, los que somos de aquella época antigua? Cuando era el dueño de la pelota, pues va a ser muy bonito. Así que yo los invito para el próximo domingo, estas semifinales, partido de vuelta. Y la gran final será el 12 de octubre, el 12 de octubre, día domingo. Si no estoy mal, el 12 de octubre. Entonces, muchachos, o es 11, no me acuerdo si es 12 o 11, aclárenme ustedes. La final será un partido a las 4 y el otro a las 6 de la tarde. Recordamos, 4 de la tarde, Harry Tokis Garra Guaraní, 18 horas, discoteca y Chabela Guaire. Todo desde el Maris Estela, semifinales de vuelta, dos partidos, dos puestos en juego y una sola meta, llegar a la gran final de la Liga Alemana.

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2: 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Paco Herrera, muchísimas gracias. Paquito Herrera, me están diciendo y me están recordando que la fecha será el 11. Así que el 11 será la gran final en el campo de fútbol Maris Estela. Y prepárense porque la liga arrancará la segunda semana de noviembre, la nueva liga, la segunda semana del mes de noviembre. Vaya haciendo su equipo, vaya preparándose. Tenemos financiación también, ¿eh? Esto está todo al alcance de todos ustedes para que puedan participar en esta liga de fútbol que se juega en el campo de fútbol Maris Estela. Muchísimas gracias a Paco Herrera por el saludo. Nos recuerda también muchas cosas bonitas y la verdad que es un gran amigo y es un gran oyente. Alex Herrera, ¿cómo estás? Buenos días.
3: Hola, Boli, ¿qué tal? Buenos días.
2: ¿Cómo estamos?
3: Muy bien, Boli, estamos.
2: Bueno, hoy vine bien preparado, hoy afiné toda la maquinaria porque no me puede volver a pasar lo que me pasó ayer y antes de ayer.
3: Claro, ayer yo te escuchaba y claro, es que se escuchaba mucho eco y bueno.
2: Sí.
3: No pudiste solucionarlo en el momento, pero,
2: No lo pude porque el aparato es nuevo. Y como la se me rompió, pues esto me cogió ventaja y los oyentes me perdonarán, ¿no? Y mi asistente técnico está en la universidad, así que no le puedo dañar las clases al bolicito, así que me quedé solo y al verme rendido, renuncié, digo, pongo música mejor. Bueno, Alex, lo primero, el bicho, Cristiano Ronaldo, ¿tú crees que es una falta de respeto del entrenador de Jesús hacia el jugador que es el ícono de la selección portuguesa, no darle minutos, no contar con él, llevarlo? Para mí es una humillación.
3: A ver, Boli, eso depende de cómo se mire. Ya sabemos que Cristiano es un excelente jugador, que la historia de Portugal, ¿no? O sea, el referente, ¿no? Que no le dé minutos, pues bueno, también a ver cómo se habrá sentido el jugador. Pero también puede ser como una falta, o digamos, un llamado de atención para los que vienen detrás, ¿no? Que aunque sea Cristiano, ninguno tiene el puesto fijo, ¿sabe? Que a lo mejor lo hizo con ese sentido, ¿no? De que ni Cristiano tiene el puesto asegurado, ni ninguno, y que el que esté bien, pues que pueda jugar, y el que no, pues jugará desde el banquillo, ¿no?
2: Vale, yo te hago una pregunta, Lecito. Te hago una pregunta y se la hago a los oyentes. Mándenme ustedes el audio que yo sacaré 4 o 5 minuticos para sacar sus audios. Yo hago esta pregunta. Si el entrenador de la selección argentina le hace esto a Leo Messi, ¿pasaría lo mismo que ha hecho Cristiano ahora?
3: Hombre,
2: es otra historia, ¿no?
3: Es otra historia, pero igualmente yo digo que no podemos ver eso como un mensaje, digamos, de humillación, un mensaje, no. Más bien veámoslo como algo positivo, ¿no? Para los que vienen atrás, ¿no? Para que sepan de que hay que darlo todo y que como así como ellos lo dieron todo en el momento en su selección, pues así mismo los que vienen detrás que no se relajen porque hay competencia entre los jugadores del mismo equipo y que va a jugar el que esté mejor.
2: Bueno,
3: yo creo que eso lo tuvieron que haber hablado el técnico con Cristiano, ¿no? Que creo que lo tuvieron que haber hablado y más que todo para enviar ese mensaje que lo capten los chicos jóvenes que van detrás.
2: Pero hay que coger una figura grande para poder dar un ejemplo. Se puede dar con los jugadores. Se puede
3: por supuesto.
2: Con el mismo Joao, ¿no?
3: No, eso se coge con el referente, ¿no? Ya lo decías, es un referente en la selección de Portugal y qué más que sea el referente, el número uno, pues en su momento, ¿no? En su momento en la selección. Entonces, claro, eso es un mensaje fuerte para los que están haciendo parte de esta selección.
2: Bueno, yo no sé los oyentes qué me van a decir, si están de acuerdo o no. Yo, a mí, por ejemplo... No me gustó, está bien que lo lleve, que no lo deje jugar, pero sí le dé participación al menos 15 minuticos, 20 minuticos, que salte al campo, que no le deje calentando. Yo creo que el plantón más duro para Cristiano Ronaldo, o para Messi, o para el que sea, de figuras grandes, es que te pongan a calentar 20 minutos y luego te diga, siéntate. Siéntate.
3: Sí, Boli, pero eso pasa, eso, a ver, lo que pasa es que ya sabes que cuando nosotros estamos en el banquillo, digamos, tenemos planificado un cambio, ¿no? Entonces, quiero este jugador porque va para que haga esto y esto. Y ahorita que pasa una jugada y me cambia totalmente el esquema del partido. Ajá. ¿Qué pasa? Ese jugador que estaba calentando, pues ya no lo necesito. Ya necesito otro jugador que me cubra lo que el partido me está dando, ¿no? Entonces, eso pasa en todos los equipos, no porque sea Cristiano, no porque sea este o aquel, entonces tengo que hacerlo, aunque luego no vaya a hacer lo que yo busco en el partido.
2: Fíjate que yo lo decía hace días, ¿no? Cristiano no se va a ir de la selección porque Cristiano quiere tumbar un récord. Quiere quedarse con ese récord del más veterano de los futbolistas élite que han pasado por el mundo del fútbol. Y mira ahora. ¿Ah? Mira ahora.
3: Claro, claro, Boli. Ajá. Es que eso ya es digamos el espíritu competitivo y de superación que siempre hemos visto en Cristiano Ronaldo. Ya sabe lo que nos han enseñado, que él siempre quiere batir su propio récord, quiere batir sus cosas, sus estadísticas, y bueno, ya sabemos el espíritu competitivo que tiene este jugador.
2: Claro, también le podría pasar a Lamine Yamal. En el caso, por ejemplo, del Balón de Oro, que todos lo damos por ganado. O sea, ahora mismo todos apostamos por Lamine Yamal como el vencedor del Balón de Oro. Y que no llegue a ser este muchacho, ¿qué pasará?
3: Pues eso ya digamos, los clubes y cuando son estos jugadores grandes, ¿no? Jugadores grandes que son el top en el fútbol mundial. Ellos también cuentan con sus digamos, en su staff técnico personal. Un psicólogo, alguien que lo esté siempre llenando de motivación, que siempre le esté dando esos tips positivos para no venirse abajo en este tipo de casos, ¿sabes?
2: Claro, claro, claro. No, yo te pregunto para que los oyentes sepan que no es mi versión, sino que es la versión tuya. Bueno, ahora
3: sí, sí, claro, por supuesto. Es una opinión, personal, y lo estoy hablando y lo estoy opinando desde mi punto de vista, ¿no? Desde mi punto de vista que al fin y al cabo, pues yo he pasado por todo eso, y lo que debe intentar un entrenador es, digamos, sobre todo con los chavales jóvenes, que no se vengan abajo, porque de pronto no pudieron participar en un partido, o no pudieron participar de una práctica, y eso, pues, para que sepan que todo tiene su momento, y el que esté en mejor forma, ese es el que tiene que estar ahí.
2: Ahí está el detalle. 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Alex, vámonos con los partidos de la National League. Ayer no hubo nada, ¿no?
3: No, ayer fue día de descanso para esta jornada de la National League, y hoy tenemos pues partidos importantes, como es el Grecia-Países Bajos, que Grecia en sus dos primeros encuentros pues ha conseguido dos victorias y es primero de grupo, ¿no? Ajá. Países Bajos ya sabemos que tiene está de segundo en la clasificación.
2: Y lo lleva,
3: la clasificación con 4 puntos.
2: Y lo lleva Xavi Hernández, ¿no?
3: Sí, Xavi Hernández. Y en el grupo también tenemos a Alemania, que perdió 0-1 con Grecia, ¿no? Ajá. Alemania en el tercer puesto con un punto, que se enfrenta a Serbia el día de hoy.
2: Y la,
3: también en Dinamarca, Alex, Portugal también. Alex,
2: y la alemana la lleva Jürgen Klopp.
3: Jürgen Klopp, sí Jürgen Klopp.
2: No ha ido bien, ¿eh?
3: No le está yendo bien con
2: Alemania. Llegó a poner a todo el mundo en su sitio, y mira, le está saliendo el tiro por la culata.
3: Sí, bueno, Boli, ya sabemos. A ver, cuando un entrenador llega nuevo a ponerse al frente de un equipo, y más es de selecciones, pues intenta encajar todas esas piezas, ajá, todas esas piezas para el sistema de juego o la forma de juego que ese entrenador pues se representa y bueno, hasta que no encaje bien esas piezas, pues no logrará tener buenos resultados.
2: Ah, bueno, necesito. Oiga, lo invito el domingo para que me acompañe a un comentario de uno de los dos partidos.
3: Me dijo a las 4 y a las 6, ¿no?
2: Hay uno a las 4 y otro a las 6. Usted me dice, voy al de las 4, entonces yo consigo el comentarista de las 6 también.
3: ¿El de las 4 qué partido sería?
2: El de las 4 es Harry Tokis Garra Guaraní.
3: Ese partido está interesante.
2: Exacto.
3: Pero buenísimo. Yo creo que más bien podría yo ir al de las 6, porque como ese día me toca trabajar, entonces trabajaría todo el día, ajá, y terminaría a las 5 y a las 6 estaría yo ahí.
2: Bueno, Lecito, suscríbase al canal, a ver si se gana ese depósito de gasolina para ese taxi que usted mantiene recorriendo las calles de Madrid. Un fuerte abrazo.
3: Y bien cara, Oli, y bien cara que está.
2: Seguro que sí, y bien cara, ¿eh? Es que me estoy comprometiendo. Sí, sí. Creo que voy a gastarme entre 100 y 110 euros con los nuevos precios. Así es.
3: Con los nuevos precios es que no vas a bajar de 100 euros,
2: Claro, no, yo me lo voy a llevar por allá, por Costco, donde tengo la tarjeta.
3: Ah, pues, sí, allí está bien, sí. Eso es, Oli.
2: Bueno,
3: es.
2: Alecito, Dios le pague, muchas gracias, un fuerte abrazo.
3: Boli, un abrazo, vale. Muchas gracias y saludos a todos los oyentes.
2: Adiós.
3: Adiós, Boli.
2: Bueno, dejamos a mi compañero Alecito Herrera. Oiga, la próxima semana estrenamos compañero, ¿eh? Tiene un comentarista bastante bueno, sí, señor, Lorenzo Jaramillo. Ahí vamos fichando a gente que pueda estar con nosotros. 12 de la mañana, 55 minutos, a nombre de Multiservicios Paquito, perdón, Paquito Colombiano Multiservicios, don Luis me va a regañar, ¿eh? Bueno, voy a leer mensajes, por aquí el primer mensaje, Boli, y si el coche es eléctrico, ¿cómo lo hacemos? Yo le enchufo ese coche y lo espero ahí las 2 horas de carga. En castellano es Liga de las Naciones. Bueno, Policito, saludos de Diana la Santandereana. A mí sí me alegra mucho que a James le vaya bien en Colombia. Al que le están haciendo bullying ahora es a Cuadrado. La verdad, eso no me gusta, pero es que yo no entiendo por qué a veces los futbolistas se meten en política. Cada uno es libre, pero luego pasan estas cosas. Deberían hacer como Shakira, que ella sí no se deja involucrar en nada de eso. Abracitos, Boli, magnífico programa, gracias mi reina. Pero me complementa con otro mensaje, Boli, pero me vas a perdonar. Pero eso ha pasado con jugadores de nuestra selección Colombia y no han cogido su jet y se han largado. No me parece la reacción de un profesional. Cristiano está acostumbrado a hacer lo que él quiere con todos los clubes. Jaja, he de reconocer que también me cae un poco mal. Me parece prepotente y que se aproveche de James. Ah, y que se aprovecho de James. Igual estoy errada, Wally, pero yo soy sincera, no mi vida. Así es. Yo le respeto su opinión. Carlitos Gómez terminó su carrera como siempre pretencioso. Hay que saber cuándo vales y no, y ya está. Para el arrastre ya no vale. Eso le pasó por agrandado. Paquito Herrero me dice, hola, Boli, última noticia oficial. Cristiano Ronaldo abandona la selección portuguesa para que lo cuentes hoy en Deporte y Punto. Boli, es el día 11, la gran final, domingo.

0: Pongamos el audio de mi gran amigo Jefferson. Jefferson, que está aquí en Deporte y Punto. Jefferson, muy buenos días.
1: Buenos días, Boli, ¿qué tal? ¿Cómo estás?
0: Bien.
1: A ver si encuentro la pelota que se me perdió ayer. Y nada, buen programa, un saludo.
0: Un abrazo fuerte, Jefferson. Bueno, le preguntaremos ahora a la persona que está ahí en el campo, a ver si lo encontró, la que llega por la mañana a hacer mantenimiento, a ver si lo encontró. Harry Tokis, el gran presidente de su club deportivo, Harry Pavón, nos está escuchando a través de Deporte y Punto. Los alevines citados para hoy, el alevín A, el alevín B, y hoy juega el juvenil del Club Deportivo Orcasur Sin Frontera. Ya tenemos la plantilla completa, ya Jesús Quispe hará con su equipo hoy la alineación correspondiente. Nos vamos a presentar en el campo de fútbol del Moscardó, y el partido será a las, si Dios nos lo permite, el partido será a las 9:15 de la noche. 9:15 de la noche será el partido de nuestra categoría juvenil en el debut de la Liga Federativa Madrileña.
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0: Bueno, muchachos, y vamos a dejar la National League, dejamos España. Recuerden los resultados de España: España 4, Croacia 1, Inglaterra 2, España 3. Luego en España está primero, Inglaterra, Croacia y República Checa. Victoria en Wembley, victoria en Croacia, dos partidos, dos triunfos, gran alternativa por parte del Mister Luis de la Fuente, que verdad que nos tiene muy, muy, muy contentos con ese rendimiento que están presentando sus chicos ahí en la competición de esta National League o Liga de las Naciones, como dice mi compañero, el señor Timochenko. Amigos de la sintonía, terminamos nuestro programa hoy, 1 de octubre. Dale la bienvenida al mes de las brujitas. 1 de la tarde, Paquito Colombiano Multiservicios, Mil Manjares Colombia, el restaurante Panería y Pastelería. 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Que el Señor me los bendiga y nos vemos mañana aquí en la sintonía de Deporte y Punto en Diversa Radio, la mejor FM. Ya viene Mayra Alejandra Puerta en nuestro programa de hoy.
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13: Ay, tú loco, loco, pero yo tranquilo. Sí, señores, buenas, buenas, buenas, buenas. ¿Cómo estamos el día de hoy? Juernecito sabrosito. Oiga, primero de octubre. Ay, se nos metió octubre, Dios mío bendito. Próximamente ya estaremos en diciembre, porque ya, vea, lo tenemos aquí, respirando en la nuca. Primero de octubre, iniciando un mes, sí señores, iniciando un mes con la mejor actitud, con la mejor vibra, porque este mes va a ser de muchos éxitos para usted, sí señor, usted que me está escuchando, sí señora, usted que me está escuchando, este mes va a ser de grandes bendiciones para usted y lo declaramos el día de hoy. Así que les doy la bienvenida, sí señores, bienvenida a este programa A La Hora de Comer. Oiga, ese en el que te traigo los menús más exquisitos, más sabrositos de todos los restaurantes, mejor dicho, de todos esos restaurantes que yo te recomiendo de la comunidad de Madrid, del corazón de España. Oiga, pero yo tranquilo, ay, no, es que este mes hay que iniciarlo con la mejor actitud, sí señores, porque así como usted recibe este mes, así le va a ir el resto de días. Bueno, y me vengo con la frase del día, dice así: cocinar es una forma de decir te amo. Ay, cocinar es una forma de decir te amo. Sí, señores. ¿Cuántos consienten a esa pareja cuando llega y les tienen la comidita ahí servidita, calientita? Eso es una forma de decirle a su pareja te amo. Claro que sí. Bueno, y les activo WhatsApp para que me reporten esa bella sintonía, 603-66-3157. Oiga, el WhatsApp más sabroso de Diversa, para que usted me diga desde dónde nos está escuchando el día de hoy. Oiga, tú loco, loco, y yo tranquilo. Ya venimos con este recorrido gastronómico, con la primera recomendación del día.

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0: 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Sí, señores, suena a esta hora aquí por Diversa Radio 96.7 y por supuesto en la hora de comer. 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Ay, no. 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

santos, me enamoro, sí señores. 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

0: Bueno, y siendo la 1:41 p.m, 41 minutos. Oiga, seguimos con este recorrido gastronómico, trayendo el menú más exquisito del día. Iniciando mes con los menús más sabrositos, sí señores. Deleitándolos de la mejor manera, deleitándolos con la mejor comidita colombiana, ecuatoriana, peruana. 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
0: Ay, sí, frita. Oh, qué rico.
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0: Bueno, y nosotros vamos llegando a la 1:00 p.m, 52 minutos. Claro que sí. Y por supuesto, seguimos aquí en la hora de comer. 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
5: Oiga, necio, oiga, necio, necio de Romeo Santos. 2:00 p.m, sí, señores. Ay, Dios mío, solo nos queda una horita para que usted me reporte su bella sintonía. Me diga desde dónde me está escuchando, 603-6631-5119.

0: Soy un loco. Oiga, sí, señores, necio. Necio es usted porque no me hace caso. Porque yo le doy y le doy recomendaciones y usted sigue comiéndose esos bocatas tiesos, esos almuercitos que usted se lleva desde las 6 de la mañana, 7 de la mañana, que ya a esta hora están tiesos, está agrio, está frío, está encebado. Así que, no señor, no señora. 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No.
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0: Esto a mí me mata ese sabor, de verdad, esa combinación de sabores, uy, Dios mío, es algo inexplicable. 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

0: y te si has sufre, quedado sola así. De Luis Alberto Posada.
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0: Ay no, ya estamos como despechaditos. Bueno, más que despechaditos, no, queremos es como una frita, ¿cierto? Y esta música, Dios mío bendito, a mí que me la sirvan.
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0: Oiga, sí señores, siendo las 2 de la tarde, 8 minutos, oiga. 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

Cali, rumba, rumba en Cali, la sucursal del cielo, por supuesto. Oiga, la maestra en salsa. Ay, no, no, no, no, no. Mi bella Cali.

Oiga, sí, señores, las mujeres bellas como las flores. Oiga, 2 de la tarde, 18 minutos, sí, señores. Ay, cómo se nos va el tiempito de rápido. Se nos va el tiempito muy rápido aquí en La Hora de Comer. Oiga, ese programa en el que yo le traigo a usted el menú más exquisito del día para que empiece este mes, vea, con muchas recomendaciones. 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
1: Por supuesto que sí, hermosa. Gracias, gracias por reportarnos esa bella sintonía. Y recuerda que usted también puede hacerlo a través del 603-6631-57. Además, recuerde que hoy estamos dando raciones de lechona. Oiga, raciones de lechona para toda aquella persona que me envíe un audio diciendo: quiero lechona de Don Harold, quiero lechona de Don Harold. Y yo se la voy a dar para que vaya y le reclame este sábado y o domingo en el Centro Comercial Sambil, en el local 223.

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1: Oiga, qué sorpresa, qué sorpresa. Saluditos para ella, María Parra, y por supuesto para su esposo José Rivera, que están desde Cali, Colombia, reportando esa bella sintonía. Sí, señores, desde la heladería Piripi. Oiga, eso. Saluditos para ellos, besitos, mua, y abracito. Ay, qué sorpresa. A ver, ¿y quién más por aquí nos reporta esa bella sintonía? ¿Quién más? ¿Quién más? 603-66-3157 para que usted me reporte su sintonía el día de hoy, juernesito sabrosito.
2: ¡Pipe, bueno! ¡Ay, ay, ay!
3: Mayra, Mayra, Mayra, Mayra, reportando sintonía.
1: Claro que sí, Reinel, oiga, saludito y ¡mua! Besito para Reinel, que siempre está allí pegadito de la mejor. Gracias, gracias por estar ahí conectaditos, gracias. 603-6631-57, repórtame tu bella sintonía, desde donde nos están escuchando hoy.

Bueno, y siendo las 2 de la tarde, 45 minutos. Oiga, ¿qué vienes a buscar? Suena a esta hora aquí en Diversa Radio 96.7. Y por supuesto, a la hora de comer, este programa en el que yo te traigo los menús del día. 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

0: Oiga, qué mejor manera de terminar este programa. Iniciamos con salsita y terminamos con salsita sabrosa. Ay, no. Mejor dicho, para que este viernes sabrosito usted lo siga llevando con mucho ánimo, con la mejor vibra.
1: Para enviar un saludito muy especial a todos los oyentes, felicitando a esta emisora por su excelente labor, por su excelente sintonía. Que Dios los bendiga desde Cali, Colombia, y desde nuestra empresa Punto Gráfico.
0: Claro que sí, saludito para Elizabeth. Y por supuesto a todos los que están reportando su bella sintonía el día de hoy. Saluditos, besitos y abracitos. Oiga, reportan sintonía desde Cali, Colombia. Cali, ve, oíste, ve. Donde no decimos bolsa sino chuspa. La sucursal del cielo. Y por supuesto los reyes en salsa.

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0: Hola, mija, buenas tardes, ¿cómo estás? Bendiciones para ti y para todos los oyentes. 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
1: Bueno, súper recomendadísimas. Entonces la lechona de Don Harold, nos dice por aquí una oyente. Claro que sí, gracias hermosa por ese mensajito y besitos para ti, Sandra Peña. ¡Mua! Gracias por estar ahí conectadita siempre con la mejor.

0: destino final, Jason Jiménez, porfa. Y amable, gracias.
1: Claro que sí, Reinel, claro que sí. En 42 minuticos, mi compañera Yasmín Maldonado en Pide Tu Música te va a complacer, porque yo ya me despido, Reinel, lo pediste muy tarde. Yo ya me despido y por supuesto, como siempre, despidiéndonos con la frase del día. Cocinar es una forma de decir te amo. Sí, señores, esa fue nuestra frase del día. Tengan ustedes un feliz y bendecido y hermoso día y, por supuesto, inicio de mes. Recuerden que así como usted inicia este 1 de octubre, así mismo van a ser el resto de sus días. Así que siempre, todos los días, levantarnos dándole gracias a Papito Dios porque estamos abriendo los ojitos, porque tenemos salud, porque tenemos hogar, porque tenemos muchas bendiciones. Mejor dicho, hay que agradecerle a Papito Dios por todo y siempre, siempre levantarnos agradecidos y con una sonrisa de oreja a oreja para que sus días sean así, motivaditos. Recuerda quien les habló, Mayra Puerta, la voz tentadora de la radio. Nos vemos mañana. Chao, chao.

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0: Oiga, y con esto le damos la bienvenida. Hola, buenas, buenas, buenas tardes. Le damos la bienvenida a oficialmente primero de octubre, el primer día del mes de octubre, amores. Oiga, inauguraditos, bien sabroso, dándole con toda. Ay, ay, con la misma gente, pero claro, la misma gente que estamos escuchando ahora, con tú y yo. Bueno, ¿vos qué estás haciendo? Contame, ¿qué estás haciendo? ¿Cómo está tu zona? ¿Qué estás haciendo? Nosotros nos vamos con, no podría decir una tripleta, nos vamos es con un programa especial, especial en este jueves 1 de octubre, 603-6631-57, ve para que me escribas. Vamos a inaugurar este primero de octubre porque nos vamos con toda y nosotros estamos prendiendo todo, prendiendo, ¿cómo se llaman? Los cuetones de Navidad, porque nosotros también sentimos que estamos cada vez más cerca.
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0: que es una de las canciones por excelencia que no puede faltar en ningún formato musical. Ahí estaba La Graciosa. Ay, me viajé hasta Islas Canarias.
1: Y de más sabrosa.
0: Uy, suéltela, maestro. Bueno, cuando suena Lupita, ustedes saben quién está en cabina, ¿no? Ustedes ya saben quién llega a armar el zaperoco. Muy buenas tardes. Oiga, primero de octubre, mis amores. Bien rico, bien sabrosito. Vamos a hacer digestión después de haber escuchado esos menús del mediodía. Y por aquí también tengo solicitudes musicales a través del 603-6631-57. Y para ti que acabas de llegar, que acabas de conectar con Diversa Radio, no conoces las programaciones, a esta hora, en este preciso instante, estás escuchando el programa de las tardes, el programa más musical. Oiga, vamos a desintoxicar el oído.
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0: Así es, Pide Tu Música, de 3 a 5 de la tarde. Estamos programándonos con todos los éxitos que a ti te gustan. Si estás triste, si estás apapuchadito, si estás despechado, si nos estás escuchando en cualquier punto del mundo y estás pensativo y quieres esa canción que te sube el ánimo, o simplemente estás ahí metiéndole la planchita en el trabajo, si usted está preparando cualquier cosita. Donde usted quiera que esté, si está cuidando personitas mayores, para nuestros mayores hermosos, si usted de repente está pasando por está pasando en el metro, tiene sus auriculares bien puestos, o si de repente usted apenas está subiéndole volumen y está ahí en la radio, en su coche, escuchándonos, ¿qué espera para solicitar su canción favorita? ¿A quién pide tu música? El programa más musical, el de las complacencias, aquí en Diversa Radio 96.7.
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0: hacer invitaciones por partes. 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
0: Ay, claro que sí, gracias a nuestros patrocinadores que hacen posible siempre, siempre facilitarle la vida a todos nuestros oyentes. Oiga, nos vamos con el WhatsApp de la tarde. Recuerda escribirnos 603-66-3157. Inauguramos este primero de octubre. Cuente.

así le damos también la bienvenida a nuestra programación, dándole gracias como siempre a Papito Dios por permitirnos ya culminar el mes de septiembre y también darle la bienvenida a este mes de octubre con toda, con buena energía, con positivismo y siempre, como lo digo en todas las programaciones, es importante tener muy claro el enfoque que tenemos hacia cada cosa, hacia cada situación, dado también todas las cosas, el caos que está ya formándose en España, el tema de los alquileres, todas las protestas que estamos viviendo, y en medio de todo eso, seguimos estando en pie, trabajando fuerte y buscándonos la vida con la frente en alto y, por supuesto, estando al servicio de los demás, ¿no? Supuesto, le damos gracias a Papito Dios por este día tan bendecido, por permitirnos conectar en la programación de las tardes o desde la primera hora de la mañana hasta la última de la tarde, en donde siempre estamos trayéndote lo mejor desde diversa radio. Así que para aquellos que se están conectando ahora mismo, gracias por esos lindos mensajes. Claro que vamos con peticiones musicales enseguida. Siendo ya exactamente las 3:28 minutitos, nos vamos con una solicitud que nos habían hecho hace un ratito llegando a cabina, porque eso sí, el WhatsApp es uno de los que echa candela en no más entrar en cabina.

Bueno, el todo es que tenga, ¿no? De todo, esa porcioncita debe estar bien equipada. Estamos a juernes. Oiga, 603-6631-57. También nos puedes llamar en directo, escribirnos, enviarnos tu nota de audio. Y por si fuera poco, nos vamos también de regalazo. Ustedes saben que aquí premiamos la audiencia, premiamos tu fidelidad. Y por supuesto, vamos hoy con repartición de lechona. Oiga, a usted que no le toque cocinar un fin de semana, a usted que le toque consentir al amorcito, a usted que le toque comerse esa lechona recién hechecita con ese cuerito por encima. ¡No! Oiga, a mí que me lo digan una sola vez y ya lo tengo claro. Yo es que me hago apuntar de una, yo es que me pongo en lista. 603-6631-57. Recuerda enviarnos tu nota de audio. Con la palabra magic, mágica. Yo quiero lechona, don Harold. Si no, no vale.

0: Hola.
1: Hola, mi amorcito. Buenas tardes. ¿Cómo estás?
0: Hola, ¿qué tal, Yanel? Muy buenas tardes aquí, escuchándolo como siempre, mija, al pie del cañón.
1: Ay, qué bueno. ¿Y qué estás haciendo? Hey, ¿desde qué parte nos escuchás?
0: Mira, de acá en Madrid, he salido a la calle con esta indisposición de gripe, pero siempre está haciendo solcito y calorcito, pero
1: sabrosito,
0: pero bueno.

0: mija, aquí estamos de pie, mija.
1: Ah, eso me gusta.
0: Llamaba porque me encanta tú como le da las gracias a Dios, pues yo creo que como siempre nos ha creado, ¿no? Con esos principios de que primero el rey de rey.
1: Ay, qué linda.
0: Sin él no somos nada.
1: Gracias, ¿no? Mi amor, claro, hay que llevar por delante.
0: El dueño de nuestras vidas, el dueño de nuestras vidas es el que nos da permiso para todo. Eso es muy importante.
1: Qué hermoso.
0: Y la verdad que chévere escucharte, pues la verdad que es agradable.
1: Ay, qué hermoso.
0: Y bueno, mi hija, que siempre estamos ahí, como el negro, pegado como un chicle.
1: Ah, eso me gusta. Es que si no están pegaditos, yo llamo a lista y cero zapatero. Sí. Mi amorcito, cuéntame, ¿cuál es esa canción que quieres programarnos hoy? ¿A quién pide tu música por Diversa Radio?
0: Es Coco del grupo Niche.
1: Hágale, se le tiene.
0: Coco. El grupo Niche presenta hoy, ¿no? ¿Sabes? ¿No?
1: Uy, claro, claro. Es que caleño, salsero, que no lo sepa.
0: Ya. Ay, se presenta hoy en Luis Alegre. Hay que estar ahí, mija, escuchando nuestra melodía para toda la gente que no sabe, todavía tiene tiempo de comprar la boleta, mija.
1: ¿No? Claro que sí, mi amorcito. Mira, mi amor. Que te mejores de esa gripa. Gracias por estar aquí, por inaugurar este 1 de octubre con Diversa Radio, por tener esa energía tan bonita y por supuesto estar aquí al pie del cañón con Diversa Radio y permitirnos también a su vez a nosotros llegar a sus hogares, a sus casas, a sus trabajos, donde quiera que llegue la señal de Diversa Radio.
0: Ay, sí, saber que llegó primero de octubre, ya tenemos diciembre aquí encima. Uy, ay, qué emoción.
1: Sí, mi amorcito. Ay, pues ese es el viernes que estamos marita, viviendo.
0: Sí, la verdad que sí.
1: Dios te bendiga, sí, mi amorcito.
0: Igualmente, mija, igualmente para ti y para todos esos oyentes que mantienen firme, mija, con la emisora. Ah, y contigo linda. Que eres muy especial, ¿vale?
1: Ay, qué linda, mi amor. Dios te bendiga. Dios te bendiga, mi amor. Gracias por igualmente. Estar al pie del cañón.
0: Bueno, igualmente. Chao, bendiciones.
1: Chao, mi amorcito, gracias por estar aquí con nosotros. Bueno, y nos vamos con más éxitos. Ella hizo la invitación porque es como salserita como yo y quiere algo del grupo Niche. Oiga, si usted también está por ahí, bueno, dele con la llamadita. Hola, buenas tardes. Hola, hola. A ver si me escucha por ahí. Hola, hola.
2: Hola, hola.
1: Hola, mi amorcito, bienvenida a Diversa Radio. ¿Cómo va? ¿Qué estás haciendo, eh?
2: Yo todavía estoy aquí en la cama porque son las 7:30.
1: Ay, es tempranito por ahí, ¿no?
2: Sí, señora, aquí en México.
1: Ah, claro, madrugón es como Colombia. Es que estamos madrugando apenas nos levantamos con la arepa, café. ¿Y en México con qué? ¿Con taquitos o todavía ya no te haces con los taquitos en México?
2: No, yo fui con mi cafecito.
1: Ay, qué rico. Y ella se levanta bien tempranito escuchando Diversa Radio. Oiga, ¿cuál es esa cancioncita que a usted le gusta? Que usted dice, hoy que es primero de octubre, quiero escuchar esa canción que me mueve, que me gusta aquí en Diversa Radio. Cuénteme.
2: Híjole, me gustan tantas. Me gusta Jarabe de Palo, me gusta Shakira, me gusta Carlos Vives, Fruta Fresca. Me gusta Jorge Veloso, me gusta.
1: Y una que usted diga, esta es la que quiero yo escuchar, Yasmín. ¿Cuál es esa canción? Suéltela hoy, pues. Sí, hoy.
2: Me gustaría Fruta Fresca.
1: Hágale pues, Fruta Fresca, para refrescar este primero de octubre, mi amor.
2: Listo, muñequita, cuídateme mucho. Tú sabes que te quiero un montón.
1: ¡Ay, qué linda! Gracias, mi amor. Gracias por estar con Diversa Radio. ¡Feliz viernes!
2: De ti, Fede. Chao, mi corazón.
1: Cuando chao, chao.
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aprovechamos para saludar a toda esa gente linda por ahí para el equipo 5A en Alcobendas. Saluditos con toda la energía. Oiga, por ahí me dicen una cancioncita bien buena de Dalvin, la melodía.

0: ¡Ay, eso! Es tan rico, tan sabrosito el sabor de la música, como también el sabor de lo que disfrutamos a la hora de esos momentos de que apetece comer algo bien sabroso. 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
0: Oiga, y una cosa que es bien cierta también es que lo que es una belleza es llevarnos nuestra porción el fin de semana. Así que si es tu caso, que seguro estás como yo, que se te hace agua la boca nomás de hablar de lechona, pues ya sabes, 603-6631-57 es la línea habilitada, nuestro WhatsApp para recibir todas las solicitudes que cada semana llegan aquí a través de Diversa Radio. Y si tú te vas a llevar tu porción sasa sasa, pues recuerda, envíanos tu nota de audio con la palabra quiero lechonas Don Harold e inmediatamente te vas en mi listado en esta semanita de oro que siempre estamos premiando tu audiencia.

Ay, esta hora, no sé si les pasa igual, pero a esta hora a mí me da igual haber almorzado bien bueno cuando la tarde aprima y por supuesto nos pide más, por ejemplo, a mí me encanta merendar para mí. O bueno, como buen colombiano, siempre cuando nos ponen el cafecito sin pan, eso es como decir, no me visite, no venga, no, o yo no sé, a mí me pasa. Y creo que a muchos colombianos también le pasa. Oiga, pero más si tengo una visita y yo soy exigente, a mí sí me reciben incluso con pataconcito, con chorizos de bocado de raiza. No, mejor dicho, esa es la visita que uno quiere tener, ese recibimiento, ¿no? Así que bueno, ¿qué te parece si nos vamos con Bocado Raiza?

0: Por ahí me decía mi amiga Claudia, dice, oiga, tanto chorizo, que ¿dónde es qué es? ¿Cómo es pues?
1: Ya sé.
0: Ella me está diciendo, ¿dónde se pide? ¿Dónde está la información? 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

y recuerden que nuestras redes sociales también están disponibles para que tú también nos puedas escribir el tema de la semana. La semana que viene vamos a tener un tema 100% elegido por nuestros oyentes, nuestros seguidores, nuestros diversanos.

aquellos que nos preguntaban directamente, nos conectamos también en nuestras redes sociales a través de Diversa Radio Madrid. Vaya, enganchese, síganos y por supuesto, disfrute de ese gran contenido que estamos teniendo día tras día para ti y por ti. También en nuestras urnas virtuales en Yasmín Maldonado Beauty. Yasmín, la voz dulce. Ay, se me fue otro Instagram. Ay, perdón. Yasmín, la voz dulce. Recuerden que por ahí estamos siempre recibiendo las solicitudes de el tema de la semana.

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4: Bueno, ese saludo para el señor Ramón Pavel y también para Germán. Dice por aquí, un saludo para mi amigo Ramón de Octopus. Dice por ahí, quiero escuchar esa bachatita, esa bachata rica.

que qué rico. Viajamos hasta República Dominicana. Rico, sabrosito. Viajamos radialmente. Oiga, la música nos pone a viajar, la música nos pone alegres, la música tiene la facilidad de cambiar el estado de ánimo rapidito. Por eso, quien está o quien elige la música como medio para calmarse, para estar más feliz, para estar más estable, ha elegido muy bien, porque la música tiene ese punto importante y científicamente comprobado, el poder de cambiar nuestro día. Por eso nos lanzamos con los melómanos, todos nuestros oyentes. Nos lanzamos a recorrer siempre las calles con nuestros melómanos diariamente para saludarlos en todos los puntitos de Madrid y del mundo. Un saludito para la gente linda de Madrid Río, los oyentes que están ahí. Por ejemplo, don Aníbal siempre nos dice: en las tardes me tomo mi cafecito y no me puede faltar Diversa Radio. ¡Ay, Yasmín, qué buen programa! ¡Ay, qué bonito! Gracias, Aníbal, un abrazo fuerte. Oiga, que le aproveche ese cafecito y me guarda que yo también soy muy, pero muy cafetera. Un saludo para la gente de Vallecas, nuestros oyentes, nuestros diversanos, nuestros diversos. Saluditos para mi Marixa. También para la gente de Guadalajara, por ahí en las afueras de Madrid. También para la gente que nos escucha en la zona de Toledo. ¡Ay! Pero también hacemos un viaje musical, nos vamos directamente a la tierrita paisa, nos vamos hasta Medellín. ¡Buenos días, Colombia! Un abracito a la tricolor que cruza el charco para esa familia Restrepo, oyentes fieles, oiga, pegaditos a la 96.7 desde hace mucho tiempo. Saluditos para Moniquita y también para la gente ahí escuchándonos desde la ciudad de Cali Valle. La ciudad del Chontaduro, Cali, ve. La gente sabrosita, salsera en la sucursal del cielo, especialmente el parche de San Fernando. Saluditos especiales, gracias. Oiga, y nos vamos para Barranquilla, para la zona del Atlántico, nos vamos hacia el norte. Un besito grande para la arenosa y calentosa, para los que calientan motores ahí, para este momento de la hispanidad que ya se nos acerca. Y ya les voy a contar algo, un datito bien importante desde Diversa Radio. Quédate.

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Ayer estábamos hablando precisamente de la energía, estábamos hablando de lo que fluye, de lo que dejamos entrar en nuestro hogar, de lo que no nos pertenece, de lo que

pero vamos a darle paso también a las estrategias. A decirle adiós a lo roto, a lo viejo, a lo estancado. Vamos a darle luz también a esos espacios oscuros. Según lo que se sabe del Feng Shui, es que si tienes algún rincón con oscuridad, que no entra energía, que no entra luz del día, o que no tienes ni siquiera una plantita como para poner el espacio bien agradable, lo que debes hacer es iluminarlo o despejar la zona para que en esa zona también vaya moviéndose la energía positiva de tu hogar. Recuerda despertar. También es otro de los las recomendaciones del día, es despertar con música muy suave, relajante, porque la mente estaba en sueño o en modo REM. ¿Qué pasa cuando el sueño o estábamos en ese momento de sueño en modo REM? Es cuando el cerebro estaba descansando al 100% y de repente suena la alarma más poderosa, la alarma más fuerte del mundo, que inclusive todo el edificio se despierta con ella. Si tú eres de esos, pues déjame decirte que tienes que cambiarla, porque el cuerpo entra en estado de alarma, de defensa, y no es bueno, no es bueno para nuestro organismo. Por lo menos mientras despertamos, algo bien suavecito, cuando estamos conscientes de que tenemos que despertar, es ahí cuando llega la alarma número 2. Pero si usted es de los que pone alarma 1, alarma 2, alarma 3, ay, déjeme decirle que usted es bien dormilón y a usted no lo va a despertar ninguna alarma suave. A usted lo que hay que ponerle es una sirena. Así que bueno, no sé cómo le van a hacer los que son bien dormilones, pero se recomienda que tengamos una alarma muy suavecita para que el cuerpo no entre en estado de alarma. Así que si tú eres de los míos, vete programando con lo más suave. Y luego ya, métete a diversa radio, porque empezamos con el mañanero y terminamos con el parche colombiano.

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como siempre, a mí me encanta la gente trabajadora, la gente pujante, la gente que no se rinde, que viene aquí directamente a buscarse la vida, a salir adelante, a darle con toda, como digo yo. Así que, bueno, quiero enviarle un saludo bien, pero bien especial para mi amiga Sandra Peña. Me dice por ahí que sepas, los fines de semana vendo empanaditas para fiestas particulares y también hago camisetas. Así que esa es mi manera también de ganarme la vida y salir adelante. Con esto quiero saludar a mi amiga Sandra Peña y felicitarla porque es una mujer berraquita como los colombianos. Oiga, berraquita, berraquita, ella es berraquita como la más colombianísima.

Por supuesto, claro que apoyamos los emprendimientos, aquellos que están naciendo y que obvio pertenecen a la comunidad. Así que les dejo el número 602-114892. Mi amiguita está vendiendo esas empanadas para quien le haga una petición. Para los eventos, discotecas o para el que le encanta la empanada y la quiere acompañar con lo que sea. Pues ahí está mi amiga Sandra Peña, qué linda. Dios te bendiga tu emprendimiento, tu vida y tu camino, mi niña linda.

0: supuesto, enseguida hablaremos también de la hispanidad, de todo lo que está sucediendo, de quiénes estarán por aquí por Madrid. Y nosotros, como no nos perdemos nada, Diversa Radio también los actualiza en Pide Tu Música.
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0: ¡Ay! Ahí están todos los silbeltristas. Disfrutando de este Niégame tres veces, una de las canciones que se canta con toda la energía, con todo el pechito. Ay, sinvergüenzón, si te ganaste esta canción, pues toma, haberme negado tres veces.

Eso uno tiene que estar como el pulpo en el WhatsApp pendiente de ustedes, mimarlos, consentirlos musicalmente y por supuesto también aquí programándoles la mejor música y sobre todo el mejor contenido de la tarde. Oiga, desintoxicamos con música, pero bien, hicimos buena digestión, ¿no? 603-6631-57, esa es la línea de cabina, la línea habilitada para que usted se inscriba en Lechonas Don Harold, para que se lleve su porción sasa este fin de semana, ahí en el Centro Comercial San Bill. 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

Bueno, y por otra parte, mi gente, hay que agarrarse fuerte porque se nos viene un octubre histórico. Eso desde a partir de mañana hasta el 12 de octubre, Madrid se viste de fiesta para celebrar la diversidad cultural hispana. Y nuestra amada Colombia va a poner a latir el corazón de la capital española por todo lo alto con música, color, tradición. Así que presta atención a todas las fechas que se vienen, porque nosotros somos los primeros, como siempre, en contarte las novedades. Así que no te lo puedes perder por nada del mundo.

0: cultura hispana. Este año, nuestro país estará presente con música. Sebastián Yatra actuará el 10 de octubre en Plaza de España y Aterciopelados el 9 de octubre gratis. El Carnaval de Barranquilla llevará su alegría, música y tradición a la celebración de la Hispanidad 2026 el 4 de octubre en el gran desfile de la Hispanidad por la Gran Vía, llevando un pedacito de Colombia a las calles de la capital española.
1: Ahí lo tienes en primicia por Diversa Radio, así que si no te quieres perder ninguna novedad, ahí tienes que visitar también nuestro pedazo de perfil en Diversa Radio, ahí en Instagram. Así que no te pierdas las novedades. Recuerda que el domingo 4 de octubre también habrá desfiles en otras ciudades, combinadas con el Carnaval de Barranquilla en otras ciudades de España. También habrán conciertos totalmente gratuitos, como el de Aterciopelados, y el día 10 en la Plaza España va a temblar con la presencia estelar de nuestro gran Sebastián Yatra, como lo comunicaba Diversa Radio.

0: yo voy a ir por ahí con un tema, como dicen por ahí, no me toquen ese vals porque me matan. Oiga, pero esto es sumamente serio porque es algo importante, importante para cada una de nuestras décadas, ¿no? Ya entramos en modo seriedad, oído. Vamos a relacionarnos con un sonido que para muchos es muy conocido. Oído con esto, oído.
1: Del cotidiano de Sicilia, un saludo de parte de Topo Gigio.
0: Ay, qué hermoso.
1: Del cotidiano de Sicilia, un saludo de parte de Topo Gigio.
0: Ay, ahí estaba el saludo especial de parte de este sonido.
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0: Ahí estaba el corto de ese saludo tan especial y que por supuesto marcó un antes y un después en la infancia de muchos. Pues sí, algo que no esperábamos pero que al fin se ha confirmado. Pepino Masuggio, el actor italiano, reconocido internacionalmente por dar la voz a Topo Gigio, falleció el día de ayer a los 100 años en su vivienda en Santo Stefano di Vigra, cerca de la Masina italiana, su ciudad de origen. Su carrera pasó por el teatro, la televisión y el doblaje, pero fue vínculo con el famoso personaje creado por María Perego, el que marcó a varias generaciones. Yo no tuve esa generación, yo no la tuve, pero sí que fue una de las más sanas con Topo Gigio. Mi familia sí me contaba mucho sobre Topo Gigio. Alcanzó el reconocimiento internacional, ¿lo sabías? Y llegó a Estados Unidos, donde apareció por primera vez en su primer show el día 9 de diciembre de 62. El personaje compartió una última emisión del programa en junio del 71. Con su muerte, Masuggio ya cierra una trayectoria, unas décadas importantes de oro del siglo ligado a unos títeres, los títeres más sanos de la historia y recordados de la televisión. Nos mezclábamos con los más virales, con las notitas importantes y con aquellas que han marcado nuestra

Para aquellos que nos han preguntado directamente por las entradas físicas al concierto, ese concierto que se nos viene ahí en la cubierta de Leganés, ya estaremos informándoles porque aún falta un listado importante para entregar. Y apenas esté todo confirmado, ya entraríamos en materia para entregar todas las entraditas en un punto físico para que ustedes vayan, la recojan y se vayan para ese rico concierto que se nos viene con el Binomio de Oro, con el pollo Israel Romero y por supuesto todos los artistas que harán parte de este

Oiga, qué sabroso. Gracias a todos aquellos que nos envían también su captura. Su captura de vídeo a través del 603-6631-57. Y nos envían pasando por las calles de Madrid, por Zaragoza, por Pamplona, por Colombia, por los United. ¡Ay, qué rico! Gracias. Gracias por etiquetarnos, por enviarnos esos videos escuchando La Mejor FM, la más colombianísima.

Oiga, bendito diciembre, es que se nos está acercando y nosotros inaugurando este primero de octubre y no podíamos ir sin calentar los motores de diciembre, porque desde octubre también se siente que viene diciembre. Y con esto nos despedimos, chao, chao, hasta mañana, nos vemos en el fin de semana. Esto es un viernes chiquitito, juernesito, mi amor, mañana, viernes.

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¡Feliz jueves! ¡Feliz comienzo de mes! ¡Y qué emoción, qué alegría! Ayer despedimos de una manera muy linda, muy simbólica, septiembre. Recibimos octubre con la mayor y mejor energía. Y aquí estamos, aquí estamos. Como todos los días, en el parche colombiano que es para sentirnos como en casa. ¡Ay! Trayéndoles buena música, los chismecitos como siempre, el clima, el ambiente, todo lo que estamos viviendo y sintiendo en este momento todos. Qué rico llegar a compartir este espacio en la mejor, en Diversa Radio, en la 96.7, la que escuchan todos allá en Madrid y todos sus alrededores. A todos los distritos donde llega la FM, nuestra señal. Eso no es nada. En todo el mundo, en todos los continentes les llegamos, porque nos descargan desde la app. Nos tienen ahí, Diversa Radio.

Qué rico, siempre acompañándolos donde se encuentran siempre. Sea trabajando, laborando, camellando. O viajando, o en el carrito, en el coche, en el pichirilo, en el chéchere. O en un restaurante, o en toda parte de allá donde nos escuchan. Ahí llegamos para todos ustedes a acompañarlos y a llevarles siempre lo mejor. DJ Giovanni desde Pereira, con el parche colombiano. Les recuerdo siempre nuestra línea activa, 603-6631-57. Para que llamen, para que escriban, para que se escriban, se inscriban. Vean la musiquita, manden sus mensajes. Todo aquí, en el parche colombiano, pues aquí comenzamos con la buena musiquita. Hoy jueves, primero de octubre, comenzando mes.

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La gran banda caleña con esa buena canción, Así te quiero yo. 7:23 p.m. Subió un poquito la temperatura, estamos iguales. 27 grados centígrados Madrid. 27 grados centígrados acá Pereira, Dos Quebradas. Está viendo un solecito lo más de rico. Como dicen las tías, un sol de puro sol de lluvia. Puro sol de agua. Vaya entre la ropa mejor. Ahora cae el aguacero. Y para las 5 de la tarde vuelve y sale el sol aquí en Colombia. Así es, Pereira, Dos Quebradas. Este clima de nosotros es una elegancia, un desorden, pero bueno, aprendimos, mijo. A ir con botas pantaneras, mijo, ahí en el morral. Cuando vamos a hacer ejercicio, a trotar. Cargue la carpa, mijo, es mejor. Qué bien sudado, bien cansado, que le caiga un aguacero encima. Ah, ah. Que la carpa mejor, mijo. Y allá, ¿cómo está el clima? Cuénteme, a ver, vamos hasta para arriba y para abajo también. Pérez, andar a pie. Avance para Canal K.

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está cerquitica. Tan cerquita como dentro de 8 días. Hoy es 1 de octubre ya, ¡qué elegancia! ¡Ay! ¡Qué rico! Bienvenido octubre, para todos lo mejor, la mejor energía. Dentro de 8, hoy sí se puede decir dentro de 8 días. No como en Colombia que vimos de viernes, de este viernes en 8. Dentro de 8 días, el próximo viernes 9 de octubre en la cubierta de Leganés. Oh, papito, se vino lo mejor. 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Ese gran homenaje al finado Rafael Orozco. Y al aún vivo papito y todavía director de ese gran grupo, de esa gran orquesta vallenata. El binomio de oro, Israel Romero. 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El rey vallenato este año, mijo. Van a estar en la cubierta de Leganés. 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Los que ya ganaron boleta conmigo, relajados, que ya la tienen. Esta semanita les digo dónde van a reclamarla.

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1: Ahí estaban los cantores de Chipuco con las ocurrencias de nosotros los colombianos para hacer buena musiquita, para sacarle el chiste, la recocha a todo. 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Por ejemplo, hoy jueves, 1 de octubre. ¡Qué rico! ¡Hay parche! ¡Vámonos para dónde! ¡Vámonos para la sala New Olympus! ¡Hoy es salsenato, papá! ¡Salsa y vallenato! ¡Ah! ¡Los amantes de la salsa! ¡Los amantes del vallenato! ¡Hoy nos vamos para la sala New Olympus! ¿Y saben qué es lo mejor? ¡Es hasta las 6 de la mañana!

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Ya es fin de semana, ya se viene el fin de año. Hoy comenzó mes, vamos a celebrarlo en la sala New Olympus. 27 grados centígrados, que está la temperatura bien rica. Qué rico saludar a Sergio Reinel. Doña Marleni, haciendo el almuercito ahí. Ayer hizo un ajíaco todo bacano, todo rico. Hoy están haciendo caldito de pescado, Ave María. Inesita, ay, es que un espagueti, yo no aquí que la boloñesa. Todo eso con chorizo raiza, que habla berraquera, mijo. 7 de la tarde, 40 minutos, sigue la buena música.

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El Solitario. Disfrutándolo aquí en el Parche Colombiano para sentirnos como en casa. Recibiendo octubre. Uy, ya respirando diciembre.

y no para toda la música con todo el sabor y ambiente de fin de año. Es que el parche colombiano es para sentirnos como en casa. Y todos saben que Colombia desde septiembre celebra diciembre. Y aquí que hay festivales, fiestas, verbenas de todo cada 8 días. ¡Hey, Ave María! Aquí se pasa bueno, aquí se goza, se disfruta, se vive la vida. Ve, a mí se me olvida, hombre. Invitarlos siempre. Ya hoy es jueves. Para el sábado y el domingo, al que no quiera cocinar. 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Y listo, papito. El sábado o el domingo se va y se come su buena ración de lechona. No tiene que cocinar. Sale y se da un paseíto. Y listo, papito. Queda arreglado y cuadrado, papá. Ya sabes, pues, una nota de audio. Yo quiero lechona, Don Harold. Y de una, pues, sábado o domingo, ahí se come su ración de lechona. Oigan, los conciertos no paran en Colombia, les estaba contando. Llegó la agrupación surcoreana a Bogotá, BTS. ¿La han oído nombrar? Lo que está de moda es que el K-pop. ¿Y saben por qué es esto? Por mi hijo. Estos días me gozó, se burló de mí. Hijo, la agrupación BTS. Guau, guau, guau, guau, y BTS. Qué bueno que K-pop, yo no que le dije yo, oh, K-pop. Porque aquí es que ya me he visto lo que está de moda ahora. Pues llegó BTS, la agrupación surcoreana, a Bogotá. Ayer 30, ayer miércoles llegó. Póngale pues cuidado lo que pasa, porque les estoy contando. Las redes sociales son una cosa tremenda. Y entonces llegaron en un vuelo charter. Oiga, Diana, vuelo charter. BTS llegó en un vuelo charter a Bogotá, en el aeropuerto El Dorado. Resulta que ahí hay unos buses que trasladan maletas o a la gente cuando es de un lado al otro muy, muy, muy largo, muy extenso, porque El Dorado, el aeropuerto internacional, es grandísimo. ¡Oh, María, es grande! En uno de estos buses se montaron los integrantes de BTS. RM, Sebastián, ¿sí se dice así o no?

Esos son los integrantes de Capó, espero que los haya dicho bien. Ay, hombre. Ustedes se montaron, claro, desde el avión charter para llegar hasta los carros privados donde iban a dirigirse al hotel. Claro, se montaron un bus de estos, del mismo color rojo de Transmilenio, y por dentro es muy igualito. Ya todos salieron diciéndome en las redes sociales, wey, se montaron en Transmilenio. Le están arremedando a Nicky Jam. Están arremedando a los otros artistas, como han venido los otros artistas y ya, claro, se integran con su gente, con sus fans. Lo que hizo Nicky Jam, viajar en el Transmilenio. Y otro artista, no me acuerdo cuál fue. Bueno, el caso es que pensaron, pues, que se había montado en Transmilenio, y formó una locura. A todos querían montar en el Transmilenio, a ver dónde era que estaban. Mentiras que no, se montaron fue en el bus de ahí del aeropuerto El Dorado. Tremenda presentación que van a tener aquí en el estadio Nemesio Camacho El Campín. Próximo fin de semana, 3 y 4 de octubre. Perdón, sábado 2 y domingo 3. No es el 3 y el 4, no, el 2 y el 3. Sábado 2 y domingo 3 de octubre en el Nemesio Camacho El Campín van a estar la agrupación surcoreana de K-pop BTS. Les tengo por ahí un chismecito también del pereirano desde allí de Arabia, de la vereda de Arabia, Johnny Rivera, que ha dado de aquí hablar por todos lados, pero por bien, por todo lo bacano que hace, por su matrimonio. Resulta que ahorita, ¿saben qué pasó en el último concierto que dio? Un hombre, un fans que estaba disfrutando de su concierto, mijo, falleció. Ay, ¿cómo les parece? Estaban en Garzón Huila, Johnny Rivera y Nelson Velázquez dando un tremendo conciertazo. Y hubo una gran emergencia ahí entre el público. Resulta que alguien murió. Un fans, alguien que estaba ahí entre el público murió. Fue una emergencia. ¿Cómo les parece? Ahorita les cuento el detalle y el motivo, el por qué. Oiga, Johnny Rivera no sabía. Cuando le contaron, ay, ay, ay, cómo se puso ese man. Si ustedes vieran. Llega Bachata Haynes con el Torito Acosta. Esta buena bachata, Me Puedo Matar, sonando aquí en el parche colombiano.

Ahí teníamos a Bachata Haynes con el Torito Acosta a ritmo de bachata. Y por aquí llega Ryan Castro. Más colombiano, ¿pa' dónde?

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Y aquí comenzamos esta segunda hora. Uy, qué rico, hoy primero de octubre, estrenando mes, qué elegancia. El culichupao con John Jairo Pérez. Todo el sabor decembrino.

0: 8 de la tarde, 8 minutos. Dianita, ¿cómo estás, Dianita?
1: Yo quiero lechona a un jaro.
0: ¡Ay, ay, ay! Dianita quiere lechona a don Harold. Vamos a ver cómo se la hago llegar de Madrid aquí a Pereira. No, y eso que aquí hay sucursal. Lechona don Harold tiene claro que sí, su puesto aquí en el eje cafetero. Voy a averiguar dónde es y se la consigo, sí señorita. Armando Hernández, pensándote.

¡Ay, qué buena música! Todo el sabor, todo el ambiente decembrino. Es que se vino diciembre encima. Pasa octubre, pasa noviembre, que son 2 meses. Ay, ay, papito. Llegó diciembre para gozarlo, para disfrutarlo. Oye, Dios, pues enero. 25 de enero. ¡Ay, qué rico, Diana! ¡Ay! Oiga, pues. Pilas. Que el 9 de octubre viene cargado de todo. El concierto ya lo sabe. 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Va a estar bien ocupado, mijo, haciendo fila y cola. 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Huepuchica, estaba contando la noticia de Johnny Rivera y Nelson Velázquez en Garzón Huila. ¿Por qué causa, motivo, razón y circunstancia murió el paciente? De nombre Elber. José Elber Palacios falleció. Ay, madre, después les cuento por qué después. Mientras tanto aquí llego con lo mejor. ¡Oye!

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Oiga esto. Vamos a hacer natilla, mija. Yana, saque la paila. Traiga el mecedor. Y pase los buñuelitos. ¡Qué rico! ¡Que viva!

Willy Colón sin poderte hablar. Tengo un mensaje muy especial para hoy. Un mensaje de cumpleaños. ¡Ay! Liliana. Liliana Margarita Serna. Feliz cumpleaños, que cumplas muchos, muchos años más. Más el domingo a comerte tu lechona, qué rico. Y ya tienes tu entrada para el concierto del Binomio de Oro. Feliz cumpleaños. Que cumplas muchos, pero muchos años más. Liliana, Dios te bendiga. Feliz cumpleaños.

elegancia de canción. Esta de Willy Colón, Sin Poderte Hablar. Y aquí recordamos los mejores clásicos. Las mejores canciones siempre. 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Y esto es para sentirnos como en casa. Resulta que ya comenzó octubre. El mes de los niños. El mes de las brujitas. Ay, dijimos que íbamos aquí a contar todas aquellas anécdotas, esos cuentos, esas historias. Doña Marina la embolató el duende por ahí cuando tenía 5 años, me contaba ayer. Apareció en un potrero toda despistada la muchachita. Ay, doña Marina. Ahora está descansando en la casa también. Pues resulta que sí, una de esas historias que tenemos en Colombia. Y no sé si en otras partes del mundo, de Sudamérica, donde tengan estas tradiciones, estos cuentos. El duende. Pues resulta que sí, que dicen que el duende, un muchachito verde chiquito, todo ocioso, que vive en el monte. Pero hay dos versiones. Cuida el monte. Por eso es que es la que cuida el monte es la madre monte. Esa sí estoy seguro. ¿El duende qué hace? Porque es que el duende también espanta a aquellos que llegan a incomodar el monte, que llegan a dañar el bosque, que se le meten a su territorio, mijo. Entonces ahí sale el duende como una fierita, papito, chiquitico, verdecito. Nunca lo he visto, pero vamos a contar historia. Eso es octubre para nosotros. Yo la voy a comenzar hoy. Doña Marina la comenzó ayer contándome. Allá le embolató el duende. En un potrero apareció. Doña Marina, le cuento pues, y a todos. A mis como 16 años, yo creo. En pleno auge de mi juventud. Yo soy de la Florida, regimiento por ahí de Pereira, Kennedy, hacia arriba, es el oriente de Pereira. Más arriba queda la Suiza, el Cedral, que es hasta donde llega la carretera. Ahí comenzamos para arriba a subir a la Pastora. De la Pastora sigue la Laguna del Otún. Así subimos por ese lado caminando, ya se sube por Potosí, por Manizales, en carro. Ya hay carretera hasta allá, no, a nosotros nos tocó mi época. Caminando, mijo, puro camino herrero. Para ver donde me encontraba los arrieros con sus 20 y 30 mulas, mijo. Todas cargadas con su viaje de papa. Bajaban esas chivas, los buses escalera, las chivas. Teteadas de papa, de bultos de papa. Y en estos días me tocó ver a un paramunito, hombre, montar en la chiva aquí en Pereira un bulto de papas para llevarlo para arriba, para el páramo. Uy, no. No cambian los tiempos. Pues resulta que por allá íbamos 12 personas para la Laguna del Otún, para el bosque. Y pasando por la Pastora, el duendecito hermoso, mijo. Yo era el único que sabía el camino de los 12. Era el guía estrella, así me quedaron nombrando. ¿Qué hubo, guía estrella? El único que conocía el camino, hombre, cojo y me muestran un camino todo floreado, todo bonito, todo hermoso. Y digo yo, ¿qué carajos? Cambiaron el camino, le montaron flores, lo pusieron bonito, además si hay escaleras eléctricas. Me pongo a seguir ese camino y fue madre. La perdida tan berraca que nos pegó este duende. Por toda la montaña arriba, abriendo trocha. Llegamos hasta una peña que ya no había por dónde pasar. Yo iba de primerito para arriba, el de la cola. Quedó de primero para abajo. Eche para abajo, mijo, devolvámonos. Se había perdido el camino que habíamos hecho. No había camino. Repucha, se embolató el camino. ¿Qué hizo el muchacho? Empezó a abrir camino. Resultamos pasando una quebradita 3 veces. Veíamos el camino al lado de allá, pasábamos la quebrada, desaparecía el camino. Nos devolvíamos. Aparecimos en todo el filo
de las cascadas. Nos tuvimos que acostar a dormir debajo de una roca, una piedra. Por la noche también sentimos una cosa maluca. Después les cuento ese otro susto porque octubre es largo. Nos despertamos a las 6 de la mañana, la luz del día. Estábamos a la orilla del camino. ¡Puchica! Y toda la noche dimos vuelta y no lo habíamos visto. A la orilla del camino resultamos. 6 de las personitas que iban con nosotros se devolvieron. Nosotros 6 y

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8:35. Ya se van alistando para salir a parrandear. Por aquí llega Juan Luis Guerra, De Tu Boca, sonando en el parche colombiano, para sentirnos como en casa, con todo el sabor ya navideño.

0: Y qué bueno suena toda esta musiquita clásica. Música que jamás pasará de moda. Cualquier época es rica para escucharla. Pero ahorita que llega diciembre, ya estamos con todo el ambiente de fin de año. Los 50 de Joselito.
1: Los 50 de Joselito.
0: Mira pues el pájaro amarillo.

Vogliamo essere Enrico. O dalla musica. Para comenzar a celebrar la mejor época del año, la que nos gusta a todos. Por eso dice la canción, no te queda tiempo de enero a noviembre, solo hay tiempo para trabajar. Pero es que llega diciembre y por eso es un mes para disfrutar, para gozar, para pasarla en familia, con los amigos. Siempre, siempre compartiendo. De eso se trata la tradición navideña. De compartir. De unión. Y de pasarla rico. Así como lo pasamos, ya saben, hoy. 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Ya conversamos un poquito del duende. Ahí mirarán, ahí me escriben. ¿De qué vamos a hablar mañana? ¿De qué de esos tradicionales, populares, espantos colombianos? Esas buenas historias, leyendas urbanas. Aquí las vamos a recordar, ¿eh? Ya hoy empezamos con el duende y yo les comencé con la mía. Historia real. Historia real. Ay, embolatado por el duende. Todas las fechas son lindas y únicas para la música. Todos los días del año son importantísimos, tanto en lanzamientos, en nacimientos, como en fallecimientos de la música. Miley Cyrus en el 2013 lanzó su álbum musical Bangers. Bruce Springsteen en 1982, qué rico, por allá sacó con Nebraska. Por ahí lo recuerdo un poquito. Bruce Springsteen, uno de los buenos de la época, papito, de los 80. También en el año 1985, Tom Waits salió con su producción Wine Dogs, un poquito de inglés, o sea, perros rojos, Wine Dogs. Toma en el 85, papito. Bob Dylan, ya más contemporáneo, de 1997, con su lanzamiento Time Out of Mind, tiempo fuera de mi mente. Ahí medio entiendo el inglés. Oye, con un traductor que tengo al lado, ¿cómo le parece? Los Rolling Stones, ya ahorita en el 2002, ellos lanzaron 40 Likes.

0: emisora. Ahí les cuento cosas bacanas de la música. Todo lo que pasa. Una fecha como hoy, en 1934, una gran figura musical, Udo Jungers. En 1984 nació T-Pain. 1937, el nacimiento de Valentin Silvestrov. En 1917, Buddy Richard. Ah, no, Buddy Rich. Buddy Richard es por ahí el 50. Y en 1947, una figura clave del glam rock con T-Rex, Mark Bolan. Y les cuento, todos los días, los 365 días del año, usted busca y hay efemérides musicales importantísimas, interesantes. Y aquí las recordamos en el parche colombiano, que es para sentirnos como en casa. Aquí nos culturizamos, volvemos a nuestras raíces, recordamos lo nuestro, ¿sí o no? Y siempre les traemos lo mejor.
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0: Recordando lo mejor de la vieja guardia, lo retro, lo que te hizo vibrar, DJ Giovanni.
1: Y el retro de la noche, para comenzar octubre, a ritmo brasileiro, Carlinhos Brown, de los 90, enamorada.

como siempre digo, recordar es vivir. Qué rico devolvernos a aquellas épocas, a esa década. Y recordar todo esto.

ahí teníamos el retro de la noche, disfrutándolo, gozándolo, escuchándolo aquí en el Parche Colombiano. Y por aquí llega el Joe Arroyo, mi Mari. Mañana por ahí ya me escribieron una historia para mañana, el bulto negro. Ay, ay, ay. ¿A quién no se le apareció el bulto negro? ¿Quién ha visto el bulto negro? A la historia para mañana, pues, el bulto negro, ya lo saben. Si tienen su cuento por ahí, al 603-6631-57. Aquí lo contemos.

8 de la tarde, 57 minutos. Recuerden pues el binomio de oro el 9 de octubre. Ya dentro de 8 días. ¡Qué elegancia! Se vino ese conciertazo tan esperado.

Y qué rico haber terminado el mes ayer. Haberlo despedido de la forma que lo hicimos. Simbólicamente, qué lindo. Y con la alegría tan espectacular que recibimos el mes de octubre hoy. ¡Ah, qué dicha! Ya saben, pues, vamos a hablar de todos esos espantos, todas esas historias. Todo aquello que nos contaban nuestros abuelos. Mañana hablaremos del bulto negro. Por el momento, DJ Giovanni desde Pereira se despide. Mañana de 7 a 9. Aquí nos encontramos en la mejor, en Diversa Radio 96.7. Mientras tanto, Giovanni les dice ¡chao! Actitud positiva, mente positiva, energía positiva, todo positivo.

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